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0: Bueno, y aquí me tenéis a los mandos, a Xavier, pilotando la nave una vez más. Y esta vez, no como la semana pasada, que le tuvimos enfermo, tenemos a Iker con nosotros. ¡Opa, Iker!
1: ¡Opa, Xavi! Bueno, lo primero, Chalo Verobat para ti, que te comiste 2 horas de programa tú solo, ¿eh? Y además, sí, sí, a última hora fallé, así que buen marroncete, pero bien salvado.
0: Cosas del directo, que
1: así
0: se llama, ¿no?
1: Es que ricasco, tío.
0: Pues cuéntanos, Iker, ¿qué tenemos para el programa de hoy?
1: Pues venimos con un programa muy guapo, la verdad. Tenemos, por un lado, bueno, la estructura básica de memoria, con efemérides y luego actos y eventos que ha habido en torno a la memoria histórica, que sabéis que es importante mantener esa memoria histórica para no volver a tropezar y para aprender de nuestro pasado. Y luego tenemos pues el noticiario de Info Antifa también, con noticias de Euskal Herria, del Estado, internacional, y luego los dos reportajes que hemos preparado, uno sobre vivienda, que ahora mismo estamos en ese momento, en esa vivencia social de levantamiento, con esa huelga que la tenemos ya ahí marcada en el calendario.
0: Sí, que han enervado ahí a los fascistas, además.
1: Total, total. Al final, bueno, ahí se ve, ¿no?, que quiénes son los siervos y del capital, y claro, hacen su función y le sacan a pasear. Y por otro lado tenemos un reportaje sobre violencia policial, algo que desgraciadamente no nos quitamos en este pueblo de encima, y bueno, vamos a hacer un repaso desde el 78 hasta los últimos casos que ha habido de violencia policial. Así que nada, a tope.
0: Vale, pues vamos a empezar con un temita, vamos a echar unos años atrás y nos vamos hasta la época de Cortatu, y vamos a poner pues Jangoiko Atalegi Zaharra, este tema que, bueno, que está muy en boga ahora con todos los líos que tiene el PNV dentro, con todo su apoyo cada uno al tema de los desahucios, etcétera, etcétera. Y bueno, vamos con el tema Jangoiko Atalegi Zaharra y luego seguimos, que empezamos con el apartado de memoria histórica.
1: Venga, eso es Cortatu.

Y con este tema empezamos con el apartado de memoria histórica. Lo hacemos siempre con el tema memoria que truena de Kao Sekaicha. Así que vamos con ello.

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0: 1975 es tiroteado y muere en su restaurante del Alto de Campázar en Elorrio, Vizcaya, Iñaki Echave. Era hermano de Juan José Chávez, militante de ETA y refugiado en Iparralde. La acción la reivindicó el Batallón Vasco Español, grupo parapolicial fascista, a finales del año 76. Pero siempre hubo sospechas de que pudo tratarse de una acción de la Guardia Civil. Estamos hablando de que era en pleno franquismo, bueno, los últimos estertores del franquismo, el 5 de octubre de 1975. También el 5 de octubre de 1977 explotó una bomba en la sede de la revista Punto y Hora de Euskal Herria, en la sede de Iruña. Reivindicó la acción el grupo parapolicial fascista AAA. Minutos antes, casualidades de la vida, habían salido de allí dos trabajadores de la revista. Una revista que había recibido numerosas amenazas por su trabajo periodístico. Algunas de esas llamadas recibidas días antes, pues era para saber si se encontraba gente trabajando y hacer más daño con el atentado. Posteriormente, numerosos partidos, la gran mayoría de partidos de Nafarroa, se unieron en una coordinadora y plantearon una serie de movilizaciones de protesta contra las acciones de la extrema derecha. También el 5 de octubre, pero de 1979, muere en el hospital de Bayona, Lapurdi, Justo Lizarán Sarasola, alias Perico. Era un refugiado de Donostiarra. El 17 de septiembre había sido tiroteado al salir de su casa en Biarritz. Reivindicaron la acción dos grupos parapoliciales fascistas. Uno, la Acción Nacional Española, ANE, y otro, Grupos Armados Españoles, GAE. Estos nombres fueron unos de los múltiples nombres que utilizó el Estado español en la Guerra Sucia en Euskal Herria. En 1980, un juzgado de Pau, en Occitania, condenó a tres mercenarios a 15 años de prisión por el atentado contra Perico y a un cuarto mercenario a 7 años. En 2002 también condenaron a otro mercenario por la misma acción. El 6 de octubre de 1936, las tropas franquistas toman Ondarroa, en Vizcaya, mientras el frente de guerra se estabiliza en la zona del Geta, por la localidad de Eibar, en Guipúzcoa. En Ondarroa fueron numerosos los detenidos y fusilados. Un año y medio después, los fascistas inauguran allí la cárcel de Saturarán, por donde pasarían hasta 4.000 mujeres, presas políticas y sociales. Allí murieron 177 de estas mujeres y algunos de sus hijos. El 7 de octubre de 1977, el grupo parapolicial fascista AAA secuestra y mata en Andoain al taxista David Salvador Bernardo, natural de Bilbao, aunque residía y trabajaba en Hernani. Fue el primer atentado en el llamado Triángulo de la Muerte, una zona que entre Hernani, Urnieta, Andoain y Astigarraga, en Guipúzcoa. Fue un atentado que se marcaba dentro de la campaña contra la izquierda abertzale que desató el Estado en aquellos años de la llamada transición. El 7 de octubre de 1936 se forma en Guernica el primer gobierno vasco, que englobaba Araba, Guipúzcoa y Vizcaya. El primer lehendakari fue el jeltzale José Antonio Aguirre Lecube, y en el gobierno participaron la Izquierda Republicana, el PSOE, ANV, Eusko Abertzalekintza, Euskadiko Partido Comunista y el propio PNV. Establecieron un programa y formaron gobierno. El objetivo era ganar la guerra y establecer la paz. Solo quedaba en manos del gobierno vasco Vizcaya, el norte de Araba y la zona Eibar el Geta de Guipúzcoa. 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El 8 de octubre de 1975, la organización antifascista Brigada Internacional Juan Paredes Manot, en recuerdo de Chiqui, cometió un atentado contra el agregado militar de la Embajada de España en París, el capitán Bartolomé García. Le dieron 6 tiros y resultó gravemente herido. Esta brigada antifascista, formada por militantes franceses de izquierda, realizó numerosos atentados, como el que acabó con la vida del embajador boliviano en Francia, relacionado con la ejecución del Che Guevara, Centeno Anaya. Esos días, aquellos días del 8 de octubre del 75, el gobierno francés dejó fuera de la ley al movimiento abertzale en Bata, en Ipar, Euskal Herria. El
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0: En un 8 de octubre, pero de 1934, en el contexto de la revolución proletaria del 34, en Altsasu, la Guardia Civil mata al vecino Emilio Busquitza. Se había producido una huelga general con motivo de la revolución y tras la manifestación, pues la Guardia Civil cargó brutalmente y fueron detenidos dos cargos del PSOE. Emilio Busquitza, cuando lo mataron, sostenía en sus brazos a su hijo. También un 8 de octubre y en Nafarroa, pero de 2014, comienza en Iruña el juicio contra los llamados arrantzales barbudos. Les acusaban de poner una ikurriña gigante de lado a lado en la plaza del Ayuntamiento de Iruña durante los Sanfermines. Los cinco acusados, que estaban siendo juzgados, admitieron los cargos, argumentando que la ikurriña debía estar presente en el edificio consistorial. Subrayaron que la acción fue pacífica y que se tomaron todas las medidas de seguridad posibles. El fiscal les pidió 5 años de prisión y el Ayuntamiento de Iruña 2, todos ellos por cargos de desórdenes públicos. Pues ya sabéis, la ikurriña perseguida en Nafarroa. Un día después, pero de 1941, el 9 de octubre de 1941, el Lehendakari Aguirre sale de la clandestinidad tras la derrota en la guerra del 36. Llegó a Uruguay tras estar buscado por la Gestapo nazi y por la policía franquista. Anduvo con pasaporte falso panameño por Europa, pues escapando de la Gestapo y de la policía franquista, con el nombre de José Andrés Álvarez Lastra, un hombre falso, claro, disfrazado con bigote y gafas. Cuando apareció en Uruguay, saliendo de la clandestinidad, ya os decimos que el 9 de octubre del 41, el enfado del gobierno franquista fue mayúsculo e inició una campaña de difamación. Pero aún así, la prensa internacional dio mucho eco a José Antonio Aguirre. Y tanto es así que tuvo encuentros con numerosos mandatarios internacionales y participó en numerosos actos públicos. El 7 de octubre de 2014 fallece en Miranda de Ebro Félix Padín, histórico anarquista y excombatiente antifascista bilbotarra. Y ya terminamos con las efemérides de Euskal Herria y nos vamos hasta el 10 de octubre de 1976. Muere tiroteado por la Guardia Civil en Burlata, Nafarroa, el joven Francisco Alonso Castillejo. Disparado por la espalda, le dejaron desangrarse. Posteriormente se celebraría una manifestación de repulsa con ikurriñas y crespones negros. En una de las manifestaciones, en la primera manifestación del día después del asesinato, la Guardia Civil carga duramente contra la manifestación y se producen fortísimos enfrentamientos con los manifestantes. Hay que decir que los medios del establishment posfranquista de entonces iniciaron una campaña de difamación contra el joven muerto. Y os decimos que el joven Francisco Alonso Castillejo.
1: Seguimos con memoria histórica, pero vamos ahora con encuentros, actos relacionados con la memoria histórica que ha habido en estos últimos días. Del 2 al 4 de octubre han sido los 15avos encuentros transfronterizos de memoria histórica, democrática y antifascista. Encuentros celebrados en Iruña con actividades vinculadas a la memoria histórica y antifascista, como os decía. Entre ellos, recorridos relacionados con las placas de memoria, conocidas como tropezones, y actividades audiovisuales. 4 de octubre, hubo un homenaje, estaba planificado un homenaje a y milicianos de Enarchanda, creo que al final se suspendió, lo dejamos ahí. 7 de octubre, fecha importante, se ha celebrado el 90 aniversario del primer gobierno vasco en Guernica, con sus actos institucionales y demás, conmemoración de la constitución de ese primer gobierno vasco, perseguido por aquel José Antonio Aguirre. En octubre de 1936, ahí queda esta efeméride con esos actos que ha habido, recuerda el contexto de guerra, la defensa de las libertades y la experiencia institucional vasca durante la guerra civil. Del 9 de octubre al 27 de noviembre, está abierta esta exposición, homenaje a las víctimas del franquismo, es en Loyola, en la Cultura de Loyola, en Donosti, con materiales gráficos, documentales relacionados con las víctimas del franquismo, carteles, octavillas, pegatinas, libros y paneles. Seguimos. 17 de septiembre comenzó, hasta el 15 de febrero también sigue abierta el 2027, Fósil Guía, Arqueología de la Guerra Civil, exposición del Museo de la Paz en Guernica sobre objetos encontrados en excavaciones arqueológicas vinculadas a espacios de la Guerra Civil, que como sabéis Guernica tiene mucho, mucho que contar.

0: Bueno, y vamos ahora con las efemérides internacionales de memoria histórica. El 6 de octubre de 1976 se produjo la matanza de estudiantes y trabajadores en la ciudad de Thammasat, en Tailandia, que protestaban por la vuelta al país del dictador Thanom Kittikachorn. Los trabajadores y los estudiantes ocuparon la universidad de esta ciudad, convirtiéndose en epicentro de movilizaciones de la izquierda tailandesa. El ejército y los paramilitares de ultraderecha actuaron sin piedad. Cientos de manifestantes fueron tiroteados, ahorcados o quemados vivos. El 6 de octubre de 1991 muere de una paliza provocada por seis neonazis en Barcelona Sonia Rescalvo Zafra. Esta chica era transexual en situación de calle. Los autores, los seis neonazis, pues fueron autores de lo que se considera el primer crimen de odio contra personas trans en el Estado español. El 6 de octubre de 1976 explota una bomba en un avión de Aerolíneas Cubana. Había despegado de Barbados y mueren allí 57 cubanos, 11 guayaneses y 5 coreanos. Los autores intelectuales del atentado fueron los ultraderechistas Luis Posada Carriles y Orlando Vos, de origen cubano ambos. Los dos murieron de viejos en Miami, amparados por Estados Unidos, que jamás se les juzgó por ese crimen. El 7 de octubre de 1944 se sublevan cientos de prisioneros en Auschwitz, el campo de concentración nazi de Polonia. Al saber que iban a ser exterminados por los nazis, los presos fueron liderados por cuatro mujeres que llevaban contrabandeando tiempo con pólvora y se habían hecho con un pequeño arsenal. Todos ellos, desgraciadamente, fueron capturados por la Gestapo, torturados y ahorcados ante los demás presos y presas. Hartos gioran ezake zure labore maiteas. El 7 de octubre de 2023 fue el ataque de la resistencia palestina contra los kibbutz israelíes en un contexto donde Gaza estaba sitiada y bloqueada entonces. Con esa excusa, Israel inició el genocidio que aún perdura hoy en día en Palestina, concretamente en Gaza. Y ya terminamos con la última efeméride del 9 de octubre del 74. Muere en Suecia Oscar Schindler, protagonista de La lista de Schindler, la película de Steven Spielberg. Es una figura controvertida la de Schindler, porque los historiadores suelen resaltar que fue miembro del partido nazi y con el que, pues gracias a ello, pues hizo sus negocios como empresario y tal. Aún así, salvó de la muerte segura a 1.200 judíos y judías. Y ya os decimos que es una película, bueno, entra dentro de la propaganda yanqui, prosionista y tal, pero bueno, está bastante bien narrada y bueno, pues cuenta la historia de este empresario que murió en Suecia, Oscar Schindler.
1: Sí, vale. Va, seguimos con memoria histórica, con exposiciones, actos y demás, algunos que ya han sucedido en estos días y otros que todavía están abiertos. Del 1 al 15 de octubre, exposición La Desbandá, febrero de 1937, el éxodo de Málaga bajo las bombas fascistas. Una exposición en San Sebastián de los Reyes, en Madrid, dedicada a la huida de población civil desde Málaga, en febrero de 1937, bajo los bombardeos de los putas fuerzas fascistas. La muestra consta de 36 paneles y el programa anunciado incluía actividades complementarias. Del 1 de octubre también al 15 de noviembre, el elocuente silencio del paisaje, una exposición fotográfica de Tony Cole en la Universidad Pública de Navarra, en Iruña, centrada en paisajes de la provincia de Burgos, donde pertenecen fosas comunes sin sumar. Ya sabéis que esa zona de Burgos es una zona en la que hay cantidad de, en muchos otros sitios, pero sí que es verdad que es una zona en la que hay muchísima cuneta y muchísimo resto de lo que fue aquel horror. Seguimos con 2 de octubre, fue bueno, cartografía de las luchas vecinales de Palomeras Bajas. Estuvo la presentación de la Asociación Vecinal Palomeras Bajas en Madrid, de un trabajo sobre la memoria popular y las luchas vecinales, algo tan importante en estos tiempos y en aquellos también. La actividad vincula la recuperación de la historia local con la organización social y las reivindicaciones colectivas. Por otro lado, en Sevilla tenemos hemos tenido el 5 al 8 de octubre el foro 1936, la guerra que todos perdimos. Encuentros organizados por la Fundación Cajasol y coordinados por Arturo Pérez Reverte. No sé si queramos hacer de esto mucha propaganda, pero bueno, para que veáis por dónde tira la peña. El programa abordó la República, el golpe militar, la guerra civil y demás. Bueno, ya os podéis imaginar desde qué enfoque. ¿Qué más cosas tenemos? El 7 de octubre, presentación de la base de datos Ciencia Represaliada en Valencia. La Universidad de Valencia presentó una base de datos que reúne alrededor de 400 médicos y científicos valencianos que fueron perseguidos por el franquismo. El franquismo no quería ni médicos ni científicos, no quería ni medicina ni ciencia. Entre las trayectorias recuperadas se encuentra la del médico francés Bosch y Morata, exiliado en México. Y vamos a ir cerrando ya con 8 de octubre, Barrios en Lucha en Vigo, Barrios en Lucha de 1972, el Conservatorio Intergeneracional, en el marco sobre la huelga general de Vigo de septiembre de 1972, la organización obrera y la represión policial. La actividad, bueno, recuperó también la memoria de Amador Rey y Daniel Niebla, trabajadores muertos por disparos de aquella policía armada durante las protestas obreras en Ferrol. 9 de octubre, ciclo de cine y memoria democrática Andújar, proyección de la cena de Manuel Gómez Pereira, seguida de un coloquio con el director y representantes de la Asociación para la Recuperación de la Memoria Histórica de Jaén. La actividad se centró en la posguerra y en la represión franquista. Y para cerrar, homenaje a las víctimas del franquismo hasta el 27 de noviembre en Donosti, en Loyola, dedicada a las víctimas del franquismo, mediante materiales gráficos, os lo comentaba antes, importante esta, que esté por allí, que se quiera pasar, yo creo que puede ser una exposición que puede estar chula. Cerramos con esto lo que sería la parte de Euskal Herria.

Bueno, y hemos terminado la parte de memoria histórica y seguimos pues escuchando unos temas de Rock and Roll, Fascismo Renarca, un CD que salió hace ya unos años. Y bueno, un CD contra el fascismo, hecho, editado aquí en Euskal Herria, con diferentes grupos de Euskal Herria. Y bueno, os dejamos un poco con ello y luego nos vamos con el reportaje.

Vamos con el primer reportaje que os comentaba antes. Os voy a confesar algo, es un tema que a mí me cuesta. Me cuesta mucho todo lo que es la violencia policial, me cuesta mucho dar contenidos, información, sin posicionarme de una manera radical, rabiosa, y gestionando cierto odio también que, bueno, que yo no he nacido con él, pero que con el paso de los años está dentro de mí por todo lo que he visto y por lo que sigo viendo relacionado con la violencia policial. Así que voy a intentar que no nos cierren el programa y la Irola al dar este reportaje y no dar demasiada opinión personal, simplemente los datos. No lo voy a conseguir, pero bueno, voy a por ello. Vamos con un tema de narco, mítico, puta policía, y comenzamos con el reportaje Violencia policial en Euskal Herria, muertes, heridos, antidisturbios, disparos y abusos policiales desde la transición hasta hoy. Memoria, verdad, justicia y reparación.

0: Vamos con una pequeña introducción, una memoria que no solo puede reducirse a cifras. La historia reciente de Euskal Herria también puede observarse desde otro ángulo, el de las personas que murieron, resultaron heridas o sufrieron graves consecuencias físicas durante actuaciones de aquella Policía Armada y de la actual Policía Nacional, Guardia Civil, Ertzaintza y también policías municipales. No todos los casos son iguales, evidentemente. En algunos existe una sentencia judicial que establece responsabilidades policiales, bueno, en otros investigaciones todavía abiertas y en otros persisten versiones enfrentadas. Evidentemente, desde aquí nos basamos en las versiones de aquellos que sufrieron esa violencia. Pero existe una constante histórica, el empleo de armas de fuego, pelotas de goma, proyectiles FOA, golpes, cargas, descargas eléctricas y otras técnicas de intervención policial que han producido muertos y heridos en extrema gravedad. Y en este caso, estamos dejando las torturas a un lado, que ahí el abanico es amplio y seguramente tendremos el momento de hablar de ello. La cuestión no consiste únicamente en determinar si una actuación policial fue legal o ilegal, que evidentemente habrá que verlo. También obliga a preguntarse qué protocolos se utilizan, qué mecanismos de control existen, qué ocurre cuando una intervención termina con una persona muerta o mutilada y, sobre todo, hasta qué punto las instituciones son capaces de investigar a sus propios cuerpos policiales.
1: ¡Puta policía! ¡La puta policía nos molesta todos los días!

Comenzamos 1976, nos vamos hasta Gasteiz, ¿os suena, verdad? Cinco trabajadores muertos el 3 de marzo de 1976. Constituye, yo creo que uno de los episodios más graves de violencia policial de la historia contemporánea de Euskal Herria. Durante una jornada de huelga general, alrededor de 4.000 trabajadores y trabajadoras se encontraban reunidos en la iglesia de San Francisco de Asís, en Zaramaga. La policía armada, aquella policía del régimen, aquella policía de Fraga, del fascista y dictador y franquista Fraga, recibió la orden de desalojar el templo. Se utilizaron para ello gases lacrimógenos en el interior y posteriormente, cuando salió la gente, fue fuego real lo que se encontraron contra las personas que allí salían. Murieron cinco trabajadores: Francisco Aznar Clemente, tenía 17 años, Pedro María Martínez Ocio, tenía 27 años, Romualdo Barroso Chaparro, 19 años, José Castillo García, 32 años, Bienvenido Pareda Moral, 30 años. Seguimos en 1976, momento en el que había, la calle estaba como estaba y la represión estaba como estaba, y nos vamos a Basauri con Vicente Antón Ferrero. La represión no terminó en Gasteiz. El 8 de marzo de 1976, durante las movilizaciones de solidaridad posteriores con los trabajadores asesinados en los tres días anteriores, Vicente Antón Ferrero murió en Basauri por disparos efectuados por la Guardia Civil. El propio expediente histórico elaborado por el Estado recoge esta muerte dentro de las consecuencias represivas posteriores al 3 de marzo. Seguimos en esas fechas y nos vamos ahora hasta Iruña, 1978. Los Sanfermines y la muerte de Germán Rodríguez, ese 8 de julio de 1978. Durante los Sanfermines de Iruña, una intervención de la policía armada, aquella policía fascista del régimen, desencadenó una de las jornadas represivas más conocidas de la transición. Germán Rodríguez, de 27 años. Joder, es que qué jóvenes todos, la hostia, cuántas vidas rotas. Murió por un disparo policial. Los sucesos comenzaron dentro y alrededor de la Plaza de Toros. La policía empleó materiales antidisturbios y, posteriormente, armas de fuego. La investigación histórica documentado numerosos heridos. Décadas después, los Sanfermines de 1978 continúan siendo objeto de investigación sobre la responsabilidad policial y política. Cuatro días después, el 11 de julio, murió en Donostia Joseba Barandiaran Urkola, alcanzado por un disparo también durante los enfrentamientos con la policía. Una investigación ciudadana de la época atribuyó el disparo a la policía armada. Así está verificado. Seguimos en 1978-79 y la cadena de muertes y heridos es amplia. José Emilio Fernández Pérez, muerto por disparos de la Guardia Civil en El Orrio en 1978. Felipe Carro Flores, muerto por disparos de la Guardia Civil en Sestao, 1978. Ricardo Gómez de Goicochea, muerto por disparos de miembros del Cuerpo General de Policía en Bilbao. Iñaki Quijera Selarain, muerto por un disparo policial en Donostia en septiembre de 1979. Y Gladys del Estal, muerta en Tudela el 3 de junio de 1979 por un disparo de la Guardia Civil durante una movilización antinuclear. Bueno, aquí quedan todas estas muertes. Vamos con un poco de música para coger aire y seguimos ahora.

0: Nos vamos para los años 80, 1985, el caso de Mikel Zabalza. 26 de noviembre del 85, la Guardia Civil detuvo en Donostia a Mikel Zabalza junto a otras personas. Posteriormente se denunció su desaparición. La versión oficial sostuvo inicialmente que Zabalza había escapado y caído al río Bidasoa, ya lo recordáis, mientras acompañaba agentes hacia un supuesto zulo. El cuerpo apareció posteriormente en el río. El caso ha estado marcado durante décadas por las denuncias de torturas evidentes y por las dudas sobre la versión oficial. Debe señalarse por rigor que, bueno, las circunstancias exactas, la versión oficial no las deja clara, pero bueno, está claro que hubo y falleció por esas torturas policiales. Seguimos con Rosa Zarra, un caso que, bueno, yo lo viví también presencialmente. 1995, otra muerte por un proyectil de antidisturbios. 58 años, Rosa Zarra Marín fue alcanzada por una pelota de goma disparada por los cipayos durante una intervención policial en Donosti. Falleció 8 días después. Durante años la versión oficial sostuvo que la muerte se produjo por causas naturales. Claro, sí, durante años. En marzo de 2025, 30 años después, la Comisión de Valoración del Gobierno Vasco reconoció que Rosa Zarra murió como consecuencia del impacto de una pelota de goma disparada por los cipayos desde una distancia aproximada de 6 metros. O sea, la historia es que durante años la versión oficial sostuvo que la muerte eran causas naturales y que en el 2025, cuando estamos hablando de una muerte de 1995, es cuando se confesó desde el Gobierno Vasco y se asumió que había sido, en este caso, la Ertzaina. Eso es lo que tiene que esperar, ¿no?, la gente para poder encontrar esa justicia y esa reparación. No lo sé, pero por lo menos que quede claro de una manera oficial. El caso de Rosa Zarra es especialmente importante porque demuestra que el debate sobre las armas de antidisturbios no solo comenzó, como vamos a ver más tarde, con Íñigo Cavacas, sino que ya aquí empezó, bueno, los cipayos a mostrarnos lo que traían. Y ahora sí, vamos con un audio de lo que fue el tráiler del documental que se hizo para el caso de Íñigo Cavacas, que también lo vivimos presencialmente, y bueno, la muerte que cambió el debate sobre las pelotas de goma y que sigue sin reparación. Vamos con este audio para poder entender un poco lo que fue aquello.
1: A ver, le repito las órdenes para que queden bien claras.
2: Intenté que no se desangrar.
1: Salgan de las furgonetas y desplieguen todo el arrico.
2: Pero no pude hacer más.
3: Personalmente decidió obviar todo eso y contar una gran mentira.
1: Entran al callejón con todo lo que tenemos.
4: Yo decía, me lo han dado, vale, me lo han dado, me va a salir.
5: Estaba ya muerto, Íñigo, estaba muerto desde el primer día.
6: Y aquí no se ve ninguna pelea.
7: Qué injusticia. Allá nadie nos va a devolver a ti.
8: Mande un alfa aquí, hay una persona herida.
9: Se dice que hay un grupo de agresores de entre 15 y 20 personas encapuchados.
10: Me cogió del brazo que le sujetaba el oído, que lo dejara en el suelo y que me fuera de
11: ahí. La experiencia de investigación tiene 3 folios.
12: O sea, yo he estado allí, yo he visto lo que hay y nos están contando una mentira grandísima.
13: Y si tenemos la sospecha de que se ha podido abrir algún espacio de impunidad, la sociedad civil tiene que preocuparse por ello.
14: Era un buen chaval, un buen hijo, de lo mejorcito. Bueno, era mi hijo, no tenía otro además.
1: Y entonces estará la situación controlada.
0: Bueno, os contaba antes que este reportaje me costaba, y este es uno de los casos que también, bueno, pues por la edad que tengo lo viví y estuve, bueno, en todo lo que fue el movimiento social que hubo después, de acompañamiento a su familia también y de, bueno, de búsqueda de reparación que no se ha encontrado. Bueno, nos fueron marcando bueno, la Policía Autonómica Vasca que teníamos y que íbamos a tener. Bueno, 5 de abril de 2012 vas a ver un partido del Atleti, estás en el callejón María Díaz de Haro, tomando algo con tu cuadrilla y con el resto de aficionados que han ido, y aparecen los cipayos, usan pelotas de goma, y bueno, Íñigo, pues con sus 28 años, fue alcanzado en la cabeza. Murió 4 días después, el 9 de abril. La autopsia estableció que la lesión cerebral que provocó su asesinato era compatible, evidentemente, con el impacto de una pelota de goma. La investigación judicial terminó determinando que el máximo mando operativo fue responsable de un delito de homicidio por imprudencia grave profesional, pero lo que no sabemos es el cipayo que disparó y después se fue a su casa a comer con su mujer, a contarles un cuento a sus hijas para que se duerman, que ahora mismo está viviendo su vida tranquilamente él con su familia, mientras tenemos a la familia de Íñigo Cavacas todavía sin poder reparar la muerte de su hijo. Eso es Euskal Herria.

Seguimos, desgraciadamente, me gustaría haber parado o no haber empezado nunca con esta lista. 2024, Eneko Valdés, una muerte durante una intervención. El 2 de febrero de 2024 murió Eneko de 36 años después de una intervención policial en Astigarraga. La actuación comenzó cuando la policía municipal intervenía ante una situación de crisis. Posteriormente participaron también los agentes de la Ertzaintza. La autopsia describió múltiples contusiones y tres costillas rotas. Yo he visto imágenes, me acuerdo de cómo estaba su cuerpo, o sea, increíble la pila de moratones que tenía por todas las partes de su cuerpo. La familia denunció la actuación policial y el caso fue puesto en conocimiento del juzgado y del Ararteco y demás. Los cipayos, bueno, sostuvieron que las lesiones podían ser autoinfligidas. Y negó determinados extremos denunciados por la familia, mientras que las informaciones periodísticas y sobre todo los testimonios recogidos apuntaron, pues eso, una intervención policial violenta. El caso pertenece como uno de los episodios graves de los últimos años y obliga, pues bueno, a examinar los protocolos utilizados ante personas en situaciones de crisis que, bueno, en nada vamos a ver con el reciente caso que tenemos de Ander, que no han hecho absolutamente nada más que repetir lo que hacen. En este 2024 también tenemos a Maya Zabarte con un proyectil FUAM y una grave lesión el 5 de marzo del 24 durante incidentes previos al partido de la Real con el PSG en Donosti. A Maya Zabarte fue herida en la cabeza durante una intervención de la Ertzaintza. Tuvo que ser ingresada en la UCI, en el hospital de Donosti. Imágenes difundidas posteriormente mostraron también cómo un agente golpeaba a la mujer cuando se encontraba en el suelo. El procedimiento judicial atravesó diferentes fases y, bueno, fue luego reabierto por audiencia provincial de Guipúzcoa después de que las imágenes cuestionaran aspectos de lo que había sido la reconstrucción inicial. En 2026 el procedimiento fue nuevamente archivado provisionalmente por la imposibilidad de identificar al autor y por las dudas periciales del origen exacto de las lesiones. Este caso vuelve a poner sobre la mesa, bueno, problema recurrente. Cuando una actuación policial queda registrada en vídeo, las imágenes pueden convertirse en una pieza fundamental para contrarrestar las versiones oficiales y debería de ser suficiente para buscar a los culpables y que tengan una condena. Pero bueno, así quedó. Y vamos con casos más recientes que los tenemos. La rabia más reciente, 2025, Iker Arana. Un disparo de Fuan que le costó un testículo. El 3 de abril del 25, como os decía, durante el desalojo del Gasteche Sarri en el barrio de Errekalde, Iker resultó gravemente herido por un proyectil de FAM disparado por los cipayos. Tuvo que ser operado de urgencia y perdió un testículo. Arana denunció desde el principio que había recibido un disparo directo mientras se encontraba frente al dispositivo policial. En febrero del 26 se difundió un vídeo, que si no lo habéis visto, que lo podéis ver porque está en las redes, que según la plataforma de justicia Ararentzat mostraba el momento del disparo y así se ve claramente, y cuestionaba claramente la versión según la cual Arana había rebasado el cordón policial o lanzando objetos. El caso, como todos los demás, continúa formando parte de este debate sobre el empleo de proyectiles FUAM y sobre la protección del derecho a la protesta. Seguimos con Ari Chibarra, un disparo en la cara, 12 de octubre del 2025, durante una movilización antifascista en Gasteiz relacionada con un acto de la Falange. Ari Chibarra resultó herido por un proyectil de FUAM, también existe el vídeo, denuncia. Recibió ese disparo a muy corta distancia, además en la boca, sufrió una fractura de mandíbula, perdió una pieza dental y otras lesiones faciales y tuvo que ser intervenido quirúrgicamente. El caso volvió una vez más a plantear la cuestión de la utilización de los proyectiles FOAM contra personas que participan en movilizaciones. Yo no sé si es ya el valorar estos proyectiles en sí o los psicópatas a los que les dan estas armas para que las puedan usar con toda la impunidad. Y nos vamos ya hasta lo más cercano que tenemos, Ander Sáenz, una muerte tras una intervención de la policía local. 22 de junio del 26, Ander, de 30 años, joven vecino de Santurchi, fue reducido por agentes de la policía local en Santurchi. Dos días después, el 24 de junio, murió. Inicialmente, la intervención fue presentada públicamente como una actuación policial derivada de una conducta violenta. Ha tenido un brote psicótico y, como en otras ocasiones, acudió a pedir ayuda a la policía y esto es lo que se encontró. La familia y la plataforma que está ahora mismo luchando por dignificar a Ander y por buscar esa justicia, esa reparación, justicia, Ander en chat, cuestiona la actuación policial y reclama que se investiguen las circunstancias de la intervención, la asistencia sanitaria posterior y las responsabilidades correspondientes. Pero es que tenemos vídeo, una vez más, tenemos un vídeo muy difícil de ver, muy duro de ver, imaginaros a la familia viendo este vídeo, que se ha difundido, donde adquiere especial importancia porque contradice absolutamente aspectos de la primera explicación pública sobre lo sucedido. La investigación judicial continúa abierta. En octubre del 26, 10.000 personas
personas participaron en Santurtzi, manifestación para reclamar justicia para Ander, es uno de los casos que tenemos ahora mismo dentro de nuestras reivindicaciones. Y este caso demuestra además que la cuestión de la violencia policial no afecta solo a los cipayos, también a los policías municipales, que disponen actualmente de armas y medios, en este caso del taser, con el que le dieron descargas eléctricas, y también cómo son los protocolos para poder ayudar dentro de un episodio de salud mental, en este caso de un brote psicótico que tuvo Ander. Bueno, pues esto es lo que hay. Fue a pedir ayuda a la policía y la policía municipal de Santurtzi le mató.

0: Vamos con, para cerrar el caso de Ander Sanz, con el audio bueno, del acto final que hubo en la última movilización que hubo en Santurtzi, donde hubo un apoyo vecinal a nivel de Euskal Herria, de pueblo, increíble, bueno, pues hacia el recuerdo de lo que hay, sobre todo la rabia y la indignación que había. Os dejamos con este audio, que creo que tiene una duración como de 4 minutos, que es el acto final donde hablan portavozas de la plataforma Justicia Anderentzat y también la familia, en concreto el Aita. Ahí va.
1: Palabras para agradecer el cariño, las muestras de solidaridad y el apoyo que hemos recibido estos últimos meses desde todos los rincones de Euskal Herria. Maitasuna, hori da, bide malkartzu honetan aurrera bultzatzen gaituena. Maitasuna.

Hernández, que quisieron presentar ante la sociedad como un delincuente, como un criminal. Pero tú no lo has sido nunca. Eras un buen chaval, amigo de tus amigos, una persona sociable, amante del fútbol y de la pesca, servicial con tus vecinos y si alguien necesitaba un favor, ahí estabas para ayudarle. Sin ayuda de la plataforma Justicia ante Renta, de tus amigos y de todo el pueblo que nos está acompañando, no hubiéramos podido llegar hasta aquí. Con tu muerte se ha despertado en toda Euskal Herria una marea de solidaridad y cariño contigo y con tu familia, que no podemos dejar que se apague. Queremos que se aclare tu muerte y que se determinen tanto las responsabilidades penales y políticas que correspondan a los culpables. Pero también queremos que en este pueblo no haya más víctimas de abusos policiales, que no haya más Ander, ni más cavacas, ni más babacar, a los que llorar y recordar.

0: compartieron tantos espacios y momentos a su lado. Aurrera Laguna.
1: Vale. Tenemos más policía municipal, en este caso en Hondarribi, en 2026, Babacar Welch, muerto por disparos, es 28 de septiembre, como os decía, el 2026. Un vecino de Hondarribi, de 46 años, un hombre de origen senegalés, fue abatido por disparos de un agente de la policía municipal, estilo los ICE, ¿no?, de Trump. Según la versión oficial, había amenazado a varias personas con un arma blanca y posteriormente intentó agredir a un agente de la China, y un policía municipal utilizó entonces su arma reglamentaria. La actuación está siendo investigada por los cipayos. El ayuntamiento de Hondarribi ha reconocido que Wells se encontraba una situación de especial vulnerabilidad y que existía seguimiento por parte de los servicios sociales y sanitarios. El alcalde definió el desenlace como un fracaso social y reclamó una reflexión sobre los mecanismos de prevención y atención. Una reflexión, ¿eh? O sea, sucede esto y el alcalde nos invita a que reflexionemos. No coge su posición como alcalde, no coge el ayuntamiento como ente municipal que está al cuidado y al servicio de las ciudadanas y los ciudadanos, y bueno, y se pone fuerte, ¿no?, para poder sacar todo esto y que no vuelva a pasar. No, simplemente nos invita a que reflexionemos. Con un cadáver sobre la mesa. La comunidad senegalesa de Hondarribi reclamó justicia tras su muerte, hubo movilizaciones. Y bueno, yo que sé, este caso pues plantea una pregunta fundamental: ¿qué alternancias existen antes de llegar al uso de un arma de fuego por parte de un madero? Y cuando una persona se encuentra en una situación de crisis, vulnerabilidad, pues ¿cómo son los protocolos? ¿Qué se supone que la policía sabe? Bueno, la lista, seguramente nos hemos dejado gente que no está registrada o que por lo que sea ahora mismo no hemos encontrado en nuestros archivos su caso, pero bueno, estos son los casos más, bueno, más presentes, más mediáticos desde el 78 hasta ahora. La historia de Euskal Herria permite observar una evolución tecnológica de las armas policiales, pero no necesariamente una desaparición del riesgo. Es decir, esa tecnología que ha ido avanzando no ha supuesto pues una mayor seguridad para nosotros, ¿no?, a la hora de que los distintos cuerpos policiales usen sus armas, que van evolucionando tecnológicamente. Las antiguas pelotas de goma provocaron muertos y lesiones gravísimas, pero después fueron sustituidas por los cipayos por proyectiles de foam. Sin embargo, el problema siguió siendo el mismo, porque siguen ocasionando muchísimo sufrimiento cuando tienen impactos en cuerpos. Amnistía Internacional ha documentado en el Estado español, bueno, persona muerta, 24 lesiones graves provocadas por pelotas de goma durante las últimas décadas, incluyendo graves lesiones oculares. También ha documentado lesiones muy graves causadas por proyectiles FOAN, entre ellas pérdida de ojos, traumatismos y pérdida de un testículo. Los casos de Cavacas, Tabarte, Arana e Ibarra permiten comprobar que incluso un proyectil presentado como menos letal puede producir consecuencias irreversibles. La denominación menos letal no significa que sea inocuo, y mucho menos cuando se usa saltándose todos los protocolos y unas distancias totalmente asquerosas. La policía municipal, de repente, es un ámbito que también debe ser investigado, porque bueno, está ahora mismo siendo un cuerpo represivo más y usando la violencia. Durante mucho tiempo el debate sobre la violencia policial en Euskal Herria se concretó principalmente en los cipayos, Policía Nacional, Guardia Civil, pero bueno, los casos de Ander, de Babacar, en Hondarribi, muestran que es necesario ampliar el análisis. También lo hemos visto en todas esas redadas racistas que hacen en Bilbao, de las que Aburto, el alcalde, bueno, pues lo presenta como seguridad y demás, contra el movimiento de los manteros, o en toda la zona de San Francisco Cortes, con imágenes brutales también de intervenciones totalmente desproporcionadas sobre aquellos que peor están y aquellos que no tienen ningún mecanismo para poder defenderse. Bueno, pues a ellos les usan para poder golpearles y hacer lo que quieran. Las policías municipales también pueden intervenir mediante armas de fuego, pistolas eléctricas, porras, técnicas de inmovilización, esposamientos, persecuciones y, bueno, se supone que armas menos letales. Bueno, una constante la dificultad para poder identificar siempre al madero, al alcalde, al agente responsable. Uno de los problemas que aparecen repetidamente en estos casos es la dificultad para poder identificar individualmente al agente que provocó una lesión. Nunca llegamos a saber quién es ese agente. Hubo un agente que en su servicio disparó y mató, que en su servicio golpeó y hizo heridas, traumatismos, pero nunca llegamos a saberlo. El caso de Íñigo Cavacas es alucinante. Se demostró que una pelota de goma disparada por un cipayo provocó su muerte, pero nunca se pudo determinar qué agente realizó exactamente el disparo mortal. Desde aquí le mandamos saludos a esa gente, que solo sabe él y el resto de su cuerpo quién fue. Nosotros no lo sabemos. Te mandamos saludos de aquí y también saludos de la madre, del ama y del aita de Piru. La consecuencia de todo esto, pues, son esas imágenes que van apareciendo de vez en cuando de toda esa violencia. Memoria, control y que haya responsabilidad por parte de las instituciones, no sé si es demasiado pedir, pero por cómo son las instituciones de este Estado, pero bueno, seguiremos con toda la lucha en la calle, con todos los colectivos sociales, buscando esa memoria, esa verdad, esta justicia y esa reparación, y diciendo que tenemos una policía que asesina, ni más ni menos.

Vamos con un tema de Akats, esta banda de Bilbao, banda de ska, Machichaco Escalancha se llama. Pues hacemos una pausita con esta canción y luego continuamos con el programa.

Bueno, y vamos ahora con el tema de actualidad antifascista. Vamos a empezar por Euskal Herria, pasamos luego al Estado español y luego hacemos un último apartado de actualidad internacional, la actualidad de noticias relacionadas con el fascismo, con el antifascismo. Y vamos con ello.

El pasado fin de semana, miles de personas se manifestaron en Iruña y en Bilbao en solidaridad con Palestina. Convocados por Yala Nafarroa en Iruña y Palestina Lekin Elkartasuna en Bilbo, pues eso, miles de personas se juntaron en las calles de estas dos ciudades vascas. Esta semana también se han convocado decenas de concentraciones para pedir el fin del genocidio, convocados por Guernica Palestina.

0: el bufón y provocador fascista, bueno, ahora ya nazi, porque ya se ha declarado abiertamente seguidor del núcleo nacional, Vito Quiles, anuncia actos en Iruña el 15 de octubre y en Bilbo el 26 de octubre, dentro de ese tour Combativos 2, que le llevará a una serie, bueno, de ciudades del Estado español. Bueno, pues atentos a las posibles y necesarias movilizaciones que haya para la presencia de este personaje en nuestra tierra. Dejémosle claro que aquí no es bienvenido.
1: Y es que con motivo del Día de la Hispanidad se va a producir un acto de exaltación fascista de carácter ultraderechista convocado por el llamado Movimiento Ciudadano del Pueblo, MCP, en la Plaza del Castillo de Iruña. Será a las 5 de la tarde, el Día de la Hispanidad, el 12 de octubre. Pues nada, habrá que estar atentos a las movilizaciones que se puedan desarrollar en contra. Y eso, lo dicho, el Día de la Hispanidad, un acto de exaltación españolista de carácter ultraderechista en la Plaza del Castillo de Iruña.
0: Seguimos, vamos con Iruña, venga, seguimos. Manifestación para el 12 de octubre bajo el lema Fascismo Aren eta Arrasakeriaren contra Bizitza Duinak, persona guztientzat contra el fascismo y el racismo, vidas dignas para todas las personas, convocados por Iruñeko Arrozak. Así que bueno, ya sabéis, 12 de octubre, mani antirracista y antifascista en Iruña.
1: Como ya sabéis, pues en el Estado francés está habiendo un montón de movilizaciones estudiantiles, pues por las nuevas leyes y eso que quieren implementar desde el Estado. Bueno, estas movilizaciones estudiantiles han tenido su eco en Euskal Herria, en Ipar Euskal Herria concretamente, y en este contexto, en Bayona, pues un estudiante de 15 años denunció que había sido perseguido y golpeado por la policía por hablar en euskera. Supongo que serían los gendarmes. Lo dicho, en Bayona, esta semana, ataque policial en un estudiante por hablar en euskera.
0: Bueno, pues aparecen pegatinas neonazis, Belaunaldi Identitarioa, un grupúsculo neonazi de corte nacionalista vasco. Hablábamos hace unos programas, ¿no?, de Alianza Catalana y demás, de ese nacionalismo vasco fascista. Bueno, pues aquí va apareciendo esta gente, y con esas acciones en Gasteiz, en Bilbao, en las últimas semanas, os anticipamos que en la calle nos encontramos. No os preocupéis, que en la calle nos encontramos.

0: Y nos vamos hasta Ipar Euskal Herria. Bueno, una noticia relacionada con Ipar Euskal Herria, pero no tiene... En realidad se trata del juicio que se ha celebrado en París con motivo de la muerte a tiros de Fede Aramburu, el jugador de rugby del Biarritz, del equipo de Lapurdi. Pues que fue tiroteado por fascistas hace unos años, y pues eso, se ha celebrado el juicio en las últimas semanas y han sido condenados a 26 y 19 años, pues dos personas, dos fascistas, por este motivo. Y nada, pues decir que los dos condenados han presentado un recurso contra la sentencia, y bueno, pues esperemos que no les salga nada bien.
1: Venga, va, vamos para Donosti. Archivada la denuncia de la Policía Municipal de Donosti contra CARS, ya sabéis, Kaleko Afari Solidarioak, bueno, Ayuntamiento de Donosti, prohibió esas cenas solidarias en la vía pública que están organizadas por este colectivo de vecinas y vecinos de allí, esa prohibición municipal, esa denuncia de CARS, y bueno, sin ningún tipo de alternativa institucional para toda esta gente, lo que ha tenido, bueno, pues distintas movilizaciones. Y fijaros, que queremos ser como pueblo como somos, nos cuesta ser de otra manera. En este caso queremos ser solidarias y poder ayudar a la gente que vive en nuestra ciudad, en nuestros pueblos, y que necesitan nuestra ayuda. Y no nos dejan ayudar a la gente que está por debajo de todos nosotros, que ya estamos jodidos, pero ellos están todavía más jodidos.

0: por Bellerín, unas declaraciones homófobas, les decimos que del youtuber gasteiztarra Iñaki Angulo.
1: Bueno, pues ese gaste topagune socialista celebrado con charlas sobre autoritarismo y antifascismo que celebramos y bueno, y señalamos ese acoso policial que sufrieron todas y todos aquellos jóvenes con conciencia de clase que acudieron a este acto. Voy a decir una cosa, el hecho de que haya esa presión policial y ese acoso es una mierda y toda la solidaridad para todas y todos aquellos que sufristeis de repente la entrada de maderos en los autobuses y demás, pero es un síntoma de que vais por el buen camino, porque si ellos están preocupados, es que vais por el buen camino GKS IAS. Ánimo ahí, venga, borrocada, vide bacarra.

0: En junio de 2014 fueron detenidos en diferentes puntos de Euskal Herria pues 29 militantes de SEGI, de la Organización Juvenil de Izquierdas de Abertzale. Estos detenidos fueron y detenidas fueron absueltos finalmente, pero denunciaron torturas. Unas torturas, de unas denuncias de tortura que archivó la Audiencia Nacional Española. Los detenidos fueron detenidos por la Guardia Civil y la Policía Nacional Española y bueno, pues la pasada semana pidieron la apertura del caso por torturas, del caso archivado en su día por torturas. Así que mandamos desde aquí nuestra solidaridad a estas personas y bueno, seguiremos atentos a estas noticias.
1: Si hablamos de Ezkerraldea, hablamos de Ezkerraldea antifascista. Festival solidario en Portu, Portugalete, Vizcaya, este domingo, por la unidad antifascista, con pinchada de DJ, posteriormente conciertos de las bandas Goma 2 de Ezkerraldea, Maquis 37 del Goibar y los Winston también del Goibar. El dinero que se saque de la barra será para Caja de Resistencia Antifascista, para ya represiones que ya están sobre la mesa y represiones que sabemos que vendrán. Organiza, como os decía, Ezkerraldea antifascista y Sastraka Gaztetxea. Hablaba antes con Xavi de si íbamos o no, yo sí que me pasaré. Xavi tenía algún tipo de evento que no podrá, pero yo me pasaré por allí un rato que no me pilla lejos.
0: Portugalete, nos vamos hasta Gasteiz y es que ASKE, la organización antirrepresiva ASKE, va a celebrar una manifestación con motivo del Día de la Hispanidad, no celebrando el Día de la Hispanidad, evidentemente, pero sí cogiendo ese día para hacer una manifestación que va a pedir la disolución de los cuerpos represivos, lo dicho en Gasteiz, el 12 de octubre, Día de la Hispanidad.
1: Me acuerdo yo de ese Día de la Hispanidad cuando, en aquella juventud ya pasada de instituto, que era el día que íbamos a clase, era cojonante, o sea, era día festivo, íbamos a clase, o sea, hacíamos pira todo el puto año, pero el Día de la Hispanidad, pues aparecíamos allí en clase, bueno, pues reivindicando evidentemente que no queríamos celebrar absolutamente nada. Venga, seguimos. Noche del 7 al 8 de octubre, ataque neonazi contra pancartas antifascistas en el Festival Oyuap, en la Purdi. Han pintado lemas nazis y recuerda a un fascista muerto en febrero de este año en Lyon en un enfrentamiento con antifascistas, que hubo un vídeo ahí, bueno, el que se veía cómo había sido toda aquella acción. Ahí queda, ataque neonazi, atentos, alerta en la Purdi.
0: Sí, en la Purdi, en Ustaritze, concretamente.
1: Eso es, perdona, eso es.
0: Y ayer, viernes 9 de octubre, no nos vamos de ir para Euskal Herria, comenzó un juicio contra dos ultraderechistas en Bayona, en los juzgados de Bayona. Pues al parecer a estos elementos les pillaron disparando con armas de fuego desde su casa y nada, pues al entrar la policía en su casa, pues les pilló pues todo un pequeño arsenal y parafernalia neonazi. Lo dicho, en Bayona, juicio contra dos ultraderechistas.
1: Venga, va, vamos con esos amarradores del puerto de Bilbao en lucha. Delegado sindical despedido en el puerto de Bilbao. Esa lucha obrera de los amarradores. Tercer delegado sindical despedido. Venga, va, vale ya de ataques contra los derechos civiles y políticos. Toda nuestra solidaridad de clase con los amarradores y con su lucha. Upa, y venga, va.

Y por último, dos noticias. Ayer viernes se celebró una mesa redonda en Algorta, Getxo, Vizcaya, sobre cómo combatir el españolismo. Participaron Euskal Herria en Euskara, Ernai y Jardun. No tuvimos ocasión de ir, pero bueno, nos hacemos eco de esta mesa redonda sobre cómo combatir el españolismo. Y otra manifestación contra el españolismo, esta vez en Tutera, se está celebrando en estos momentos, o se va a celebrar dentro de media hora. Estamos hablando del sábado 10 de octubre, y se va a celebrar en Tutera. Y nada, pues el alcalde de UPN de esta localidad ha pedido hoy al delegado del gobierno en Nafarroa, a la delegada del gobierno en este caso, pues que suspenda, que prohíba el acto, alegando que pueda haber disturbios e incidentes de orden público. Pues lo dicho, el alcalde de UPN de Tutera pidiendo que se prohíba la manifestación de Ernai contra el españolismo. Bueno, pues ahí queda. Y con eso terminamos el apartado de noticias de Euskal Herria.

Seguimos con noticiario Infantifa, pasamos ahora a España, a Reino de España, a Estado Español, no sé, llámalo como te dé la gana. Vale, pasado sábado, más de 1000 antifascistas en Sevilla contra el acto de NN, Núcleo Nacional, y, cómo no, cargó la Policía Nacional. ¿Contra quién? Contra los antifascistas.

Esta semana se ha conocido que en Oviedo, en Asturias, en la ciudad de Oviedo, pues un monumento a Aida La Fuente, una militante comunista que participó en la Revolución del 34 y que murió combatiendo allí, pues que ha sido saboteada con pintadas. Lo dicho, en Oviedo, monumento de Aida La Fuente saboteado por fascistas.

Venga, vamos con esa con ese pueblo gallego, esa Galicia antifascista que también está fuerte. Viernes 9 de octubre, ayer viernes, protesta por acciones neonazis, bueno, en Ferrol, Galicia, como os decía, pintadas a la Cruz Roja y demás, pero sobre todo lo que celebramos no es, evidentemente, las acciones de los neonazis, sino esa respuesta gallega de ese antifascismo que siempre ha estado en esa tierra.

0: hemos hablado antes del Día de la Hispanidad, pues en Barcelona se va a celebrar una manifestación antifascista con motivo del Día de la Hispanidad. Los convocantes animan a la gente, a los antifascistas, a la gente de bien, a participar en esta concentración, porque eso, porque la Hispanidad fue un hecho colonial, una invasión, una ocupación, llámalo como quieras, de otras tierras, y a las que sometieron a sus poblaciones pues a todo tipo de barbaridades. Pues lo dicho, en Barcelona, manifestación contra el Día de la Hispanidad.
1: Vamos con la AIN, portal de contrainformación necesario y fundamental. Ha emitido un comunicado y ha denunciado que su página web, line.org, que os invitamos a que entréis en ella, y sus correos electrónicos han quedado inaccesibles tras verse afectados por las sanciones de Estados Unidos, de los departamentos de Estado y del Tesoro contra el proveedor de servicios alternativo con el que funciona, italiano, Tistici Inventati. Bueno, ahí queda ese cierre, ese bloqueo y sobre todo esos comunicados que os invitamos, como os decía, en line, line.org, a que podáis leer su comunicado completo.
0: Y este año se cumple el 90 aniversario de la creación de las Brigadas Internacionales, que lucharon en la guerra del 36 contra el fascismo. Y bueno, pues hay un acto de los movimientos antiimperialistas de Madrid, en Madrid, el 14 de octubre, el próximo miércoles, si no me equivoco, sí, miércoles. Y bueno, os vamos a leer el pequeño comunicado que han sacado. Y bueno, eso, pues recordando el legado de las Brigadas Internacionales. Hace 90 años llegaban a Madrid para entrar inmediatamente en combate contra el fascismo las Brigadas Internacionales. Vinieron de todo el mundo, incluso de los países más alejados, trabajadores y trabajadoras de todas las profesiones. Su llegada atravesando la ciudad de punta a punta galvanizó a un pueblo que se sentía impotente frente a la barbarie del ejército de Franco, apoyado por los nazis de Alemania e Italia y bloqueado por las potencias democráticas. Tuvimos el honor de recibir el ejemplo más grandioso de solidaridad internacionalista de la historia de la humanidad. Hoy una gigantesca crisis capitalista está engendrando brutales agresiones imperialistas de la mano del sionismo y el fascismo. Como otras veces en la historia, a los pueblos de Europa se nos prepara para una nueva guerra a gran escala contra Rusia y después contra China. La propaganda de guerra con la que nos bombardean cada día está destinada a que aceptemos enormes gastos militares con dinero público y a inocularnos la idea de que los pueblos que resisten son nuestros enemigos. La solidaridad internacionalista es tan necesaria como el aire que respiramos. La clase obrera debe despertar y mostrar que, al igual que el capital se alimenta de la salud y la vida de los trabajadores y trabajadoras, la burguesía imperialista, sionista y fascista es el gran enemigo de la humanidad. Y sobre todo, que los pueblos que resisten en Cuba, Palestina, Líbano, Irán, Yemen, Irak, el Donbass, Burkina Faso, Mali, Níger y tantos otros que junto a la clase obrera construyen cada día el camino de la emancipación son nuestros hermanos en la lucha y encarnan la esperanza de la humanidad.

0: 900 días de prisión, Imaz y Daniel. En septiembre de 2025, lo que es conocido como el caso de los seis de Zaragoza, Javichu y Adrián recuperaron la libertad. Sin embargo, la pesadilla no terminó. Imaz, que arrastra problemas de salud mental diagnosticados en prisión y actualmente en tratamiento, lo cual bueno, le permite estar en un centro de día tras acceder al tercer grado, y Daniel, que sigue encarcelado por los mismos hechos, acaban de cumplir esos dos años privados de libertad por el caso de los seis de Zaragoza. Todo esto de la mano del gobierno más progresista del universo, del PSOE y de Sumar, que se autodenomina de izquierdas y que se autodenomina antifascista. No será ningún gobierno antifascista si mete en la cárcel a antifascistas con burdos montajes policiales que rozan la ridiculez, algo, por cierto, muy típico en la justicia del Estado español.
1: Y con esto nos vamos al apartado de actualidad internacional.

0: Y nos hacemos eco de las noticias de nivel internacional, de, pues eso, de tres noticias. Primero nos vamos hasta Brasil, y es que el pasado domingo, 4 de octubre, el candidato ultraderechista ganó las elecciones presidenciales, la primera vuelta, Flávio Bolsonaro, el hijo del anterior presidente, condenado por golpismo. Ahí queda. Pues nada, pues ha salido ganador en la primera vuelta con 47,1% de los votos, frente al 45% del izquierdista Lula da Silva. Seguimos en Brasil, y es que el 7 de octubre, el pasado 7 de octubre, la noche del 6 al 7 de octubre, la Universidad Federal de Pernambuco, en la ciudad de Recife, en Brasil, pues fue incendiada, al parecer, por ultraderechistas, tras una marcha izquierdista. Al parecer, estos elementos fascistas se dedicaron a lanzar amenazas a los presentes en la manifestación, y nada, posteriormente le dieron fuego a la universidad. El rector afirmó que los daños fueron de unos 20 millones de dólares. Y aparte de los daños materiales, también hay un daño irreparable en los casi 20 años de investigaciones que llevaban desarrolladas en esa universidad. Y por último, nos vamos a la noche del 7 de octubre, nos vamos a Italia, y es que allí se produjo una agresión fascista en la ciudad de Milán. Unos 12 fascistas atacaron a un joven estudiante universitario, ya os decimos que en la ciudad de Milán, cuando el joven estaba quitando pancartas fascistas de un sindicato fascista concretamente. Pues nada, los neofascistas aparecieron en coches y le pegaron una paliza brutal con botellas y tal. Y el joven tuvo que ser hospitalizado y operado de un traumatismo cranoencefálico. Y nada, días después se produjo una manifestación de respuesta antifascista a la que acudieron unas 3.000 personas. Y nada, pues lo dicho, pues siguen las agresiones fascistas a nivel, como estáis viendo, en Brasil, en Italia y en más sitios. Y bueno, pues nada, habrá que hacerles frente.
1: ¿Has cerrado ya la sección tuya?
0: La internacional, sí.
1: O sea, pasamos al siguiente reportaje entonces, entiendo ya.

Bueno, lo prometido es deuda, dicen, ¿no? Vamos con ese segundo reportaje. Antes os decía que me costaba el tema de la violencia policial y el siguiente reportaje va sobre todo lo que hemos vivido, ¿no? Referente a lo que es el derecho a la vivienda y, bueno, que se ha puesto de repente sobre la mesa los desahucios, un drama que no nace ahora, desgraciadamente, que lleva muchísimo tiempo en este sistema capitalista de mierda, pero que gracias a Mari Carmen y al inquilino, bueno, al sindicato de inquilinas que le ha acompañado y que le ha ayudado a poner foco en su caso, parece ser que ha habido una conciencia estatal y no sé si política institucional, eso habrá que verlo. Así que vamos a ir con el reportaje de Mari Carmen, de un desahucio a una huelga general, con un cronológico de cómo de cómo ha ido todo esto. Creemos que es fundamental hacerlo, sé que hay mucha información ya sobre esto, pero bueno, desde Esgaraitu, esta Esarmatuak, queremos cerrar también todo esto y sobre todo poner foco en todas las Mari Carmenes que hay, y para ello pues hemos preparado este reportaje que pone esa luz y esa fuerza en la vivienda, en la organización, en el antifascismo y sobre todo en la lucha de clases.

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0: 88 Record, igual quien produce, desahucio múltiple, soy Canino.
1: Vale, estoy. Vale, escuchábamos a H. Canino con el tema desahucios múltiples, que nos ayuda a hacer la introducción para este nuevo reportaje. Como decía Mari Carmen, de un desahucio a una huelga general, esa cronología de la lucha por la vivienda en el Estado español y también aquí en Euskal Herria. Una reconstrucción cronológica desde la aparición pública del caso de Mari Carmen hasta su fallecimiento, asesinato, y la convocatoria de huelga general por la vivienda. El origen, una casi siete décadas de historia. En 1956, el padre de Mari Carmen alquiló una vivienda en el número 46 de la calle Alcalde Sainz de Baranda, en el barrio madrileño del Retiro. La vivienda pasó posteriormente a su madre y después a Mari Carmen. Durante décadas siguió viviendo allí. La situación cambió cuando el inmueble pasó a manos de una empresa inmobiliaria. El conflicto terminó en los tribunales y tras distintas resoluciones quedó abierta la vía para ejecutar el desahucio. En octubre del 2025 fue el primer intento de desahucio. El caso comienza a adquirir repercusión pública. Bueno, en ese octubre del 25, Mari Carmen tenía 86 años y llevaba alrededor de siete décadas viviendo en aquella vivienda. El sindicato de inquilinas de Madrid comienza a implicarse en el caso. El primer lanzamiento se suspende tras la movilización, la fuerza popular y la falta de una alternativa habitacional adecuada. Es la primera victoria, con muchas comillas, porque bueno, era una victoria solo temporal. En el 2026 la amenaza regresa, la bestia, el monstruo, el maldito capitalismo vuelve. Durante el 2026 se suceden nuevos intentos de desahucio. El 3 de junio se organiza una nueva movilización frente a la vivienda. Vecinos, colectivos sociales, personas vinculadas al movimiento de vivienda acuden para intentar impedir ese lanzamiento. El desahucio vuelve a aplazarse, pero la amenaza permanece y el conflicto empieza a adquirir una dimensión estatal. Nos vamos hasta junio, donde es un tercer intento. El siguiente lanzamiento se fija para el 23 de junio. La defensa de Mari Carmen y ya el sindicato de inquilinas recurren y el procedimiento vuelve a aplazarse. La nueva fecha queda fijada para el 23 de septiembre. El movimiento de vivienda insiste en que cada aplazamiento es una victoria parcial, pero que el problema estructural evidentemente continúa. Vamos hasta el cuarto intento, en septiembre, el 22 de septiembre del 26. Esa amenaza empieza ya a parecer más definitiva. El sindicato de inquilinas y colectivos vecinales convocan una concentración frente a la vivienda. La noche anterior al lanzamiento, decenas de personas permanecen en la calle. La casa se convierte en un punto de encuentro y el conflicto deja de ser solamente un procedimiento judicial y comienza a otro procedimiento judicial y comienza a representar la inseguridad habitacional que viven miles de personas. Y llegamos hasta el 23 de septiembre, el desahucio. A primera hora de ese día llega la comisión judicial, acompañada por la Policía Nacional, seres humanos, todos ellos sin corazón. En el exterior se concentran manifestantes con corazón y producen momentos de tensión durante el desalojo. Finalmente, Mari Carmen sale en esa imagen que quedará ahí como histórica de su vivienda en la camilla y es trasladada al Hospital Gregorio Marañón. Las imágenes recorren inmediatamente los medios y las redes sociales, no solo del Estado español y de los pueblos que viven encerrados en él, sino de todo el mundo. Y el caso, entonces, se convierte en un símbolo.
2: Si me cortan el cuello, vale, pero me lo van a cortar luchando, no sentada en la butaca o no marchándome por la noche con una maleta porque ya no aguanto más los acosos. Yo voy a seguir luchando. Me llamo María del Carmen, tengo 87 años y llevo viviendo en esta casa desde hace 69 años. Yo vine a vivir en el año 56 con mis padres. Mi papá fue quien firmó el contrato y en aquella época solamente se firmaban los cabezas de familia, tanto en bancos como en contratos de cualquier tipo, o sea, las mujeres no se podía firmar nada porque no tenía ningún valor. Entonces, por desgracia, mi papá murió muy joven, en el año 60, y entonces mi mamá se surrogó y seguimos viviendo aquí mi hermano, mi mamá y yo. Mi hermano se casó, marchó, mi mamá falleció y yo me surrogué. Y entonces no tuve ningún problema y me dieron la surrogación en el año 2005. En el año 2018 la finca se vendió y la adquirió un fondo buitre, Renta Corporación. A mí me mandaron una carta, me ofrecían si yo tenía interés en adquirir la vivienda por 250 250.000 euros. Dije que no, que no voy a optar a la compra porque yo no tenía 250.000 euros. Y a mis 82 años el banco no me iba a dar un solo euro. Me contestaron con una carta diciendo que me respetaban todos los derechos que estaban en el contrato que firmó mi papá en el año 56 y más o menos, pues no había problema. El mes de mayo, en el mes de junio, mi piso lo adquirió otro fondo buitre, Urbagestión, Desarrollo e Inversiones. Este piso no salió al Mercado Libre, por lo tanto, este fondo buitre primero, con este fondo buitre segundo, ¿vale? Aquí no había problema, se me dijeron la cuenta corriente, donde yo tenía que hacer los ingresos, y yo seguí. En diciembre del 2020 me llega un señor de un juzgado a entregarme un sobre, abro el sobre y me encuentro que me llevan a juicio porque me quieren echar de la vivienda. Entonces yo no me iba a ir, yo estoy aquí porque vivo tantos años y tal. Entonces se presentó todo, yo tengo una vulnerabilidad porque tengo un 50% de minusvalía, se presentó todo. Entonces el juzgado ese a mí me dio la razón. Bueno, pues a mí estos señores me dijeron que si a mí me interesaba el piso, me subían un 300% de la renta. Y ni les contesté, porque sentí como una tomadura de pelo, porque yo previamente les había dicho que mi pensión eran 1.400 euros en aquella época. Y usted me está diciendo que me sube usted el alquiler un 300%. Eso es reírse de las personas. Fueron a la Audiencia Nacional y entonces la sentencia salió a su favor. En mayo del 2024, cuando ya Urbagestión, Desarrollo e Inversiones sabía la sentencia, me mandó una carta, ellos, diciéndome que el 31 de mayo tenía que dejar el piso y entregar las llaves. O sea, yo no tengo ninguna deuda con ellos. Es más, mi papá en ese contrato tenía que pagar el IBI y yo sigo pagando el IBI, cuando ahora el IBI no tienen por qué pagar los inquilinos. O sea, que es que yo cumplo lo que el contrato pone. Si usted me está diciendo que respeta todos los derechos que mi papá firmó, resulta que a los dos años eso que usted me dijo no es. Pues claro, el problema es que si ellos compran en 250, estos pisos están ahora casi en un millón. Entonces la ganancia libre, porque claro, ellos llevan 5 años, pero es que 5 años he pagado renta. O sea que los gastos los han cubierto, la hipoteca que hayan pedido también la han cubierto. O sea que todos son ganancias. Mi vida era terminarla aquí. Y es que no tengo en mente otro sitio. Y además yo en esta casa he disfrutado muchísimo. Yo en este bulevar he saltado a la comba, he jugado a la piedra. Yo es que he hecho aquí todo, de 17 a 87, son 70 años los que yo he disfrutado aquí. Al principio con mi papá, mi mamá y mi hermano, después por desgracia con mi hermano y mi mamá, y después por desgracia con mi mamá y por desgracia sola. Yo he agotado todo, y ahora estoy pues eso, en el desahucio del día 29. Yo soy una persona luchadora y voy a luchar hasta el final, o sea, eso es algo que tengo claro. El día 29 yo no me voy, yo me quedo aquí.
1: Tras escuchamos a esa Mari Carmen más inicial, todavía se la veía como más fuerte también en la voz, que como luego acabó, lógicamente por lo que es sufrir, o sea, vamos a hablar las cosas claras, sufrir un proceso de desahucio es sufrir al sistema capitalista aplicando el terrorismo quizás más duro que hay. Porque es todo un proceso en el que se te lleva a un lugar en el que se te saca de la sociedad, se te saca del derecho fundamental de tener una derecha digna, una vivienda digna. Y bueno, gracias a ese sindicato de inquilinos ha tenido ese arropo, ¿no? Pero hay muchísimas personas que no se ponen en contacto por miedo, a veces por vergüenza también, con los sindicatos o con los movimientos, plataformas que hay para poderles dar ayuda, desde judicial hasta también pues acompañamiento más bueno, pues emotivo y demás. Y lo pasan solas y lo pasan solos, ¿no? Hay muchas Mari Cármenes, pero bueno, aquí se la veía todavía más fuerte. Después, pues toda la violencia que fue sufriendo, pues evidentemente la fue dejando. Esa consigna de ni una Mari Carmen más resume la transformación del caso particular en una denuncia general sobre alquileres, desahucios, especulación y falta de vivienda asequible. Y ese 26 de septiembre es cuando Madrid sale a la calle. Miles de personas salen a las calles con una convocatoria que parte del movimiento de vivienda y termina convirtiéndose en el punto de partida de una nueva fase de movilización. Después de la manifestación, algunas personas deciden permanecer en la Puerta del Sol. Aparecen las primeras tiendas y comienza una acampada que inevitablemente recuerda pues aquel 15M del 2011. Sol se convierte, vuelve a ser esa plaza, vuelve a ser ese campamento, ese lugar de encuentro, y va creciendo esa acampada, participan organizaciones vecinales, sociales, colectivos de vivienda, sindicatos, organizaciones juveniles, movimientos sociales, personas afectadas por el precio de la vivienda y, sobre todo, seres humanos que sienten y padecen. Las asambleas colocan en el centro reivindicaciones como los contratos estables, el control de los alquileres, fin de los desahucios sin alternativa a una vivienda pública y límites a la especulación. Todo esto recogido en la Constitución Española del Estado Español. No lo olvidemos que existen los artículos que recogen esto, derecho a la vivienda, y encima que el Estado se va a preocupar de que no haya una especulación, ¿no?, para que tú puedas tener ese derecho a la vivienda. Las plazas empiezan a multiplicarse, la protesta se extiende a otras ciudades del Estado, Barcelona, a Bilbo, Donosti, Gasteiz, Iruña, Valencia, Sevilla, Málaga, Cádiz, Zaragoza, Valladolid, Coruña, Vigo, Santander, Palma, Murcia, Granada, Logroño, Alicante y muchas otras. El movimiento adquiere una dimensión territorial y conecta reivindicaciones locales con una denuncia común: la vivienda no puede quedar subordinada a la lógica de la rentabilidad. No sé, es aquello de que el capitalismo no funciona, la vida es otra cosa. En Euskal Herria la lucha también llega a las calles. En Bilbao se organiza una campaña en La Riaga. Es que ricasco a aquellas que empezasteis con esa iniciativa de la acampada, que ha ido cogiendo fuerza y se han convertido en un lugar necesario también dentro de todo el contexto estatal. El conflicto conecta rápidamente con problemas concretos de nuestra tierra, de Euskal Herria, entre ellos la situación de las viviendas, de las 8 de Erandio. Estamos y estaremos con vosotros y con vosotras, y la amenaza que pesa sobre familias cuyos contratos terminan. La lucha de Mari Carmen no crea el movimiento de vivienda en Euskal Herria, lo conecta y lo acelera. Ya existían sindicatos de vivienda, redes vecinales, plataformas contra desahucios y conflictos contra fondos inmobiliarios. ¿Y qué aparece ante todo esto? Pues aparece la respuesta de la ultraderecha. No nos olvidemos que todo esto es en un contexto en el que, el fascismo, con sus distintas formas, vemos cómo se está envalentonando y posicionando en todos los ámbitos de nuestra sociedad, y cómo no va a estar en este ámbito. La extrema derecha intenta intervenir en este conflicto, desplazando el debate hacia la inmigración. Mari Carmen llega a ser utilizada como objeto de mensajes xenófobos y de confrontación en redes sociales. Desde una perspectiva antifascista, resulta fundamentalmente señalar el mecanismo: transformar un problema estructural en una pelea entre personas pobres. En lugar de discutir especulación, alquileres, vivienda pública o poder adquisitivo, se intenta convertir al vecino migrante en enemigo. Y los ultras, los fascistas, los nazis, los que sobran en esta sociedad y en todas las sociedades, pues intentan llegar a Sol. Ese 3 de octubre, una concentración de ultraderecha intenta aproximarse a la acampada de Sol. La policía detiene a varias personas después de que algunos participantes intentaran llegar hasta la plaza. Lo que hubo fue una respuesta antifascista, con llamamientos a defender ese espacio. El movimiento para defender la acampada significa también impedir que el conflicto de la vivienda sea utilizado para sembrar racismo y enfrentamiento entre sectores de la clase trabajadora. Y coge todo esto ya una forma de aparición de lo que es el término, el decreto de Mari Carmen. Mientras las plazas están ocupadas, el gobierno intenta responder institucionalmente mediante 2 decretos relacionados con la vivienda. Paramos. 8 años habéis tenido para poder solucionar esto. No había más desahucios. El de Mari Carmen es el primero. Yo te aseguro que ha habido muchos más. Y os ha dado absolutamente lo mismo. Pero ahora, en este momento, esto os ha parecido fabuloso para poder enmarcarlo dentro de la operación que después habéis desarrollado, que es a esas elecciones anticipadas, porque creéis que podéis jugar con todo esto para poder coger a toda esa gente que está en las plazas y se conviertan en vuestros votantes. Venga, gente, vamos a darle un par de vueltas a todo esto. Este conflicto ya no se desarrolla solamente en las calles, la vivienda pasa a ocupar el centro del debate parlamentario. Los decretos caen. ¿Por qué caen? Pues caen por lo que caen todos nuestros derechos. Partido Popular, basura; Vox, basura; Junts, basura; PNV, basura; UPN, basura. Toda esa basura, evidentemente, hace su función y, hacen que se caigan estos decretos. Pero para el movimiento de vivienda, el episodio refuerza la idea de que la movilización social debe mantener su propia capacidad de presión y organización, y la acampada continúa y cobra fuerza la propuesta de una huelga general. Hacemos parada, un poco de música, cojo aire y seguimos con el último apartado.

0: Venga, seguimos. Se queda poco tiempo y no podemos hacer mucha pausa musical para poder meter ya al final de todo esto. Me está costando hoy, ¿eh? Me está costando mucho este tema, joder. La vivienda y el trabajo. La conexión entre vivienda y el trabajo es directa. El alquiler y la hipoteca, bueno, se pagan con salarios. Cuando el coste de la vivienda crece por encima de los ingresos, trabajar deja de garantizar una vida material estable. El movimiento de vivienda empieza así a encontrarse con el sindicalismo. La reivindicación sale de las plazas y comienza a entrar en los centros de trabajo. Y entonces empieza a aparecer, a revolotear esa huelga general. Durante los primeros días de octubre se consolida la convocatoria de una huelga general por la vivienda para el 11 de noviembre de 2026. Se incorporan organizaciones del sindicalismo de clase y en Euskal Herria, sindicatos como ELA, LAB y ESECA anuncian su participación y apoyo. Eskerrik asko. La convocatoria conecta dos formas de organización, el sindicato de trabajadores y trabajadoras y el sindicato de inquilinos e inquilinas. 7 de octubre. Muere Mari Carmen en el hospital Gregorio Marañón. Ese hospital al que llegó no porque estaba enferma, no porque tuvo un percance en casa y tuvo que llamar a una ambulancia y que le llevase a ese hospital, sino porque sufrió un desahucio, la sacaron de su casa en aquella camilla y con un cuadro, imaginaros, con 87 años y después de todos los años viviendo esa violencia, pues echa polvo a la mujer. Se había alcanzado un acuerdo para que pudiera regresar a su vivienda con un nuevo contrato, pero no llegó a verlo, no pudo volver. Esa muerte vuelve a llenar las calles. La noticia llega a las acampadas y provoca nuevas concentraciones y marchas. En Madrid se convoca una movilización hacia el Congreso y en otras ciudades vuelven a producirse también protestas. Mari Carmen pasa definitivamente a representar una reivindicación colectiva, que ninguna persona sea expulsada de su vivienda sin una alternativa digna y que la vivienda deje de estar sometida exclusivamente a la lógica del beneficio. Y algo que es fundamental que entendemos y es que el capitalismo mata, el rentismo mata. Un proceso de desahucio de muchos años es un desgaste como ser humano que mata. Y ese mismo terrorismo capitalista es lo que ha hecho que Mari Carmen acabe como acabe, no volviendo a su casa y pudiendo disfrutar plenamente de un final de su vida, sino muerta en un hospital que le llevaron después de un desahucio. El antifascismo no consiste únicamente, ya vamos acabando, en responder a una organización neonazi cuando aparece en una calle, hay que hacerlo y además con ganas, ya lo sabéis, pero también significa disputar la explicación de los problemas sociales. Ante la precariedad habitacional existen dos discursos. Uno busca culpables entre quienes tienen menos recursos, los migrantes, personas pobres o quienes reciben ayudas. Otro señala las condiciones estructurales, el capitalismo, especulación, rentismo, precariedad laboral, turistificación, falta de vivienda pública, concentración de la propiedad. Desde esta perspectiva, la solidaridad entre quienes sufren la precariedad se convierte en una herramienta antifascista, frente al racismo, a la organización, frente a la división, apoyo mutuo. Frente al enfrentamiento entre pobres, lucha colectiva. 11 de noviembre tenemos esa próxima batalla. Y bueno, pues vamos a ella. Vamos con el anticapitalismo, a por esa vivienda que no puede ser una mercancía. Vamos con Mari Carmen, el recuerdo. Y que nos sirva de motor para que no haya más Mari Carmenes y bueno, podamos modificar. Las dudas para mí, esto es algo personal, son muy amplias de que en este sistema capitalista pueda haber una mejoría en todo esto, la verdad, pero desde las instituciones y los partidos políticos y el Frente Amplio que están intentando construir y toda esta historia. Pero bueno, no sé, vamos a ver qué pasa. Lo que seguro que va a pasar es que vamos a seguir luchando para que haya una vivienda para vivir, no para especular, para que ni gente sin casa, ni casa sin gente. Para estar en contra del rentismo, organización, contra el racismo, solidaridad, contra la explotación, lucha de clases. El 11 de noviembre tenemos una huelga general por la vivienda, no solo por la vivienda, sino para demostrar que el capitalismo no funciona, la vida es otra cosa. Os dejamos con el último audio del sindicato de inquilinas y con esto cerramos el reportaje y nos vemos el 11 de noviembre en las calles.
1: Es evidente que tenemos que comenzar primero con unas palabras relativas a nuestra compañera Mari Carmen. Hoy hemos conocido su fallecimiento. La especulación y el rentismo matan a gente cada día en nuestro país. Con cada burofax de expulsión, con cada subida de alquiler, con cada acoso por parte de los rentistas, se llevan por delante nuestra salud y se llevan por delante nuestra vida. La especulación nos cuesta la vida y hoy el rentismo ha terminado de matar a nuestra compañera Mari Carmen. Su memoria sigue con nosotras, sigue presente en su lucha, sigue presente en el legado que nos ha dejado y será eterna en nuestro sindicato y en la historia de este país. El legado que nos deja nos hace luchar con más fuerza y con más determinación, la que siempre ella nos alentó en cada paso. Rogamos a la prensa, por favor, máximo respeto a su familia, a los allegados y a todas las personas cercanas para este momento, ¿vale? Que dejen, por favor, de sonar todo el rato los teléfonos. Está siendo un día muy duro. Y rogamos, por favor, por humanidad, descanso a todas las personas allegadas de Maricarmen. Con este mensaje dejo este tema aquí para centrarnos en la huelga general. Que Mari Carmen, desde su cama de hospital, siempre estuvo contenta de que estuviéramos organizándola y de que los frutos de esta lucha los vaya a disfrutar la población de este país y allí donde la chispa llegue, que sabemos que ha llegado a muchos países del mundo.
0: Y le vamos a agradecer a ese sindicato de Inquilinas Toda la Pelea, también a Mari Carmen por habernos ayudado a que los malos, a que el monstruo pues se dé cuenta de que no estáis solos, de que existe toda una sociedad, que tenemos empatía, humanidad, que estamos con vosotras, con vosotros, con todas vuestras familias que estáis sufriendo todo esto. No estáis solas, no estáis solos. Acudir a las plataformas, a los sindicatos de inquilinas. Y Mari Carmen, también te vamos a dar las gracias por otra cosa, porque desde el 27 de septiembre hasta hoy ha aumentado en Google en un 5000% la búsqueda del manifiesto comunista de Marx y de Engels. 5000% ha aumentado. Eso quiere decir que comienza una conciencia de clase, una conciencia política de mucha gente joven que quiere enterarse de qué va esto, de qué va este sistema económico, político y social en el que vivimos, porque existen alternativas. Y bueno, ahí está, no digo yo que todos se conviertan en marxistas, pero que haya habido ese acercamiento y ese aumento, pues es algo muy, muy positivo. Y creo que nos queda poco tiempo ya, ¿no? Que nos quedan 4 minutos.
2: 4 minutos, sí.
0: Vale, pues nada, dar las gracias a Eguzki Irratia, los lunes a las 6 de la tarde y los martes a las 8 de la mañana podéis escuchar este programa en Eguzki Irratia. Y también queremos dar las gracias a todas esas personas que tenéis canales, chat y que estáis también en la pelea en las redes sociales. Sabemos que la pelea contra el fascismo es en las calles, pero ahí estáis dándole la batalla cultural a crear espacios seguros para el antifascismo. Sare Antifascista con su canal de Telegram. Tenemos también a Maldita Ultraderecha, también otro canal amigo con un chat de familia ya creado, también creando comunidad y lugares seguros. Bueno, tenemos ahí distintos lugares a los que poder acudir también, en este caso en Telegram, los dos, Sare Antifascista y también Maldita Ultraderecha. Y me queda otro que no me lo tengo aquí apuntado, ¿cómo es? ¿Infantifa? ¿Cómo es?
2: Sí, Contra Infantifa.
0: Vale, Contra Infantifa, tercer canal amigo de Telegram al que os invitamos para que podáis seguir formando parte de la comunidad y peleando desde las redes, convocatorias, unión, batalla cultural, a por ellos, a por el fascismo. Siempre lo decimos en todas sus formas y en todos los frentes.
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Saludamos también a quienes nos escuchan a través de nuestras emisoras amigas. Gaxi Irratia para el Chasu, Estandi Irratia para Iturmendi, Irati Irratia para el Pirineo. Y saludamos también a Chinchilik Irratia, la radio libre de Orereta, que se une a las radios amigas para escuchar Pase a Leku.

En la edición de hoy, martes 13 de octubre de 2026, hablaremos con la red de torturados de Navarra, de su reflexión sobre las consecuencias que la tortura deja tras el fallecimiento de Iker Aristo. Tenemos sección de internacional, hablamos de África con Babu Basono. Y cerraremos entrevistando a Ricardo Urizola Gualde por su reciente publicación Se prohíbe cantar jotas, rondas, coplas, violencia y represión en Navarra de 1700 a 1835.

El tiempo en Paseo Alecu, temperaturas 13 grados en Iruña, 11 grados en Altsasu, 12 grados en Agoitz. Predicción meteorológica, poco nuboso, con algunas nubes altas que de madrugada y al final del día irán acompañadas de intervalos de nubes bajas que no llegarán a la ribera y que irán con brumas y probables nieblas asociadas, sobre todo en la mitad oeste y al final también en Pirineos. Temperaturas mínimas con pocos cambios y máximas sin cambios o en ligero aumento. Viento flojo variable tendiendo por la tarde a norte y noroeste.

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Continuamos con los titulares de NICE. Las formaciones del Frente Amplio proponen a Ada Colau como presidenta al 29N. Ada Colau es la propuesta del Frente Amplio para liderar su proyecto en las elecciones españolas del 29 de noviembre. Movimiento Sumar, Comuns, Más Madrid e Izquierda Unida apuestan por la ex alcaldesa de Barcelona. El sueño del ultra Ben Gavir, desmantelar la autoridad palestina y conquistar Gaza. El ministro de Seguridad israelí, el ultraderechista Itamar Ben Gavir, ha afirmado que sueña con desmantelar la autoridad palestina que gobierna Cisjordania y con conquistar la totalidad de la franja de Gaza. Quiere volver a los combates intensos y fomentar la emigración de su población. Ni un centenar de personas consigue congregar la manifestación ultra del MCP. Escasa respuesta a la que ha tenido la convocatoria del Movimiento Cívico del Pueblo, MCP, con motivo del 12 de octubre, no llegando ni al centenar de personas en su inicio. Chivite payasa, los menas a tu casa, o no somos racistas, somos navarros, han sido algunos de los lemas coreados. El Supremo mantiene la suspensión de la ley de nietos, un fallo aplaudido por PP y Vox. El Tribunal Supremo ha rechazado el recurso del gobierno español que reclamaba levantar la suspensión cautelar de la ley de nietos. El fallo ha sido censurado por el PSOE y recibido entre aplausos por PP y Vox. Más de 160.000 personas no podrán votar.

Continuamos con los titulares de Noticias de Navarra. Un extramillonario sostiene la inversión en Navarra, estancada desde hace 20 años. Tener la deuda más baja del Estado permite ahora un respiro de 846 millones en forma de plan. La inversión ordinaria, la de los presupuestos, cae un 5,1% y vuelve a valores de 2023. Toquero indemnizó con 10.000 euros a Lázaro justo antes de que lo expulsaran de una mesa de contratación. El Ayuntamiento de Tudela acordó el viernes aprobar una prohibición de 5 años para que Lázaro participe en licitaciones. La amenaza de las bacterias multiresistentes lleva a Navarra a limitar la prescripción de antibióticos en los centros de salud. La comunidad foral ha reducido su consumo un 22% en 10 años y es junto a la CAF el territorio del Estado que mejor controla la prescripción de estos fármacos. Se estima que estos microorganismos causan al año 33.000 muertes en Europa. Los salarios crecen 3 veces menos que el precio de la vivienda en Navarra. Los sueldos suben un 2,67% en Navarra y la vivienda un 9,5%. La comunidad foral registra los menores incrementos en convenios este año respecto a otros territorios. La huelga del 11 de noviembre reclama el derecho a una casa y remuneraciones dignas.

Con los titulares de Diario de Navarra, cerramos la lectura de la prensa local. Tramitan un plan para promover hasta 1.000 viviendas en un polígono de la comarca de Pamplona. El consistorio de Aranguren contempla bloques

Iniciamos con los titulares del país, la lectura de la prensa estatal. El tortuoso camino para aplicar la orden del Supremo, la ley de nietos, recursos express y revisiones del censo. El tribunal deja en manos de la Oficina del Censo Electoral y de los consulados la suspensión del voto, pero estos aseguran que no tienen medios para hacerlo. El caso de un español nacido en Uruguay. Voté en 2023, pero ahora me lo prohíben. Incertidumbre en América Latina por la suspensión del voto. Es imposible subsanarlo. Prudencia en Marruecos ante la primera visita a Ceuta y Melilla en 19 años. La Ceuta que recibe a los reyes. Empezamos a ver la luz al final del túnel.

Continuamos con los titulares de La Vanguardia. El jefe supremo de la OTAN en Europa avisa a Rusia: si nos atacan, lucharemos. No considero que un conflicto sea inminente o inevitable, matiza Alexis Rinsberg. Un pulso de optimismo electoral entre los partidos marca los corrillos del 12 de octubre. Los partidos del grupo de Sumar eligen a Colau y tienden la mano a Podemos. Ceuta recibe hoy a un conmocionada a los Reyes.

Con los titulares de público iniciamos la lectura de la prensa digital. El tercer escenario electoral del que nadie habla, el bloqueo si PP y Vox no suman mayoría absoluta. La apuesta de Feijóo por la ultraderecha le cierra la puerta a pactos que el PP logró en el pasado. PNV y Junts sostienen que si depende de ellos, en ningún caso permitirán que Vox llegue al gobierno. Los nacionalistas catalanes además afirman que

poco volverán a investir a Sánchez. ¿Hasta dónde puede mirar la policía? La Unión Europea alerta de los riesgos del reconocimiento biométrico para la privacidad y la igualdad. La Agencia de Derechos Fundamentales de la Unión Europea advierte que el uso policial de sistemas de identificación biométrica puede vulnerar derechos fundamentales y discriminar a minorías étnicas. Donald Trump presiona a Zelensky para que no dañe las refinerías rusas bajo la amenaza de bloquear la llegada de armas a Ucrania. La tregua energética entre Ucrania y Rusia, orquestada por Trump, evidencia su avidez para adquirir el diésel ruso a una costa de acelerar la derrota de Kiev.

Y con los titulares del diario El Salto, cerramos la lectura de la prensa diaria hoy en Pase a la CUP. El Frente Amplio nombra candidata Colau, se olvida de Rufián y lanza una última llamada a Podemos. Los movimientos de las distintas organizaciones se suceden. Frente Amplio consolida su pacto e invita a Podemos a sumarse. Los morados responden por boca de Pablo Iglesias, quien descarta prácticamente la lista unitaria por Madrid. La antipolítica y el fantasma de un pucherazo agitado por la derecha se instalan en la precampaña electoral. El movimiento de vivienda calienta motores para construir la huelga general del 11N. Los sindicatos de inquilinas consideran que la tarea troncal de las organizaciones reside en construir la arquitectura de la huelga barrio a barrio a través de acciones agitativas sostenidas. Las asambleas territoriales de vivienda juegan un papel fundamental a la hora de llamar a la movilización.

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0: cuecas, los llamamos uno de los pocos pueblos verdaderamente libres que quedan en el mundo actual. Un pueblo que prácticamente no ha evolucionado nada desde hace 10.000 años. Un pueblo que depende para todo de la selva. Un pueblo que tiene todo cuanto ansiamos y admiramos los que somos prisioneros de la civilización. Vamos a ir por las rutas de la selva virgen. Nos vamos a trasladar a sus poblados. Vamos a navegar irreligiosos. Vamos a tratar de llegar al espíritu de uno de los pueblos más nobles y admirables que quedan.
1: Lurralde librean sartu

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0: Comenzamos las entrevistas de actualidad del día. Tenemos en los estudios de Guzki Irratia a Meche González, Iñaki Echagüe, de la Red de Personas Torturadas de Nafarroa. Para hablar de una reclamación por parte de la Red de más atención psicológica para las víctimas. Egunon, Meche, Egunon, Iñaki.
1: Egunon.
0: Egunon, Meche, ¿qué tal?
2: Pues bien, aquí estamos.
0: Bueno, el otro día, ¿no? Hace unos días, ¿no? Presentabais un poco, bueno, esta reclamación psicológica para las víctimas. Parte un poco, ¿no? De un caso en concreto. Igual habría que ceñir esto, bueno, a lo que ha sido, ¿no? El fallecimiento de Iker Aristu en este caso y un poco lo que ha removido ahí un poco. Si quieres empezar tú, Meche, coméntanos algo.
2: Bueno, a mí me parece que es un caso más dentro de todos los casos que ha habido en relación con la tortura. Es una historia que nos ha movido porque qué duda cabe que dentro de la red nos ha dolido. Nos ha dolido mucho, nos hemos sentido, no sé, es volver otra vez a esa impotencia que te da cuando alguien muere, ¿no? Muere porque ha sido torturado. La impotencia de que no sabes qué hacer, que vuelves otra vez a lo vivido, que vuelves a aquellos tiempos de comisaría, te hace volver a sentir de alguna manera lo que sentiste. Es una historia que yo creo que nos mueve a todos, ¿no? Tanto a los que hemos sufrido la tortura, ¿no? en nosotras como también a la gente de alrededor, ¿no? A los familiares, a los colegas, ¿no? Porque al final te hacen revivir tiempos muy oscuros, ¿no?
0: Ahí, bueno, como bien has dicho, ¿no? Te hace revivir siempre, eso siempre está ahí. Hay un reconocimiento, ¿no? De cada vez de más víctimas, pero buscáis también un reconocimiento, ¿no? Que vaya un poco más allá, Iñaki, ¿no? Un reconocimiento, bueno, de lo que afecta, ¿no? Eso pues, a la salud mental de las personas que han sido torturadas, ¿no?
1: Pues, consideramos que efectivamente, la sociedad no conoce del todo una realidad que está ahí y que ha empezado a emerger, ¿no? Y es el daño que la tortura ha causado en muchas personas, en cientos, miles de personas. Desde ahí podría pensarse que es algo que no está suficientemente atendido desde las instituciones o las personas que deberían ejercer cierta responsabilidad en la reparación, en la sanación de todos esos daños, puesto que la tortura, como se sabe, ha sido ejercida también por instituciones, ¿no? Sin entrar en demasiados análisis profundos, pero lo que está claro es que la tortura es una vulneración clarísima de los derechos humanos. Y a partir de ahí, ahora que el tema empieza, digamos, a reconocerse socialmente, sí que entendemos que debería de haber un esfuerzo mejor articulado para atender todo esto.
0: Es muy bueno, considero que tiene que ser muy complicado, ¿no? Cuando alguien está sufriendo las consecuencias de aquello que, bueno, que ya sufrió en su día, ¿no? ¿Cómo se traslada todo esto al ámbito médico? ¿Cómo te presentas delante de tu médico de cabecera para decir algo que igual realmente no sabes ni cómo transmitirlo en general? Meche, eso es una, no sé, una circunstancia demasiado particular que debería requerir la atención necesaria.
2: Bueno, la verdad es difícil porque en un principio también necesitas confianza en la persona que te va a escuchar, ¿vale? Por eso nosotras siempre desde la red O sea, siempre hemos trabajado sobre los cuidados, ¿vale? En la red, al final, siempre hemos estado atentos unos con los otros, nos hemos cuidado de maneras diferentes, ¿no? Desde llamarnos, desde apoyarnos. También hemos formado un grupo que le hemos llamado Zaintzak Taldeak, ¿vale? Que es un grupo que nos juntamos quincenalmente para hablar sobre lo que nos mueve la tortura y, bueno, y lo que cada uno crea conveniente contar, ¿no? Para sanar todo lo que lleva adentro y todo lo que le ha supuesto, ¿no? El paso por comisaría y cómo vive toda esta transición, ¿no? de presentación a la ley, porque ya sabéis que, bueno, que la ley de abusos policiales acaba el año que viene. Muchas personas se están presentando a esa ley para ser reconocidas como personas torturadas. Entonces eso también crea una serie de no sé cómo decir, de igual pues de ansiedades, de no sé, ¿no?
0: Esos hitos, ¿no? Que cómo irlos digamos sobrellevando un poco, no sé, Meche.
1: Bueno, si me permitís, sí. Yo sí que creo que es importante decir que las heridas no suficientemente bien cerradas pueden reabrirse ante lo que está comentando Meche, ¿no? La declaración está frente a la gente que va a reconocer si una persona es torturada, si se le reconoce como torturada o no, ¿no? De acuerdo que son una serie de profesionales rigurosos y demás, pero esa es la parte, digamos, institucional. La parte personal de la persona torturada no está claro cómo está. Quiero decir que hay gente que efectivamente lo ha superado, lo ha, digamos, incorporado a su vida porque ha contado bien con ayuda terapéutica, bien por sus características de personalidad o por lo que sea, ¿no? El otro día, de hecho, creo que manejábamos unos datos de que el 70% puede que lo hayan, digamos, superado o que no les influye demasiado para llevar a cabo una vida normal, pero hay un 30%, eso nuestra compañera Janete lo aportaba en la rueda de prensa del otro día, que efectivamente pues necesitan un abordaje, una relación de ayuda, una relación terapéutica para elaborar aquello, para tramitarlo bien, digamos, incorporarlo a su recorrido biográfico sin que interfiera en él, ¿no? Bueno, con esto estoy diciendo que hay que ir a cada caso y que nosotros lo que sí que hacemos es invitar a que la gente que sienta que necesita ayuda se dirija a la red sin miedo, ¿no? Porque sí que es cierto que, como decía Meche, es la propia red la que se ha encargado de los cuidados de los afectados. Algo así podríamos plantear, ¿no?
0: ¿Cómo se puede reconocer, tras lo que has dicho, ¿no? Esa situación siempre tan personal, tan individual, siempre hay personas que superamos las cosas de una manera, otras de otras. ¿Cómo se puede reconocer que realmente, ¿no?, ese postraumatismo, por decirlo, de alguna manera te está afectando de una manera más concreta que igual que a otras personas? Iñaki.
2: Es que a mí también me parece que ahí también es verdad que antes, ¿no? Pues estamos hablando, por ejemplo, de los años 80, por poner un ejemplo, ¿no? Es verdad que se entendía la tortura como que te machacaban físicamente y ya estaba. O sea, como que lo psicológico no se tenía tanto en cuenta, ¿vale? Entonces yo creo que ahora se está trabajando más en lo psicológico, ¿no? Y que hay muchas personas que como no les han tocado un pelo, parece que no han sido torturadas y psicológicamente han sido machacadas, ¿vale? Entonces para mí lo importante es reconocerte como persona torturada. Y eso a veces es difícil. El reconocerte, ¿no? Primero reconocerte tú, luego que te reconozcan, ¿no? Y el trabajarlo, ¿no? Entonces, para mí es importante decir a las personas que no se sientan solas, porque no están solas, porque tenemos una red, que ahí nos sentimos apoyadas y podemos trabajar juntas. Entonces me parece importante también que las personas se nos acerquen, ¿vale? Se acerquen a la red, nos llamen.
0: Eso siempre, bueno, en otras entrevistas que hemos hecho aquí en Pasealeku, en Eguzki Irratia a la red, eso es algo fundamental, ¿no? Esa seguridad, ¿no? que puede dar, ¿no? Entrar en la red, y ese sería un primer paso, ¿no? Para realmente que te cuiden un poco, ¿no, Iñaki?
1: Claro, estaba pensando, mientras yo ya me eché y con la pregunta que tú haces ahora, en que efectivamente las personas han de superar sentimientos de vergüenza, sentimientos incluso de culpa y de miedo, ¿eh? Como bien decía Meche, el reconocimiento para uno mismo, el autorreconocimiento, es el primer paso para poder compartir eso y a partir de ahí entrar por cauces donde efectivamente busquemos la resolución del problema emocional o psicológico cuando se da y por qué no vehiculizarlo también en todo esto que estamos comentando, ¿no? De una reivindicación social, de un grupo como es la Nafarroako Tortura Ondoren Sarea que denuncia y que hace público esta realidad, etcétera, etcétera, ¿no? Pero lo que decíamos de dejar el miedo a un lado, dejar la vergüenza e incluso la culpa, ¿no? Porque efectivamente todo esto no está todavía suficientemente reconocido ni suficientemente elaborado, no solo a nivel de instituciones que están interpeladas en ello, sino a nivel de sociedad en general, a nivel de, yendo a lo individual de la persona que ha sufrido tortura, acercándonos en sus diferentes círculos concéntricos, sus amistades, su familia, etcétera, etcétera, ¿no? Con esto estamos diciendo que no solo hay un sufrimiento y un daño en la persona, sino también vicariamente, como decía Meche, en sus familiares, en sus amigos, etcétera, etcétera. Y todo esto, evidentemente, interpela a una sociedad supuestamente democrática y a unas instituciones que tienen un débito con todo ello.
0: Y hablando de instituciones, muchas veces, claro, estamos hablando de que esas mismas instituciones, ¿no? Ese mismo sistema, ¿no? Es el que realmente igual te ha causado el daño. ¿Cómo vuelves a reenfrentarte un poco con todo eso? Meche, también es una situación muy, muy puntual y muy, muy dura.
2: Pues sí, es muy difícil porque también pierdes la confianza en las instituciones, ¿no? Y al final con nosotras, con las supervivientes de las torturas y con los no supervivientes, por supuesto, sus familiares y demás, el Estado tiene una deuda, ¿no? Tiene una deuda muy grande y la deuda es reconocer lo que hizo durante un montón de décadas, ¿no? Y por qué lo hizo y quién fue el que autorizó toda esta campaña, ¿no?
0: Claro, el reconocimiento debería, bueno, llegar, ¿no?, a todos esos ámbitos. No sé cuáles podrían ser las exigencias un poco de estos primeros pilares. Si primero es el reconocimiento y ahora estamos hablando, ¿no?, de las secuelas psicológicas que pueden tener, ¿cuál sería? No sé cuáles serían las exigencias, Iñaki.
1: Más allá de la voluntariedad que estamos teniendo quienes estamos en la red, estoy hablando ahora de los y las profesionales que colaboramos, sí que creemos que debería articularse y debería definirse un abordaje terapéutico para las situaciones de necesidad de una manera más comprometida. No solamente a título, como digo, de voluntariedad y de altruismo, ¿no? En este sentido, bueno, pues, como dice Meche, las instituciones interpeladas deberían arbitrar unas estrategias determinadas para articular un abordaje terapéutico de las situaciones de trauma a partir de la tortura, ¿no? Y hoy por hoy, como decimos, más allá de la propia red y de la voluntariedad de los colaboradores y colaboradoras, hombre, también podemos reconocer que hay alguna parte de subvención y no sé qué, de ayuda y tal, por parte del Departamento de Derechos Sociales, pero que acabe que eso es testimonial, podríamos decirlo, ¿no? O sea, que el tema tiene que ser paralelo, ¿no? Un poco lo que decíamos, de que las propias personas afectadas se decidan a, valga la expresión, a salir del armario, y por otro lado, paralelamente, las instituciones interpeladas ir articulando vías de atención a esos casos de necesidad.
0: Y luego, como comentabas, Meche, antes, desde la red de personas torturadas de Nafarroa, ¿no? Creer un poco, ¿no?, en esa acogida. Son muchos años ya luchando con este tema, por el reconocimiento, ¿no?, y seguir un poco, que se sientan acogidas ahí.
2: Sí, y además es que luego también hay que pensar que en la red, las personas que funcionamos en la red y que estamos haciendo este trabajo, ¿no?, somos personas que hemos vivido la tortura. Con lo cual eso también en muchos momentos nos hace a veces también que revivamos ciertos momentos que hemos vivido, ¿no? Con lo cual tampoco es fácil. O sea, y yo pienso que hay veces que cuando las personas nos hablan o nos preguntan, a veces no son conscientes de con quién están hablando, ¿no? O sea, que somos personas que hablamos con conocimiento, puesto que lo hemos pasado, ¿no?
0: Entonces, es una situación de iguales, ¿no?, por así decir, ¿no?
2: Sí, no sé, yo pienso que en la red lo bueno que tenemos, yo pienso, para los cuidados también es que somos personas que hemos vivido lo mismo, ¿no? De una manera o de otra manera, nos han llevado al mismo punto, ¿no? Entonces yo creo que no nos hace falta explicar tanto, ¿no?, como cuando estás enfrente de alguien que igual no lo ha vivido, ¿no?, por decir de alguna manera. Entonces a mí, yo insisto, me parece importante que la gente no se sienta sola, ¿vale? En esta historia, en este trabajo, yo creo que sí hay un punto que igual es solitario de trabajo, de superación personal, pero me parece que el ponerlo en colectivo también te da fuerza, ¿no? Y el colectivo a mí me parece que es la red, ¿no? Al margen luego ya de que eso salga afuera, ¿no?, y se transmita a la sociedad, ¿no?
0: Y en este, bueno, en este nuevo paso, reconocimiento, desde luego, bueno, de la situación y desde luego de esa atención psicológica para las víctimas, no sé, ¿cómo podría confluir un poco todo esto? Y vamos terminando, Iñaki.
1: Comentaba antes, Meche, que el año que viene, creo que es en junio,
2: sí,
1: en junio finaliza el plazo este de la ley, del el decreto, o sea,
2: sí,
1: el decreto foral este del 19, ¿no? Cuando se elaboren las conclusiones, entiendo que eso deberá interpelar adecuadamente al gobierno de Navarra en este caso, incluso me atrevería a decir al gobierno central, etcétera, etcétera, porque se inició también en el País Vasco el estudio de las personas torturadas, se amplió a Navarra, etcétera, etcétera. Esto no creo que esté contemplando todos los casos, por eso efectivamente lo que dice Meche de que la gente no se sienta sola y acuda a la red estaría muy bien, y a partir de las conclusiones que se hagan cuando finalice el plazo de esta ley, pues entiendo que el gobierno deberá sentirse interpelado y responder a unas demandas y a una necesidad que se evidencia.
0: Antes de terminar, Meche, ¿algo más que añadir? ¿Que te parezca?
2: No, bueno, yo daros las gracias por darnos voz. Nos parece importante que el apoyo, ¿no? Y bueno, pues lo dicho, que estamos aquí, que siempre vamos a estar aquí y que el que lo necesite, pues que nos llame.
0: Iñaki, ¿un último apunte?
1: Sí, suscribo totalmente lo que dice Meche. Y lo único que se me ocurriría añadir es que el trauma, si bien no va a desaparecer por mucha relación de ayuda o por mucha terapia que se haga, de la memoria de la persona que ha sufrido la tortura y con ello esa huella traumática, sí que se puede incorporar en un recorrido biográfico, consiguiendo que no ejerza una influencia nociva. O sea que en ese sentido subrayo la idea de Meche de que la gente acuda a la red.
0: Millasker, Meche, Millasker, Iñaki, y bueno, desde aquí, por estar aquí en los estudios de Guzki Gatia, en los micrófonos de Pasealeku, y como siempre, desde este programa seguiremos atentos a lo que vaya sucediendo respecto a la red.
2: Vale, es que ricasco,
1: Suei.
0: Suei, agur.
1: Agur.

Efeméride musical en pasealeku. Esta algarabía previa a que suene la guitarra de Angus Young es para celebrar que tal día como hoy, hace 48 años, se publicaba If You Want Blood, You Got It, el primer directo de AC/DC o AC/DC, como ustedes quieran.

Uno de los momentos más brillantes del disco, sin duda, es este inicio donde la guitarra suena como un trueno. Este riff rough, esperando que entre la voz de Bon Scott. Os recuerdo, la banda entonces, Bon Scott, Angus Young y Malcolm Young, Lee Williams en el bajo y Phil Ruth en la batería, son los AC/DC. If you want blood, you got it.

para muchos y muchas, considerado como uno de los mejores discos de rock de la historia en directo. Empieza con Riff Raff. Bueno, las canciones de AC/DC siempre esconden mucha jerga. Y en este caso, Riff Raff se utiliza como para referirse a la chusma. La chusma, la gente que nos gusta AC/DC. La letra retrata a un personaje que observa el caos y la corrupción y el ruido del mundo a través de la televisión o la radio. Todo un ejemplo de lo que son los AC/DC, con esa base rítmica tan característica y ese dúo de guitarras entre los hermanos Young. Riff Raff, If You Want Blood, You Got It.

Este disco, desde luego, este directo llega en un momento glorioso para la banda, a punto de ser todo lo que son, todo lo que han sido, solo frenado por el posterior fallecimiento de Bon Scott. Como canta este hombre. Está claro que es un disco que refleja perfectamente todo lo que fueron sus discos anteriores, esa crudeza, esa energía. Esta es su etapa más salvaje, más hambrienta y sin artificios de estudio.

Todo un himno de rebeldía, inadaptación y actitud desafiante. La letra describe a un joven desobediente que se niega a seguir las reglas de la sociedad y de la actitud. Una canción que refleja perfectamente ese ritmo de la banda tan característico. Ese compás único de AC/DC. Recordamos que fue publicada, yo creo que era su primer álbum, su segundo. Dirty Deeds, Don't Dirty

cuando hablamos de este disco, que estamos celebrando 48 años de su publicación, es imposible no hablar de su portada. Impactante donde las haya, Bon Scott sujetando a un Angus John atravesado por su propia guitarra, sangrando por la boca y por el estómago. Así suena la guitarra de Angus John.

Desde luego es un directo sin artificios, con un público disfrutando esa distorsión sucia que tanto nos gusta y que hace que este disco siga entrando, iba a decir como agua de mayo, pero más bien como bourbon en una noche fría de febrero.

Vamos recordando algunas de las canciones de este disco de AC/DC que hoy entra en la efeméride musical de Pasealekú.

de Jack. Aún recuerdo cuando en los conciertos de rock, cuando alguien se ponía a tocar un blues, siempre era un motivo de celebración. Y desde luego este blues de AC/DC sigue siendo uno de los más celebrados. Como decía antes, el del argot tanto utilizado por AC/DC de Jack es una forma de referirse a una infección de transmisión sexual, en concreto a la gonorrea. Un tema también utilizado ahora mismo, me acuerdo, Peligrosa María de Los Suaves. Bueno, me quedo con los AC/DC.

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1: Bueno, está claro que el público se lo está pasando estupendamente en este concierto de AC/DC. AC/DC, desde luego, en su mejor momento, en la publicación de este directo. Y You Want Blood, You Got It. Si quieres sangre, lo has conseguido. Y vamos cerrando este recuerdo en esta efeméride musical. En este caso, este disco de los AC/DC, con una canción que venía del disco anterior, el Leather Be Rock. Para, bueno, para muchas aficionadas, el mejor disco de AC/DC con Highway to Hell. Probablemente sea así. Escuchamos el Leather Be Rock. No la voy a poner entera, pero son 8 minutazos. La verdad que merece la pena, pero yo creo que es imposible no recordar este disco sin poner esta canción, Leather Be Rock.

Lederby rock, hágase el rock. Una frase como muy bíblica para que los AC/DC nos narren de forma épica e irónica una génesis ficticia del rock and roll. Desde luego todo un manifiesto de lo que es, de lo que son los AC/DC. Y una canción que, bueno, no creo que haya ningún aficionado de la banda que no la tenga en un pedestal. Lederby Rock, AC/DC en esta efeméride musical de hoy en Pase al EQ. 48 años de la publicación del disco. Como suelo decir, de todo empieza a hacer ya mucho tiempo.

11:04 de la mañana, escuchas en directo Pase al EQ, el magazine de actualidad de Eguzki Irratia. Tenemos crónica internacional con Babu Basonó para hablar de África. Estamos intentando conectar con él, vamos a volver a intentarlo.

0: 11 y 6 minutos de la mañana, lo dicho, Babu Basonó ya nos atiende al otro lado del teléfono para hablar, bueno, de la actualidad, de algo de África, las crónicas que siempre nos trae él en este inicio de temporada. Volvemos a agradecer a Babu, cómo no, que está aquí en los micrófonos de Guzki y Ratia. Egunon, Babu.
1: Hola, buenos días. Gracias por la vuelta, ya estamos aquí otra vez.
0: Muy bien, ¿cómo ha ido el verano? Mucho trabajo, sé que estás muy liado últimamente. ¿Cómo van las cosas, Babu?
1: Sí, bueno, bastante liado con el documental y apurando ya porque el docu en una o dos semanas saldrá en Filmin. Y a partir de ahí, pues mira, aunque nos siguen, tenemos pendiente algunas proyecciones en Francia, bueno, un poco también que últimamente estamos atacando para que el docu se vea a nivel internacional, Alemania, Italia, bueno, estamos en ello.
0: Es complejo, recuérdanos de qué trata el documental, Babu.
1: Ah, el documental se llama Redes SPEC 37, que eran las escuelas internacionalistas en los años 70, 80, cuando Cuba, en colaboración con países del sur o del tercer mundo, pues hizo convenios con muchos países, más de 20 países africanos y también de América Latina, Nicaragua, por ejemplo, para que pudieran ir con unas becas a estudiar, formarse en Cuba, ¿no? Y luego volver a su país para aportar. Y en mi país, Burkina Faso, pues yo tuve la suerte de optar por esta beca y estuve 7 años. Con un grupo de 600, éramos 600 niños, y ya está. Pensábamos que el documental valía la pena, ¿no? Es una aportación de Cuba también, ¿no? A la causa internacionalista, y el documental básicamente es esto.
0: Y tanto, al final son historias, ¿no? Que si no se cuentan, cada vez quedan más en el olvido. Desgraciadamente, bueno, tenemos que irnos también un poco a la actualidad, en un momento desde luego muy convulso, de nuevo Etiopía, ¿no? Con esas guerras inacabadas, que desde luego, tal y como está la situación, puede afectar desde luego una zona muy, muy importante de África, ¿no, Babu? Cuéntanos.
1: Sí, es que el cuerno de África, el famoso cuerno de África, pues está bastante revuelto. Pero son conflictos que tienen también su histórico. Etiopía, un poco de historia. Etiopía es uno de los países que no ha sido colonizado en el continente. Entonces, estas luchas también que tenemos muchas veces en los países africanos suelen tener una connotación étnica. Y en el caso de Etiopía, pues hay una zona, porque Etiopía en realidad es una confederación de estados. Y hay una parte, la parte norte, que es el Tigray, que históricamente no tenía el monopolio, ¿no?, por decirlo así, del poder político. Es una etnia, yo diría 10%, pero en los temas políticos siempre han estado controlando, ¿no?, gran parte del poder político, por haber derrocado a un, bueno, lo llaman dictador, a Mengistu, que también era un dirigente que ha estado muchos años en Etiopía, y este ha sido derrocado precisamente por el Frente de Liberación de Tigray, y desde entonces han estado monopolizando todo el aparato político. Lo que pasa es que hace unos años hay un joven, el actual primer ministro de Etiopía, que es un joven bastante brillante, digo brillante porque hasta llegó a recibir el premio Nobel de la Paz, por haber atenuado bastante un conflicto que tenía Etiopía con Eritrea, que son países vecinos que llevaban años en una guerra brutal. Y este primer ministro lo consiguió una paz entre esos dos países y le dieron el premio Nobel de la Paz. Lo que pasa es que el Tigre hoy en día, y no hoy en día, en el 2021 ya, volvió a encender el conflicto entre esta parte del Tigre, que es una etnia, con el gobierno estatal. Pensábamos que el conflicto se había resuelto, pero no. Apenas hace 2 semanas estamos volviendo otra vez el renacimiento de este mismo conflicto, que es el Tigray, que tiene un movimiento independentista, que está peleando con pues, la otra parte. Y esto, por el pasado, son muchos muertos, muchos refugiados, muchos desplazados, muchas violaciones de derechos humanos. Pero, bueno, ahí está el tema. El tema es que hay muchos países también implicados en el conflicto. Yo creo, desde una mirada así de colonial, esas injerencias también en la política de Turquía hace difícil resolverla, porque yo había leído el actual primer ministro era bueno, partía del discurso de unificar las tierras etíopes, todas las tribus y etnias que tenía, y hacer un poder bueno democrático parlamentario, aunque es una confederación. Lo ha conseguido pues hasta cierto punto. Ahora el polvorín del cuerno está ardiendo otra vez, y esta vez con muchos países implicados.
0: Desde luego, Babu, eso te iba a comentar. Bueno, siempre es una zona, ¿no?, geográfica bueno, caliente, por decirlo de alguna manera, y claro, ahí está Sudán, ahí está Somalia, intereses bueno de Rusia, Estados Unidos, Israel, como siempre, las grandes potencias con muchos intereses, ¿no?, en esa zona.
1: Sí, es a lo que me refiero. Los intereses capitalistas siempre están omnipresentes en zona de conflicto. Y no es muy difícil de corticar, ¿no? A quién se aprovecha realmente del crimen, ¿no?, o de esta guerra. Lo que sí creo yo, personalmente no soy especialista de la zona, es que el primer ministro actual, este premio Nobel de la Paz, a no ser que haya cambiado el discurso, era partidario de unificar todas las tendencias, las fuerzas políticas del país. Que haya pues países vecinos, bueno, el eterno tema con el Eritrea siempre ha estado ahí, aunque habían conseguido una paz

0: cotidiana, ¿no? Que de los intereses capitalistas. Y mira, no ha durado mucho el romance y ahora pues estamos otra vez con un conflicto bastante complicado de resolver.
1: Y bueno, hablando contigo, Babu, tenemos que hablar del Sahel, bueno, Mali, Burkina Faso, Níger, bueno, un poco también tu tierra. Ahora mismo, ¿cómo está un poco la situación? ¿Puedes contarnos algo, Babu?
0: Sí, la novedad, bueno, la cosa sigue más o menos igual de donde lo dejamos, solo que no sé si te acordarás esta parte Kidal de Mali,
1: sí,
0: la que bueno, las fuerzas, no sé, ya no sé cómo llamarlas, si son independentistas del Azawad o si son integristas o extremistas, habían conseguido por segunda vez conquistar este territorio, Kidal, en el norte de Mali. Y hace, creo que diría una semana, las noticias que nos llegan es que el gobierno central ya ha podido recuperar esta parte del territorio. Que bueno, eso podría ser buena noticia o mala, depende de cómo lo ves, porque en cada conflicto, pues lo mismo. Muchos, ¿no? Mucho sufrimiento, muchos desplazados, pero para la IES es como, ¿no?, un respiro saber que Mali ha vuelto a recuperar ese territorio bastante importante. Y tan importante es que cada vez ellos van a por esta ciudad que se llama Kidal.
1: Y desde luego, bueno, también refleja bien a las claras lo que es esta alianza, ¿no?, y la fortaleza, ¿no?, que sigue teniendo esta alianza entre Mali, Burkina Faso y Níger, Babu.
0: Sí, bueno, para nosotros es la esperanza. Pensamos que la IES y llega a consolidarse, llega a hacer frente a estas incursiones imperialistas, tendremos un futuro prometedor, porque son tres países con una misma visión. Puede gustar, pero la población de estos tres países confían plenamente que esta es la vía de las soberanías, y cada país por su lado está trabajando bastante, como Burkina, por ejemplo. Ibrahim Traoré está bastante decidido a recuperar toda la soberanía, ¿no? La política, la territorial ya lo ha hecho, y haciendo un trabajo dentro del país que hace años que no lo habíamos visto. El 30 de septiembre ha cumplido 4 años del golpe de Estado de Ibrahim Traoré, y realmente las noticias que nos llegan, las realizaciones, los logros, o lo que piensa hacer, pues nos da bastante alegría.
1: Pues mil esker, Babu, por estar, bueno, una temporada más en los micrófonos de Pase al Eco, y seguiremos contando con tu voz.
0: Pues nada, muy agradecido por la confianza, y ya te digo, yo siempre aquí estaré.
1: Estaremos atentos a los próximos pasos del documental también, Babu, mil esker.
0: Muchas gracias, Babu.

Escuchamos en pasealeku a Kinky Boys y su single Avalur, adelanto de su EP Jugando Sucio.

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0: 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Edición de martes, 13 de octubre de 2026. En los estudios de Eguzki Irratia, Ricardo Urizola Walde, para hablarnos de su último libre, de su último libro. Bueno, libre también, porque la verdad que hace mucha referencia a lo que es o debería ser la libertad. Se prohíbe cantar. Ricardo, egunon.
1: Egunon, bai, egunon. Pablo.
0: Bueno, pues muchas gracias, mi esker, por estar aquí en...
1: Suey, en a vosotros.
0: En los estudios de Eguzki Irratia, para hablar de este libro. Se prohíbe cantar jotas, rondas, coplas, violencia y represión en Navarra. ¿Cómo se conjuga todo esto, Ricardo? Cuéntanos.
1: ¿Cómo se conjuga? Bueno, pues fácil. En el libro está todo muy bien conjugado, ¿no? Bueno, es una disección musical, ¿no?, de esta época de 1700 a 1835. Todo es material del Archivo General y son pleitos que se incoaron en Navarra, que se guardan en el Archivo General, y es un resumen, el libro es un resumen de, digamos, chascarrillos o sucesos que ha habido en Navarra, en los diferentes pueblos de Navarra, más hacia el sur que hacia el norte, porque eso es otro tema del libro. Este clima de violencia era más hacia el sur que hacia el norte, y están recopilados pues más de 300 casos de... Todo tiene que ver con música, guitarras, violines, bueno, todo tipo de instrumentos.
0: La música siempre, ¿no?, en el punto de mira, ¿no?, de la represión. En el prólogo, bueno, de José María Esparza, uh-huh, Zabalegui, ya viene una comparativa que me ha parecido muy interesante, ¿no? Cómo igual con las jotas y los versos, cómo igual unos han ido hacia un lado, ¿no? Cómo uh-huh, igual la jota se debería mirar un poco en ese espejo. Eso me ha parecido muy interesante. No sé qué opinas tú, Ricardo.
1: Sí, no, bueno, yo, esto es, digamos, el libro es confirmar lo que José María Esparza dijo en su libro pionero hace muchos años, ¿no?, que escribió Jotas Heréticas de Navarra. Entonces, la pelea de José Mari, digamos, pelea o una lucha tiene, pues, por darle o que la jota recupere el sentido espontáneo que ha tenido siempre, ¿no? Porque en el libro se recogen también testimonios de personas de finales del siglo, de principio del siglo XX, que dicen eso, ¿no? Que la jota era espontánea, incisiva, criticaba lo que tiene alrededor. En cambio, ahora vemos que la jota es, pues, algo como dice muy bien José Mari, ¿no?, como que es algo que está fosilizado, ¿no? En los concursos de jota siempre se tiende a que el jotero que va tiene que dar primero el texto y lo lee el tribunal, y entonces eso pierde todo lo de espontáneo de la jota, ¿no? Entonces el prólogo de José Mari va por ahí, y el libro lo que hace es, pues, confirmar que el origen de la jota y de los cantos populares, pues, era eso, espontaneidad, salir a la noche, pues te perseguía la policía, le cantabas al alcalde, le criticabas un poco lo que había que criticar, a las chicas también, pues se les cantaba de una manera o de otra, y bueno, y broncas. Entonces, eso es lo que refleja el libro y lo que confirma lo que decía José Mari.
0: La música siempre es, bueno, un reflejo, sin duda, ¿no? Igual lo que has comentado tú, ¿no? La jota ha perdido un poco ese punto ácido.
1: Sí.
0: Veo uno de los capítulos jotas en la literatura de Cordel. La literatura de Cordel es muy importante. También hay que retrotraerse también a Julio Caro Baroja, ¿no?, lo que sea, pero sí, es muy importante, ¿no?, cómo nutre, ¿no?, la literatura de Cordel,
1: bueno,
0: muchas veces las letras.
1: Bueno, es, ¿no?, un... digamos, el principio del libro es que, bueno, el principio del libro, la noticia principal, o de donde surge la idea de hacer el libro con José Mari Esparza y la editorial, es un dato que apareció en un libro de un investigador de aquí, Javier Ruiz Astiz, que había unos chicos en Tudela que cantaban a las tantas de la mañana contra el alcalde de Tudela en 1740, ¿no? Entonces, la teoría principal del origen de la jota aquí en Navarra es que llegó en 1810 con la Guerra de la Independencia. Fueron unos mozos a ayudar a los aragoneses para que Napoleón no tomase Zaragoza, los sitios de Zaragoza que se llaman así. Entonces, al regresar, regresaron cantando la jota, ¿no? Y esa es la teoría que a cualquiera de jotero de Navarra le dices, ¿cuándo llegó la jota? Pues en 1810, cuando regresaban de Zaragoza y patrón. Entonces, ese dato de 1740 que leí yo rompía un poco esa teoría, ¿no? En 70 años estaba aquí. Entonces, de ahí empezó una investigación, y una parte de investigación fue, aparte del archivo, pues buscar datos de jotas, de los primeros testimonios de jotas. Entonces, uno de los primeros testimonios de jotas, que no es el único, aparece en la literatura de Cordel, que esa literatura de Cordel es, bueno, es un tema muy interesante. Era, pues, se llama literatura de Cordel y literatura de ciegos. Entonces, los ciegos no tenían entonces seguridad social ni nada parecido que pueden tener ahora, ¿no? Ni ayudas. Entonces, las imprentas, con el papel que sobraba, hacían unos pliegos pues pequeños, de cuatro hojas pequeñas, y ponían ahí versos sobre temas de actualidad, ¿no? Entonces, ahí se dan una de las primeras noticias de jotas, que es, pues eso, hacia 1750, 1760, aparecen en los pliegos de Cordel. Y eso es, pues, junto con la noticia de Tudela de 1740, los pliegos de Cordel de 1750, 1760, luego en el teatro madrileño también aparecen jotas en 1700, jotas en entremeses, ¿no? Un acto, otro acto, pues entre medio la gente solía cantar, o bueno, los que actuaban, algún tipo de jota o lo que se... Hay un estudio que viene en el libro... más que jota, igual lo que hacían era cantar a la jota, ¿no? Entonces de ahí se entiende que inicia la jota. Entonces, esas primeras noticias de jota, pues ahí está la literatura de Cordel, y bueno, hay un capítulo en el libro y es muy interesante, además que está todo consultable en internet y es muy divertido lo de ver eso, sí.
0: Está claro, bueno, que la vigencia igual, bueno, vigencia o la jota, ¿no? La importancia, ¿no? Como expresión popular. Luego tú ya lo llevas un poco, ¿no? Bueno, apuntes sobre la justicia en Navarra, ¿no? ¿Cómo se empiezan a judicializar estas jotas, Ricardo?
1: Bueno, esto, bueno, sin juicios no hay libro, ¿no? Porque todo lo que aparece en el libro son extractos de juicios, extractos de testimonios de testigos que han testificado en un juicio por agresión, ¿no? O sea, y los juicios por agresión son los que he buscado yo para contextualizar todo esto de la jota y de la música en esta época, son después de broncas, y las broncas generalmente, no siempre, suele haber después de beber, ¿no? Entonces hay una juerga previa y la gente bebe a gusto, pasan las horas y igual pues uno le pone una zancadilla a uno, o uno le dice una palabra más alta a otra que otra al de la cuadrilla contraria o al del pueblo de al lado. Y se lía parda. Entonces, en muchos de esos juicios, los testigos, o sea, no, el juez del juicio no busca que uno diga, pues canté una jota y la jota decía así, ¿no? O venía una cuadrilla de ocho chicos y pues dos con guitarras, uno con bandurria y otro con una botella de... Eso no busca, lo que busca es quién ha sido el causante de la agresión que ha llevado al pleito, ¿no? Pero sí que hay testigos que se regodean, digamos, en el testimonio y aportan estos detalles. Entonces ahí es cuando cojo yo esos detalles y con todos esos detalles se forma el libro. Y a lo que ibas de la justicia, que me lío. Entonces, pues, esto de cantar a la noche y de poner en solfa el honor de la gente, ¿no? Con coplas y con jotas o con seguidillas o con lo que sea... Venía de bastante tiempo, o sea, viene de siempre. Cantar versos, eso es bueno, eso viene de siempre, ¿no? Tener el ingenio, la ironía, la capacidad de hilar unos versos y además, pues eso, ser hiriente y ser o agradable ante la chica que te gusta, ¿no? Entonces, eso venía perseguido, sobre todo, en dos cuestiones principales, ¿no? Una era que no se podían cantar pullas, que era en la legislación o... En un texto del tribunal dice como que es agrandar tu defecto o ponerte uno que no lo tienes, ¿no? Entonces, eso estaba prohibido, el honor de las personas, pues está como hoy me imagino, ¿no? Y luego lo que estaba también muy perseguido es romper el descanso nocturno de la gente, ¿no? Esto que igual a la gente del casco viejo le vendría bien, ¿no? Una ley, algo así, ¿no? Pues eso, a partir de las 9 de la noche estaba prohibidísimo meter ruido y había patrullas del alcalde o en Pamplona los militares patrullaban de 9 a 12 para que no hubiese nada de esto y, bueno, todo el mundo se recogiese en casa. Y bueno, pues los mozos esperaban a las 12 de la noche, cuando salían, o a las 11 y pico, 11 de la noche, y salían. Entonces el alcalde tenía que volver a salir, cogía a sus hijos o hermanos o vecinos para perseguir a los mozos que estaban con la música. Y bueno, y se liaba, ¿no? Entonces eso es lo que llega a juicio y yo es lo que veo. Entonces lo que es la justicia, lo que entra a la justicia, la represión, digamos, que también eso habría que matizarlo un poco, ¿no? Lo de la represión, es eso, ¿no? Cuadrillas de mozos que están incumpliendo esas dos premisas, ¿no? La de hacer pullas y la de...
0: Sí, vamos, que en un momento dado, bueno, la jota o las coplas cantadas eran como un acompañamiento, ¿no? A eso, ¿no?
1: Y sí, tú ahí sí, bueno, es que... Poco, ¿no? Es bueno, y si tiramos un poco para atrás y preguntamos a nuestros padres o así, pues nos van a decir que lo que había era esto, porque no había radios, no había YouTube, no había Spotify, no había nada, ¿no? Entonces, pues bueno, lo normal era pues trabajar durante el día y al acabar el día, pues oye, pues un cordero y vamos a casa de una mujer, lo comemos ahí, uno saca una guitarra, empieza a componer igual sobre el tema que... Bueno, pues igual el día anterior pasó algo, ¿no? Pues esa actualidad, esa inmediatez, el repentismo que se dice. Entonces, bueno, si tenían ganas y había buen tiempo y todo acompañaba, pues decían, oye, cuando pase el alcalde salimos a las 12, quedamos en el abrevadero, ¿no?
0: Esa improvisación, ¿no? Sí. También, ¿no?
1: Uh-huh. Eso
0: y,
1: es.
0: Y bueno, me imagino, por lo que significa el libro y por lo que recoges, ha sido un trabajo, bueno, no sé, cuéntanos, o sea, que te ha costado mucho recopilar toda esta información, Ricardo.
1: Sí, bueno, bastante, bastante. Lo que pasa es que a los que nos gusta esto es como una afición que, bueno, pues nos gusta, estamos horas en el archivo y nos gusta. Pero bueno, para recopilar lo que he dicho antes, ¿no? Para buscar los datos esos que corroboran que la Jota estaba antes de 1810 en Navarra, desde la primera mención a Jota, que es la de Tudela, que he dicho antes, de 1740 hasta 1810, que es lo que prueba que estaba antes de 1810, pues revisé más de 3.000 procesos judiciales de estas fechas, ¿no? De 1700 a 1835, 1835, que es cuando acaban los tribunales de Navarra, ¿no? Entonces pasa a ser provincia, deja de ser reino, al dejar de ser reino no tiene las competencias de justicia, Navarra, entonces ya pasa a ser un tribunal pues territorial como cualquier provincia y esos juicios supongo que habría más juicios de este tipo, pero ya no están clasificados como están los de esta época, ¿no? Están más el título y la sentencia, no hay las declaraciones de los testigos. Entonces, para buscar todo eso que contiene el libro, ¿no? Pues eso, más de 3.000 procesos judiciales. Y bueno, pues en tiempo, pues habré estado 2 años en tema lo que es archivo, que es para mí un disfrute, y luego pues escribiendo pues año y pico, que no gusta tanto, pero hay que hacer, si estás en el archivo y sacas, pues bueno, y además cosas novedosas, pues bueno, hay que hacer.
0: No sé, destácanos algo de toda esa información, de todos esos pueblos. Yo creo que no habrá un pueblo que no se vea reflejado
1: en el libro.
0: No, destácanos algo, Ricardo.
1: Destaco algo. Para hacer el libro este, o sea, los dos plazos fuertes del libro es lo que es las noticias referente a la Jota, ¿no? Lo que igual, pero eso, en un principio la idea era esa, ¿no? Sacar lo que es el tema de la Jota, probar que estaba antes de 1810 en Navarra y luego sacar los testimonios, ¿no? Pero eso son 100 páginas. Entonces, luego, con el resto de información que saqué mirando procesos judiciales, que no había Jota, pero sí había información musical, pues ahí son 300 y pico páginas, que es el tema, lo más amplio del libro, ¿no? Entonces, en todo eso de ahí, en estas 300 y pico páginas, más lo de la Jota, tienes de todo. Y lo que decías de los pueblos es una cosa muy curiosa, ¿no? Que igual nos ilustra un poco lo que es la Navarra del norte y del sur, ¿no? Entonces, en este libro, yo cuando estaba mirando estas cosas de archivo, ¿no? Lo que me llamaba muchísimo la atención es que las broncas, navajazos, pedradas, palos, todo este ambiente se centraba en la ribera, ¿no? Entonces, ¿qué pasa? ¿En Leinza no hay? O no sé, o en Lumbier, o en Roncal, o... Pues no, o sea, y al final del libro hay una guía de pueblos, ¿no? En la que se ve perfectamente al mismo número de habitantes que podía haber en un pueblo de la ribera, pues no sé, ¿no? Caparroso o alguno así. Lo comparas con uno de la zona norte y la diferencia en número de pleitos es abismal. O sea, la lista esta que hay aquí, pues se comparan los pueblos por juicios por música, juicios con desorden público, juicios con agresión. Juicios con agresión con resultado de muerte, que esto sorprende un poco, pero bueno, en estas juergas musicales estaba la orden del día. Bueno, hoy decimos la agresión que hay, pero bueno, hay que retrocederse un poco. Y este ambiente de la ribera, o sea, hay una persona, bueno, busqué testimonios de gente que hubiese del siglo XVIII. Que hubiese pasado por Navarra y hubiesen pues puesto blanco sobre negro, que se suele decir, ¿no? Este ambiente violento de la ribera, ¿no? Y encontré uno que me gustó mucho, y entonces lo puse y acierta en pleno, ¿no? Es un tal Valentí de Foronda, que es un gasteiztarra, que hace como una especie de libro de lo que sería una descripción de lo que sería Euskal Herria, ¿no? Vizcaya, Guipúzcoa, Álava, Navarra, pero es un informe para los franceses, ¿no? Entonces, pues se lo manda, bueno, se lo manda, hace un libro y se lo publican en Francia. Y el pasaje que dice sobre la ribera, pues es muy clava lo que yo estaba viendo en el archivo, y bueno, pues es perfecto, y lo leo en un segundo. Costumbres, modales, corazón, ideas, acento, todo es bárbaro en la ribera. A la justicia respetan de día y se burlan de ella y la insultan a la noche, en cuya hora, debiendo descansar de las tareas para volver al trabajo con más nervio, tienen la manía de salir de música cantando cuatro coplas en loor de sus ídolos. Los que son aficionados a estas músicas son mirados como héroes entre sus compañeros, los cuales los estiman y veneran a proporción de las victorias nocturnas que han logrado contra la justicia. O sea, el libro es eso.
0: Y habla de la afición a la jota. ¿Te has aficionado más a la jota, Ricardo? ¿Cómo lo llevas?
1: ¿Cómo lo llevo? Pues bueno, me he aficionado más. Sí, yo,
0: Está
1: bueno,
0: claro.
1: no tengo ningún reparo en reconocer que, bueno, pues no sé, siempre lo he visto como algo. Y eso hay una tesis muy bonita de Iker Narbona, que publicó en la época de esta de la pandemia, que decía, que se titulaba La utilización de la. No. La utilización de la jota por parte del navarrismo, ¿no? Entonces, sí que hemos vivido en una época, en una transición, y también lo llevo yo también a lo que es 1810, lo que celebramos ayer, el Día de la Hispanidad, Zaragoza, los sitios de Zaragoza. O sea, la jota siempre ha sido un instrumento del nacionalismo español, ¿no? Pues para cubrir lo que tiene que cubrir una nación en el tema de folclore, ¿no? Entonces, pues siempre has venido ligado con eso, ¿no? Entonces, pues mi amor por la jota, pues
0: Es
1: bueno,
0: relativo.
1: era relativo, pero
0: Era.
1: bueno, pues he estado con José Mari Esparza, que es un jotero, y su hermano, y vienen de familia de joteros, pues conoces ese otro tipo de jota, ¿no? Que puede ser un tipo de jota parecido. Hace 2 años hubo aquí en la calle Mayor, creo que se cantó una jota por un desahucio o algo así, y luego hubo
0: Sí,
1: una...
0: hubo problemas políticos también, creo que multas y todo.
1: Sí, pues esa jota que es desconocida, porque en la transición nos la han ocultado, ¿no? Pues esa jota, ese canto de protesta que ahora no existe en la jota y que es un poco la pelea de José Mari, ¿no? En el prólogo y en todo lo que dice respecto a la jota, pues tiene su atractivo y bueno, y reconozco que me ha gustado porque es una jota que se canta como lo que se ve en el libro, ¿no? Es gente joven de 20, 25 años que canta la inmediatez. No es lo que hemos vivido, pues todos bien vestidos de blanco y impoluto y cantando a la Virgen, al pundonor y a la bravura de nuestro carácter navarro y eso, y a la Virgen de yo qué sé. Entonces, existe esta otra jota, entonces
0: es algo a reivindicar.
1: El libro se reivindica ese tipo de jota, ¿no? Reivindica con pruebas, claro.
0: Y bueno, yo
1: era así.
0: Y yo creo que la pregunta es obligada, jotas y el euskera. ¿Qué has descubierto por ahí?
1: Jotas y el euskera. Hombre, descubrir no, nada que no esté descubierto. Lo que pasa que, bueno, pues esta polémica, ¿no?, del norte, el sur y las jotas en euskera. Pues bueno, había lo que he dicho, el grueso de los casos de este libro es en la Ribera, ¿no? Entonces es una época que de Tafalla para abajo no se habla euskera. Entonces, testimonios de jotas en euskera no hay, ¿no? Pero bueno, hay un estudio de un roncalés, creo que es de Uztarroz, del siglo pasado, que se Mendigacha, se apellidaba. Pues este tiene un montón de coplas publicadas, no me acuerdo quién las publicó, pero eso, que la jota no es nada, o sea, son cuatro estrofas, cuatro versos, ¿no? Y con rima los pares. Y que cantar jotas se puede cantar en euskera, como se puede cantar rock and roll en inglés, en castellano o en italiano, ¿no? O sea, y bueno, lo que hay un capítulo dedicado a lo que puede ser eso, jotas en euskera, y se dice, pues esto, lo que acabo de decir, ¿no? Que no está reñido, porque digamos el origen, bueno, pues el origen del rock, ¿dónde está? Y se canta en euskera, se canta en cualquier idioma, ¿no?
0: Como hemos comenzado un poco, ¿no? Ese espejo, ¿no? Donde mirarse un poco la jota, ¿no? Uh-huh. En el campeonato de Tafalla tan conocido, los campeonatos de versos,
1: sí,
0: de Euskal Herria, ¿no? Ahí la jota debería mirarse un poco, ¿no, Ricardo?
1: Bueno, sí, los que tienen esta pelea, y bueno, yo aporto el libro, ¿no? Pero los que tiene José Mari, que tiene esta pelea, y más gente, pues es la espontaneidad, ¿no? El intentar que la jota no se quede encasillada en lo que es las cuatro coplas conocidas y bueno, y que es que vas a los concursos de jotas, pues aquí lo que tiene la jota es, porque en el libro se recogen testimonios de 1910, 20, igual hasta personajes como José María Iribarren, que fue el mano derecha de Emilio Mola Vidal, ¿no? El que dio el golpe de estado para la guerra civil, o sea, personajes que no son de izquierda, rojos, ni abertzales, ni nada así, ¿no? Que son muy del régimen y de todo lo que se ha vivido aquí en Navarra, pues dicen claramente que había espontaneidad, ¿no? Y que no era todo lo que, o sea, que había concursos de versos de jotas entre un pueblo y otro. Entonces, esa jota que nos ha llegado a Navarra a día de hoy, yo creo que es una herencia de un jotero famoso que hubo en Navarra, que tenía un timbre estupendo, ¿no? Que era Raimundo Lanas. Entonces, ese jotero lo que tenía, me imagino que también tenía la mejor, a decir de los expertos, pero que tendría ingenio, ¿no?, a la hora de componer sus versos, pero lo que tenía era muy buena voz, ¿no? Entonces, su característica era esa de lo que es la jota ahora, de ¿no?, alargar la A hasta el final, ¿no? Entonces, la jota de ahora es una copia de eso, ¿no?, de esa manera de cantar de Raimundo Lanas, que bueno, pues tenía una voz muy bonita, pero que no solo tiene que ser eso, ¿no?, el ingenio y la capacidad de componer unos versos, como dice José Mari, a una berza, ¿no?, o a cualquier cosa, ¿no?, o juntarte a la tarde con tus amigos o con tus amigas y coger una guitarra y componer unos versos, eso se ha perdido, ¿no? Entonces, lo que busca el libro es, no sé si recuperar eso de que los jóvenes canten coplas o jotas o versos, porque ya pues estamos en un mundo de darle al botón y que te lo dé todo hecho, ¿no? Pero que sí, que por lo menos dejar constancia de que eso fue así y de que había, y que no es solo lo que conocemos hoy.
0: Pues desde luego que este libro va a ser un antes y un después. Seguro se prohíbe cantar de Ricardo Urrizola Igual de tu segundo libro, Ricardo, no sé, ¿ya estás pergeñando otro o te vas a tomar un respiro?
1: No, yo no respiro. En esto de... No, no, bueno, es el cuarto libro. O sea, hay dos antes de son más, claro. Más locales. Como todos han sido publicados en Altafalla, en Tafalla. El primer libro fue dos libros, la historia de dos pueblos que están despoblados en la Valdorba, y José María Esparza suele decir que hacía falta dos locos para hacer ese libro, porque no tiene venta, ¿no? Entonces son dos libros que no tienen venta, ¿no? Y luego otro de la historia de Pollo, pero digamos los que más repercusión han tenido es el de la Guerra Civil, ¿no? Que publiqué hace 7 años, y este de las coplas. Pero luego, aparte, también escribo en unas revistas así del Gobierno de Navarra sobre bastantes temas. Y a lo que decías de lo que tengo en cabeza lo próximo, pues me voy a tirar, bueno, por el deporte autóctono, la pelota. Y bueno, yo los hago con años, pero bueno, dentro de poco saldrá algo que es muy curioso de Pamplona. Una historia de una casa en la calle Mayor que fue frontón desde 1500. Y es una historia muy bonita porque, bueno, había un frontón ahí en la calle Mayor que luego dejó de ser frontón para ser un teatro. Ese teatro no se inauguró y, bueno, pues a eso le vamos a pegar dentro de poco.
0: Pues mira, es que Ricardo, por estar en los micrófonos de Pase al Ecu. Y bueno, y que todo vaya bien. Ya sabemos que publicar libros tiene su...
1: Sí,
0: es un tiro al aire, pero bueno, que todo te vaya bien, Ricardo.
1: Sí, sí, agradecer a la editorial también, porque eso apuesta sobre estos temas de historia que se salen un poco de lo que es, digamos, lo típico de la historia, ¿no? Los romanos, vascones, la conquista, bueno, pues estas cosas también es historia y bueno, pues está muy bien que se publique esto.
0: Pues que te doy mi agradecimiento, que todo vaya bien.
1: Vale, mi esker, Pablo. Agur.

Vamos cerrando esta edición de martes de Pasela. Está el 13 de octubre y escuchamos a Tondra. Su último disco publicado, escuchamos el tema Rapier.

Las 11:57 de la mañana, la edición de Pasalecu, hoy martes 13 de octubre de 2026, toca su fin.

Cerramos estas dos horas en directo, las que van de las 10 a las 12 del mediodía. Os recuerdo que hay redifusiones de Pasearecu a las 4 de la tarde y a las 10 de la noche.

Te decimos hasta mañana desde el 107 de la FM en Iruña, desde el 91 para Iruñería y desde nuestra página web www.guzki.eu, allá donde quiera que estés. También nos despedimos de quienes nos escuchan a través de nuestras emisoras amigas. Gachi Gatia para el Chasu, Estandi Gatia para Iturmendi, Gati Gatia para el Pirineo, Chinchilik Gatia, la radio libre de Orereta, que se acaba de incorporar al número de radios amigas que emiten Pase al Ecu.

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La edición de hoy no da para más. Mañana amenazamos con volver, como no. Agur, Díaz Carriar.

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¡Ay, ay, ay, ay! ¡Qué gustico da volver a donde uno está a gusto! Decían los Flotsam and Jetsam cuando se enteraron de que íbamos a arrancar el programa de hoy con uno de sus temas. ¡No! ¡Es mentira! Bueno, igual es verdad, no sé, lo han podido decir, pero yo no me he enterado. O sea que lo que yo te acabo de contar sí que ha sido una invención, una falacia. Pero sí que es cierto que los Flotsam and Jetsam han arrancado, han abierto el ¿Cómo están ustedes de hoy? Con este tema que se llama Rats in the Temple y que es el que da título a su, ya no sé si decimosexto o decimoséptimo álbum de la banda, que lo sacaban el día 28 de agosto de este verano a través de Napalm Records, y esta canción, la que le da título al disco, la eligieron como primer sencillo, como sencillo de adelanto y como, pues, como presentación de sus nuevas grabaciones, los Flotsam and Jetsam, que pese a ser una banda pues muy, muy tocha, la verdad es que son como de segunda división dentro de todas aquellas que salieron a mediados de los 80 de thrash metal en Estados Unidos, sobre todo en la bahía de San Francisco y tal y cual. Bueno, pues desde 2016 llevan pues con grabaciones y con cosicas ya bastante más consistentes de lo que nos tenían acostumbrados desde finales del siglo XX hasta ese 2016, y lo cierto es que se han liado a hacer composiciones nuevas y incluso les han dado algunas, como a este tema que acabamos de llevarnos a las orejas, el Rats in the Temple, un aire incluso más atmosférico, como habéis podido comprobar, los y las más avezadas. Bueno, pues las letras, como siempre, y sobre todo en este trabajo, pues abordan temáticas bastante oscuras en cuanto a relaciones de abuso, de violencia, de muerte, guerra, trauma, dogmas y diferentes formas de conflicto personal. Pues así se las gastan los Flotsam and Jetsam y han arrancado este ¿Cómo están ustedes de hoy? Hoy que es, por cierto, día 5 de octubre de 2026... y que ahora mismo pues son las 8 y 8 de la noche para ti, serán las 12 y 8 si escuchas la repetición del martes y cualquier otra hora en el caso de que hayas optado por escuchar el podcast en eguzki.eus, porque la emisora que estás ahora mismo llevándote a las orejas, lo que sintonizas es Eguzki Ratia, ya sea en el 107 de la FM, 91 de la FM o en eguzki.eus. Y yo soy Jacques, soy de Lerín y te puedo decir que lunes tras lunes, mientras no sea festivo, eso sí, porque el lunes que viene no va a haber cómo están ustedes, porque me pillo fiesta, pues vamos a estar aquí en directo, por supuesto, de 8 a 10 de la noche, se repetirá los martes de 11 a 2 del mediodía, y pues como siempre, pues colgaremos los podcasts, como hacemos con todos los programas de esta casa, y que pues así podrás escucharte los cómo están ustedes cuando te dé la gana. En el día de hoy teníamos que haber tenido aquí a Aitor Osés con su Pa' que lo sepas, con un tema más que interesante, pero no ha sido posible, el pobre hombre está postrado en la camilla de un dentista y pues tendrá que ser para noviembre cuando venga, porque como te digo, el lunes que viene no hay cómo están, al siguiente, el día 19, lo tenemos petado, el siguiente, el día 26 de octubre, también el día 2 de noviembre de fiesta, con lo cual hasta el 9 de noviembre no tendremos por aquí a Aitor Osés con su Pa' que lo sepas, pero sí que vamos a tener banda invitada y probablemente sea la banda más joven que ha pasado por los estudios de Eguzki Ratia para hablar y contarnos cosas y aparte escuchar su música en el ¿Cómo están ustedes? Se llaman Rabia Interna, los tendremos aquí en torno a las 9, igual un poquillo antes, o bueno, pero bueno, estarán aquí en torno a las 9 y tienen grabaciones nuevas, sus primeras grabaciones, hacen un punk muy, muy, muy como su nombre, muy rabioso y con mucha mala baba, y yo creo que merece la pena escucharlo, merece la pena charlar un rato con ellos, y pues por ello los vamos a tener aquí de invitados hoy en el ¿Cómo están ustedes? Eso será, como te cuento, a partir de las 9, a ver qué tal se nos da la tarde. Vamos con más cosillas y son novedades, porque no te lo he dicho, pero si eres oyente habitual de este programa, sabrás que lo que nos mola más es tenerte bien al día de los últimos lanzamientos en cuanto a la música de combate. Bueno, pues te he presentado lo nuevo de Flotsam and Jetsam y vamos ahora con una banda de aquí, de Iruña Herria, y que pues en Mendillorri tienen su base, o la tenían al menos, y le han hecho un homenaje con un videoclip que ya sacaron en abril, por cierto, pero que es de una canción que aparece en el disco que sacaron el día 30 de junio. Para el 30 de junio, el ¿Cómo están ustedes? Ya se había acabado en la temporada 25-26. Y ahora pues, que empezamos la 26-27, pues vamos a darle curso a aquel tema que sacaban a Mar Urte, que además hace referencia y hace honor a su, o bueno, y, o hace, es una especie de himno por los 10 años de existencia de la banda. Y bueno, pues entra dentro de ese disco, Betico, que sacaban, como te digo, el día 30 de junio a través de Tough Enough
Records. Bueno, pues Sustrai Berria, que es la banda, Amar Urte es el tema que tengo ya aquí preparado para que te escuches, y lo vamos a escuchar ya, y luego iremos con más novedades y más cosas, que nos lo vamos a pasar fenomenal. Ya vas a ver, ahí van, Sustrai Berria, míralos, míralos, qué majo, míralos.

país. Sí, señor. Bueno, pues este single salía el día 24 de julio, poco después de los Sanfermines, y lo presentaba pues la banda que lo ha creado, obviamente, que se llama Locust Grove. ¿Y de dónde son esta gente? Pues de Oklahoma City, en Oklahoma, en Gringolandia. En 2015 arrancaba esta peña con esa mezcla de hard rock y heavy metal, muy energético, por cierto, que dirían en la prensa especializada. Y empezaron como un proyecto entre músicos con bastante recorrido ya en la escena del rock y metal estadounidense, aunque pues no eran conocidos por aquí, por Europa, con lo cual tampoco te voy a nombrar a todos. Pero bueno, la cuestión es que los comparan en ocasiones con Black Label Society y en otras con Down. No son demasiado acertadas, pero tampoco están muy alejadas de la realidad. Y pues llevan dos discos. En abril de 2022 sacaron su álbum debut. Uno solo en 2022 que sacaron su álbum debut en estudio, que se llamó The Battle of Locust. Y ahora se han estirado con este single que sacaban, como te digo, a finales de julio, y que se llama The Undertow, pero no está claro si va a aparecer dentro de un disco nuevo o si no. Y bueno, pues esto es lo que los Locust Grove tenían para aportar para el Cómo Están Ustedes de hoy, en este 5 de octubre de 2026, que arrancamos temporada. Arrancamos la temporada nueva del Cómo Están Ustedes, y pues tenemos muchas novedades, pero también tenemos alguna otra cosilla que te vamos a poner ahora, que no lo es, porque, y voy a hilar esto con con otra cuestión, que es que aquí tenemos formas de que te comuniques con el programa. Una es el 948-220758, otra es nuestro correo electrónico, como están, @euski.eus. Tenemos también una cuenta de X, que es @como están.

donde la segunda O es un cero. Y también tenemos una cuenta de Facebook que es facebook.com/ ¿Cómo están ustedes, Eguzki? Bueno, pues a través de esa vía, de la última que te he nombrado del Facebook del programa, nos ha escrito el amigo Pablo Garreta porque, bueno, pues le ha dolido al chaval porque era uno de sus ídolos la muerte esta semana, además de, pues no sé, una edad bastante, bastante joven, por así decirlo, porque tenía 60 y pocos años, del amigo Cronos, el mítico Cronos de los Venom. Y como no, y para honrar su memoria, pues quiere que pongamos un temilla. Estamos totalmente de acuerdo en el cómo están ustedes. Para él, para Cronos y para los Venom, y cómo no, vamos a pinchar un tema de los propios Venom, sí señor, joder, cómo se me traba la lengua. Cómo se nota que no he hablado mucho por los micrófonos este verano, por no decir nada, he hablado bastante. Pero aún así, fíjate tú cómo me estoy trabando ahora. En todo caso, y como tenemos esa petición de Pablo Garreta, pues vamos a darle curso y vamos allá con este black metal de Venom en memoria de Cronos, recién fallecido.

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qué buenos son, me cago en todo lo que se menea, sí señor, y qué directo tienen, posiblemente de los mejores directos en la música mundial actualmente. Sí señor, los Airburn desde Australia, que el día 28 de agosto sacaban nuevo disco, el disco lo han llamado Airburn también, y pues habían pasado 7 años desde que sacaron aquel Bone Shaker y lo han sacado a través de Spine Farm Records. Ahí está el guitarrista y cantante Joel O'Keefe, que pues con esta canción de hecho se han currado, yo creo que una de las más más AC/DC, las más parecidas a AC/DC de todas las que han grabado hasta ahora. Pedazo de cancioneca este tema, Kid in a Candy Store, que fue pues el primer single que editaban de ese disco homónimo que salía el día 28 de agosto. Los Airburn, qué buenos son, cómo me gustan. Y se han metido aquí también en tanto en la grabación y en la producción, como atiende coescribiendo algunos temas el productor Mutt Lange, que lleva 1000 años produciendo a bandas metaleras y hardrockeras, y Bryan Adams, sí señor, el propio Bryan Adams, el rock popero conocido por todo el mundo, y que por cierto el año que viene va a estar aquí en el Navarra Arena, pues por ay, en fiestas de agosto de Lerín ya no va a ir nadie. Ya se va a quedar solo el pobre Bryan Adams. Es el 19 de agosto, muy mal Bryan, qué mal has elegido la fecha. Bueno, pues si hay alguien que me extraña no vaya a fiestas de Lerín ese día, vas a tener la opción de ir a Bryan Adams ahí en el Navarra Arena, pues el año que viene. Airburn es la banda, él ha colaborado en este nuevo disco y pues andan ya por ahí presentándolo por todos esos mundos. Muy en la onda de Brian Johnson, la voz en esta canción que acabamos de escuchar, y los coros muy AC/DC y la guitarra muy Angus, desde luego. Airburn, que nos han llevado hasta las 8:30 pasadas ya de la noche, las 8:32, las 12:32 para ti, se escucha la repetición del martes, y seguimos aquí en el Cómo Están Ustedes en Eguski Ratia, en el 107 de la FM, 91 de la FM y eguski.eu. Sigues conmigo, que soy Iñaki, soy, si soy de Lerín, y seguimos desgranando una serie de novedades de la música, de combate de la música cañera. Tendremos a partir de las 9, por cierto, igual un poquillo antes, pero más o menos sobre esa hora, una banda en apartar a una banda de Iruñería, que muy jóvenes esta gente, y tienen grabaciones nuevas, son las primeras grabaciones que escucha el mundo, se llaman Rabia Interna, y vendrán hasta aquí en breve a pues presentarnos ese punk tan macarra y tan rabioso, como indica el propio nombre de la banda, aquí en los estudios de Eguski Irratia y en el Cómo Están Ustedes. Eso será de aquí a un ratillo, en torno a 20-25 minutos, media hora. Y de momento y por ahora, y como tengo muchas cosas para que escuchemos, vamos a darles curso. Por ejemplo, lo nuevo de una banda danesa que se llaman Mite. Mite, que a veces se firman como Mite Deca. El 7 de septiembre sacaban un nuevo sencillo, que es lo que vamos a escuchar ahora, Gas Station Heroin. Y se estrenaba el vídeo el día 9 de septiembre con imágenes en vivo de la actuación de la propia banda, de los propios Mite, en el Festival Copenhague. Bueno, pues el título de la canción te habla de heroína de gasolinera, Gas Station Heroin, que es un término un poco slang, un poco de la calle, que se utiliza para llamarla a una droga que se llama tianeptina, que es un antidepresivo que a menudo se vende, pues como diría la canción, que no se venden en farmacias legales, pero que la gente las consume. Bueno, pues son muy hardcoretas. La temática de las canciones pues se centra sobre todo en la decadencia y el colapso del mundo moderno, y en este año pasado, 2025, incorporaron a nueva cantante al frente de la formación, una chavala que se llama Mona Mattel, y a quien vas a escuchar ahora mismo en esta grabación, los Mite desde Dinamarca. Gas Station Heroin suena así. 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

chaval. Mira, surcoreanos son esta gente. Se llaman Kill Kaiser y han sacado este verano, el 27 de agosto, de hecho, sacaban su primer disco, Killed in Carnage, al que pertenece este tema que hemos escuchado ahora mismo, que es Perishable Gears. Bueno, pues esta gente, el single, por cierto, lo sacaron el 19 de septiembre, son de Seúl, se formaron en 2018 ahí en Corea del Sur y empezaron como trío musical, se habían juntado a través de una comunidad musical coreana en internet y con el tiempo pues acabaron siendo cinco. Esta gente, fíjate tú, ha teloneado a los Bloodhunter, a la banda gallega, durante su gira por Corea del Sur, con Diva Satánica ahí al frente. Bueno, pues su álbum debut lo han sacado con New Modern Authentic y se llama Killed in Carnage. Como te acabo de decir, salía el 27 de agosto de 2026 y te acabas de escuchar este tema raco que es Perishable Gears. Vamos con algo de una banda que va a estar aquí por duplicado en este octubre en el que estamos, porque el día 19, de hecho, van a pasarse por aquí los Streetwise, personificados en al menos su cantante Yvonne, que espero que venga acompañado de alguien más, y si no, pues charlaremos con él, pero al siguiente lunes repetirá, claro, porque tiene que venir a hacer el Hacha Punk, también aquí el ¿Cómo están ustedes? La cuestión es que esta gente tiene disco y para sacar, y el día 10 de septiembre sacaban un single, un tema que te vas a escuchar ahora mismo, que está muy chulo, y que se llama The Sirarik Es Badai, que lo vamos a poner ya mismo. Aquí van los Streetwise, ahí los tienes.

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¡Aupa! ¡Y sí, señor! Pues esto lo conocen más que de sobra. A nada que te guste un poquillo el metal, ya sabrás que lo que has escuchado es un tema de los míticos Accept. Además, un tema muy viejo del año 83, de aquel mitiquísimo también Balls to the Wall, es el Losers and Winners, pero que han metido en un disco que sí que es nuevo, que le han llamado Teutonic Titans 1976-2026, y en el que han querido celebrar pues sus 50 años, nada más y nada menos, de carrera, y lo han hecho pues con 50 músicos y cantantes invitados. Todos ellos aportan algo a alguna de las canciones que han metido en este disco recopilatorio, pero que en todo caso se centra sobre todo pues en discos como el desde el I'm a Rebel hasta Lead the Hill de 1989. Bueno, pues en esta canción en concreto, en el Losers and Winners, han colaborado a la voz Hansi Kurtz de Blind Guardian, a la guitarra Paul Gilbert de los Mr. Big, el bajo de Chuck Garrick, suena por ahí también, bajista de Dio y de Alice Cooper, entre otros, y el amigo Tommy Aldrich, que ha sido batería de Ozzy Osbourne y de Whitesnake. Pues todos ellos han colaborado en este tema, aunque también hay otros, como el Fast as a Shark, en el que han estado metidos pues Phil Anselmo, Kirk Hammett y Mikey D, y el Boss to the Wall, Rob Halford y Matthias Jabs, y bueno, pues un montón de gente muy tocha que ha colaborado con los Accept en realidad con Walt Hoffman, el guitarrista líder de la banda, que es el único que queda de los originales. Pero bueno, vamos con más cosillas, porque tengo más cosas nuevas. Por ejemplo, lo nuevo de otros míticos, que son los Anthrax, que tienen disco nuevo. Salía el 18 de septiembre, se llama Cur Superficio, y te voy a poner el primer single que editaban de este como adelanto. Salía a principios de este verano, el tema se llama Everybody's Got a Plan, pero como hemos estado pues en blanco aquí todo el verano, no hemos hecho programa, pues te tenías que esperar hasta que te lo presentásemos en el día de hoy, que es cuando arrancamos la temporada nueva 26-27, aquí en el Cómo Están Ustedes en Euskirratia. Bueno, pues dicen que el título de la canción, que como te digo, es Everybody's Got a Plan, todo el mundo tiene un plan, y lo han tomado de una frase del boxeador Mike Tyson, y que decía que todo el mundo tiene un plan hasta que le dan un puñetazo en la cara. Bueno, pues han querido aprovechar ellos esa frase para la canción, y no sé exactamente qué cuentan, pero parece que tiene bastante que ver con esto. Bueno, The Edge of Perfection, dice el propio Scott Ian, el guitarrista, que es la mejor canción de toda la historia de Anthrax. Te vas a fijar que a pesar de que pues Joey Belladonna es el cantante de la banda, parece que hubiesen hecho la mayor parte de las canciones del disco para el amigo Bush, el que fuese cantante de la banda durante 4 o 5 discos. Bueno, pues y el título del disco, Cursum Perficio, perdón, tiene, pues es una expresión en latín que debía estar inscrita en un escudo que estaba en la entrada de la última casa que tuvo Marilyn Monroe, y que bueno, pues que el significado es he completado el viaje, mi viaje ha terminado, pero dicen que aún así, pues que no es su último disco, que bueno, que aún quieren seguir los Anthrax, y tengo aquí el tema, con lo cual lo vamos a escuchar ya. Everybody's Got a Plan, y suena pues así, Anthrax.

Bueno, pues hasta aquí los Soundtrax y vamos ahora con una versión antes de empezar a charlar con los Rabia Interna, que ya están aquí en los estudios de Guzki Ratia, ya están en el Cómo Están Ustedes, y en breve arrancaremos ya con la entrevista con ellos y vamos a hacer un poco de tiempo escuchando, fíjate tú, una versión que ya habían grabado hace un montón de años para un disco que salía en 2003, el We're a Happy Family, a Tribute to the Ramones, los The Offspring. Es un tema que tocan últimamente bastante en directo y que es el I Wanna Be Sedated. La verdad es que le han dado un aire renovado, un aire más fresco, un aire más Offspring, pero suena a la I Wanna Be Sedated de siempre. Pues en la versión de The Offspring, I Wanna Be Sedated, y luego pues vamos con Rabia Interna, que ya están por aquí. Ahí va.

0: Bueno, pues vamos allá con la primera entrevista de la temporada 26-27. Genial, ¿cómo están ustedes? Y hoy tenemos aquí una banda, yo posiblemente seréis los más jóvenes que han pasado por aquí por los estudios no por los estudios de Busca y Ratia, pero sí a presentar música aquí al ¿cómo están ustedes? Arracha, León, Gabón, Rabia
1: Buenas
0: Interna.
1: Tardes.
2: Opa.
0: ¿Qué tal?
1: Bien, la verdad que sí, con muchas ganas de estar aquí ya. Teníamos muchas ganas. Sí.
0: ¿Quién sois? Cada cual, porque estáis tres personas aquí.
1: Pues bueno, pues yo soy Pablo, el guitarrista y cantante de Rabia Interna.
0: Sí.
3: Aquí en el medio estoy en Eco, el bajista.
4: Y yo aquí así en el batería.
0: El batería y cantante también, ¿no? Porque también aportar voces, por lo menos en los directos.
3: Sí, sí, todos aportamos algo.
1: Sí, sí. Sí, cantamos un poco los tres, aunque sea así por partes. Pero
3: mejorillos.
0: Bueno, yo cuando hago la presentación en redes sociales de lo que va a venir el programa siguiente y presentaba que iba, pues avanzaba que ibais a venir. Decía que pues que hacéis música con bastante mala baba. No sé si os parece que... ¿Qué es lo que sacáis ahí a las canciones? ¿Esa mala baba o estoy yo equivocado y me he confundido al escuchar los temas?
4: Pues como bien dice el nombre, ¿no? Pues rabia interna. Pues sacamos ahí la rabia interna que tenemos y pues... Sin más, la canción es pues quejarse de lo que está pasando ahora mismo en el mundo y...
3: Sí, lo que queremos es transmitir lo que sentimos, más o menos. O sea, sí. La puta rabia que tenemos.
1: Eso, más o menos, sí.
0: Ajá. Bueno, canciones, yo hasta lo que yo he escuchado, o esa es la impresión que me da, que miran un poco a pues al punk que se hacía, al punk rock que se hacía, pues en la época del rock radical vasco, y me da a mí la sensación de que os veis un poco en ese espejo, o que está un poco recuperado, igual no a propósito, pero aquel espíritu así un poco más macarra de aquella época, porque hay una nueva ola, o ha habido una nueva ola de grupos de punk y sobre todo aquí en Euskal Herria hace 10-15 años, pues los mitiquísimos Streetwise, que si pues todos los que vais a ver vosotros, los mismísimos Dinamita, que hemos nombrado hace poco, pero yo creo que ese concepto le habéis dado, o le estáis dando vosotros y otras bandas que estáis saliendo ahora en estos últimos 2-3 años, un poco una vuelta, ¿no? Me da a mí la sensación de que vais más, sois más directos, no sé si os veis así vosotros también.
3: Sí, yo creo que sí, porque yo creo que el punk tiene que ser así, o sea, tiene que ser firme y directo, o sea, yo creo que eso significa el punk sí. Y lo que somos. Y además, pues somos tres, no hay otro guitarrista ni otro cantante, yo creo que eso ya pues acerca más a la etapa del rock radical punk.
0: Sí. Y Bon Streetwise, que suele venir aquí al programa, os llamaría otro power trio.
4: Sí.
3: Nos suelen llamar.
0: Sí. Bueno, ¿y cuánto tiempo lleváis como banda? Tampoco llevaréis mucho, ¿no?
4: Bueno, pues vamos a hacer... Bueno, pues hicimos 2 años, empezamos con 14 y pues ¿qué llevaremos? 2 años y 4 meses o así llevaremos.
3: Sí, llevamos 2 años, aunque tocando llevaremos un añico y medio por ahí.
4: Sí, por ahí, sí.
3: Porque al principio más fue así, crear la banda así por las coñas, sí, típico las que coñas. Estás ahí. Uh-huh. Y luego ya nos pusimos en serio y vimos que esto seguía para adelante y pues seguimos para adelante.
1: Eso, sí.
0: Pues muy bien, supongo que empezaréis pues como todo el mundo, ¿no? Metiéndose en un local a hacer versiones, doy por hecho, o a tocar canciones de otros. Pero bueno, todo lo que tengo yo aquí son canciones, composiciones vuestras, ¿no? Las habéis grabado en este último año, entiendo.
1: Sí, en Bunker Studios.
4: Sí, las hemos grabado en Bunker.
3: La grabamos en Beasain.
0: Sí.
3: Nuestro productor muy majo, muy recomendable, la verdad. Está sí, todavía la... empezando, pero...
4: Es el bajista de Asken, Sustrayak.
0: Ajá.
1: Sí, y el guitarrista es casi también.
4: También,
3: sí, sí, sí.
1: Están todas las bandas ese tú.
3: No, pero me ha gustado ya.
0: Bueno, pues como tenemos aquí las grabaciones, o al menos algunas de ellas, si os parece igual empezamos escuchando alguno de los temas que habéis grabado y que habéis metido dentro de un disco. ¿Tiene título el disco?
4: Sí, Condenados al Fracaso.
0: Condenados al Fracaso. Condénate es el tema que tengo yo aquí para arrancar, si os
4: bien.
0: Parece.
4: Venga. Sí,
0: y así perfecto. La gente se tiene idea de qué hace Rabia Interna.
1: Venga.
0: Pues ahí vamos. Rabia Interna, voy a ver cómo están ustedes y el tema es Condénate. Ahí va.

0: no, condénate. Pues uno de los temas, una de las primeras grabaciones de Rabia Interna, que los tenemos hoy aquí en el Cómo Están Ustedes. Y condénate, condénate, que os fuisteis a grabar todo esto hasta Beasain, habéis comentado antes. ¿Y por qué hasta Beasain? Quiero decir, allí está Beasain, con la de sitios para grabar que hay más cerca.
1: Joder. Pues porque lo conocimos por YouTube.
2: Por YouTube lo conocimos.
1: Sí, por un cover, sí. Por un cover de Dinamita, DPM. Ajá. Y hablé con él, nos hizo un precio, joder, de la hostia.
3: De puta madre, sí, sí.
1: Y nada, pues la primera vez que fuimos a grabar con él, pues nos explicó un poco todo, pues cómo era grabar, nos ayudó a hacer la canción un poco mejor y todo eso, y joder, pues nos encantó el resultado y ya dijimos, oye, tal, pues grabamos el disco contigo y hasta
3: sí.
1: ahora.
3: Sí, sí, pues bueno.
2: Sí, sí. Y encima grabamos súper a gusto. Y es que para mí eso es lo más importante, estar ahí a gusto, pasártelo bien. Y
3: eso, te llevas unos recuerdos de puta madre, estar allá sí. y pasártelo todo bien. Que este falle una nota, te partes el culo de él y pues eso. Cosas así.
0: Bueno, luego se pule todo eso, ¿no? Después en la edición posterior. Para eso está un tío que te produce el disco, ¿no?
2: Sí, eso.
1: Eso es.
0: Bueno, y contentos con el resultado, entiendo, contentos con el sonido.
2: Sí.
0: Sonido crudo, de todas formas, por lo que hemos escuchado en esta canción, en Condénate, ¿era lo que buscabais también?
2: Sí, en esta canción.
1: En esta canción sí, específicamente sí.
0: Ajá. Sonido, como hablábamos antes un poco, como opinaba yo sobre estas cuestiones, un poco también de ese sonido sin más rudo de esos comienzos del punk aquí en Euskal Herria, ¿no?
4: Sí,
0: sí. Lo cierto es que en esa última hora de la que hablábamos antes también de ese punk hoy, el sonido es muchísimo más pulido, no sé, las grabaciones que hacen son muy limpias, son muy, no sé, igual se pierde un poco esa esencia más macabra.
2: Sí, ahora con las nuevas producciones, que suena tan limpio, o sea, no hay ningún fallo ni nada, pues no parece tanto. Pero a mí el rollo que hemos hecho, pues me ha molado por eso, porque suena un poco así sucio y me recuerda un poquito.
4: Sí,
1: eso, que tampoco es perfecto. O sea,
4: No, pero está bien. Es lo que queríamos, lo que buscábamos.
1: Sí,
4: lo
1: que primero. Tampoco estuviera perfecto y que sonase bien.
4: Eso.
1: Lo importante.
4: Sí.
0: Bueno, pues disco entero ya que lo tenéis. ¿Está en formato físico?
2: Todavía no. Todavía no lo hemos sacado.
4: Lo tenemos pensado, pero...
1: La pasta todavía
4: la
1: no.
4: Pasta,
1: no
4: da la pasta.
3: La pasta todo muy jodido ahí.
0: Pero en todo caso sí que la gente lo puede escuchar a través
2: sí.
0: de internet.
1: Sí,
0: ¿no?
1: Sí, eso sí que sí.
0: ¿Dónde lo tenéis? ¿Dónde se lo puede escuchar?
2: Lo tenemos en todas las plataformas, la verdad. En Spotify, sí. YouTube Music, ajá. todos los...
3: Yo me enteré otro día que lo tenemos hasta en WhatsApp.
1: Mira, sí, lo dijo hoy el de Barrides. Sí,
3: el de Barrides lo dijo.
1: Sí, justo. Sí,
0: en WhatsApp, se puede tener música también colgada en WhatsApp.
3: En los estados de.
1: Eso.
0: Sí,
2: pues yo me acabo de enterar, joder.
3: Sí.
0: Está bien. Bueno, Rabia Interna con este nuevo disco y que se han pasado hoy aquí por el Cómo Están Ustedes. Y escucharemos más temillas, porque tenemos aquí cuatro de este disco nuevo, de este primer disco. Pero como cualquier otra banda, entiendo que lo que os llama más pues es presentarlo en directo. Ya lleváis unos cuantos bolos hechos, ¿no?
2: Sí.
0: Pero tenéis otro a la vista.
2: Sí, este viernes este con Barride, ¿eh? Que tenemos aquí a Johnny.
0: Sí.
2: Da unas ganas.
5: ¡Opa!
0: Arracha, Leo, ¿de dónde sales?
5: Joder, pues no sé, yo estaba esperando a que me presentases para poder decir algo, no lo sé.
0: Te has quedado ahí amagado en una esquina.
5: Sí, bueno, aquí estaba llorando.
0: Bueno, tenemos aquí también a John, el guitarrista y cantante de Barride, que también vas a ser parte de ese concierto de este viernes ahí en el Garasi. ¿No es el primero que hacéis las dos bandas juntas?
5: No, porque el pasado miércoles estuvimos muy a gusto en Las Puertas del Infierno. Uh-huh. Alguno que escuche esto supongo que estaría, estuvimos muy a gusto. Y nada, compartiendo escenario con esta gente, a la que también tenemos que aguantar porque compartimos local. Y nada, es lo que tiene. Y ahora en el Garasi otra vez. Y joder, pues con muchísimas ganas. Además, presentan disco.
4: Sí.
5: ¿No? Ya...
4: Sí.
5: Hombre, las mismas canciones las tocaron en Las Puertas del Infierno, ¿no? Alguna también, los bolos que habían hecho, pero ahora ya, joder, la gente puede escucharlo ya en redes sociales y...
2: Y en directo si le dice,
5: eso.
2: Esta me mola, pues...
5: O aprendérsela si quieren para el bolo, o si les mola alguna, buscarla y, joder, es otra sensación muy diferente. Y además, está muy guay porque volveremos a donde nosotros presentamos nuestro primer disco, Erotzen Hasiak, para que ahora ellos presenten... el suyo
2: Condenados al fracaso,
5: eso es. En el Garasi también, y la verdad que en el Garasi es un sitio en el que siempre se está a gusto.
2: Joder, sí.
0: Sí, señor. Ahí tratan bien a los músicos y eso es muy importante.
2: Sí,
4: sí.
2: Eso es.
0: Condenados al fracaso, que espero que no sea premonitorio, de todas formas. Que lo del bueno, si os llega el fracaso, que os llegue muy tarde.
4: No.
0: Vale, oye, pero vamos con otro temilla. Yo tengo aquí uno, este puede ser un hit. El siguiente por orden alfabético, Kubata Bat.
1: Hombre, pues
0: yo entiendo que esto podría serlo. Sí. Yo aquí le veo bastantes aires de, salvando las distancias, al Endacariz muerto. No sé si os lo has dicho.
4: Sí,
0: o no.
4: Sí, ya pues, dicho. Hicimos la canción más o menos porque era época que los escuchamos,
2: sí,
4: y dijimos.
2: Nos volaba mucho y dijimos, ah,
4: sí,
2: ya está.
4: Sí, sí.
0: Pues vamos,
5: y además tienen relación, creo, sí, con alguno.
1: Sí, con el Iván Carbona, tú.
0: Ah,
5: que estuvo en Endacariz,
0: eso es. Estuvo en Endacariz, sí, señor.
1: Sí, sí. Me ha gustado con él. Joder, tengo su guitarra, tengo su pantalla, tengo todo un poco más y tengo su.
0: Pero se lo ha robado.
1: No, bueno, ah, todavía no, igual se la robo, pero pero bueno.
0: Pues vamos con otro de los temas de Rabia Interna, grabaciones nuevas, banda nueva, Kubata Bat, ahí va.
6: ¡Fua, cómo pega esto, tronco!

0: como nosotros hemos conseguido este bolo y ellos nos consiguieron el de las puertas, sí. Pues ellos nos telonean a nosotros en el garage y nosotros les teloneamos en el en las puertas. Ajá. Entonces, más o menos, si todo sale bien, hacia las 8:30 empezará Barride. Uh-huh. Y pues cuando termine, pues bueno, pues cuando termine, tampoco tenemos prisa, pues tocaremos nosotros.
1: Sí, pues para las 9:30.
0: Por sí, echaré más o menos.
2: Sí, sí. No, prisa igual tienen los del bar o les presionarán desde el ayuntamiento.
0: Para sí, igual sí, bueno, ya nos han dicho que podemos tocar hasta las 11, entonces pues nos podemos ahí explayar un poco todos ahí.
3: Sí, pues bueno, es gente maja, ¿eh? Gente también permisiva, flexible, joder, pero sí, joder.
2: Y saben de lo que hablan, porque además hay músicos metidos ahí también en el garaje y en la organización.
0: ¿De Blackening? O sea,
2: sí, señor.
3: Pero eso, luego las pruebas de sonido siempre se alargan y se empiezan un poquillo más tarde, lo que pasa siempre, o algo se lía. Siempre hay algún problema de última hora, pero bueno.
2: Esa es culpa siempre de los músicos, ¿eh?
3: Totalmente.
0: Somos malos, de los malos que somos, seguramente.
3: Eso es. Y cuando tienes que hacer la prueba, el batería se está echando un piti o el otro está timeando no sé qué, y al final, bueno... Pero intentaremos empezar ahí puntuales a las 8:30, así que estaré un poquillo antes ahí para vernos a todos.
2: Sí.
3: Que además, eso, bueno, como también eso, compartimos local y material, todo será súper rápido.
2: Sí. Bueno, pues puntualidad, para pedimos a la gente que aparezcan por ahí a las 8:30, no, que lleguen a las 8 para que se echen un traguillo antes de que empiece el concierto, ¿no?
4: Sí. Que pillen sitio.
2: Que vayan pillando sitio, que se va a agotar rápido, además.
0: Van a agotar las entradas, sí.
3: Ojalá.
2: Bueno, pues el disco en físico no está todavía, pero doy por hecho que Camis tendréis
4: camis
2: a tenemos. Saco, ¿no? Para todo el que quiera.
4: Sí, tenemos, Camis tenemos.
2: Sí, señor, y habrá ahí en el bolo. Camis de ambas bandas no lo sé, porque me consta que Barride ha agotado casi todas las existencias.
3: Sí, tenemos que hacer más. Tenemos que hacer más. La verdad que muy bien, la gente ahí, a tope, apoyando bandas locales y con Rabia Interna también, ¿no? O sea, nos quedaban muchas tampoco.
1: No, nos quedan un par de tallicas, pero...
3: Eso también es un problema, porque al tener que hacer más, hay que gastar más pasta.
4: Hay que gastar más, entonces,
0: eso. Y si no se venden...
3: Claro.
4: Tuvimos que hacer hasta pedido especial para gente que no había comprado y para pillarles tallas exactas y tal y...
2: Ajá.
1: Pues bueno. Sí.
2: Bueno, Cubata Bat, que es la que acabamos de escuchar, una noche de juerga.
4: Sí.
2: Pero nos quedan otros dos temas, Por Ti y Rabia Interna. ¿Qué rollo lleva cada canción?
1: Mira, Rabia Interna también nos vino de Lendakaris Muertos, porque claro, a Pablo le molaba un montón Lendakaris Muertos y al principio de la banda pues era lo único que escuchábamos, Lendakaris Muertos.
4: Sí,
1: y fue nuestro primer tema, o sea, empezó Pablo a tocar un poco, claro, no sabíamos ni hacer ni yo tocar, ni el bajo,
4: eso
1: ni la batería.
4: No teníamos ni puta idea de tocar, o sea,
1: eso. Solo sabía Pablo, y hizo un riff así de guitarra, tal, no sé qué, bien, y cuando empezamos a tocar lo seguimos y salió el tema.
4: Sacamos el riff y dijimos, hostia, ¿qué hemos hecho?
1: Sí.
0: Hemos hecho música, tú.
4: Eso, hemos hecho, hostia. Pues un riff así, bueno, un poco simple, pero hostia.
1: Pero bueno, pues ya está.
4: Dices, joder, has hecho algo, ¿sabes?
2: Sí, señor, bueno, pues podemos decir que es lo primero que salió de...
1: Sí.
2: De Rabia Interna y suena así.

0: Bueno, rabia interna y rabia interna es el tema que, como habéis dicho vosotros, pues fue lo primero que paristeis, por así decirlo, y sí, es un tema
1: sí.
0: rápido, dos minutos y pues al estilo del punk clásico, sí, sí señor.
2: A soltar
0: sí.
2: todo lo que tengamos ahí.
1: Y... un estribillo simple, pegadizo y ya está.
0: Sí, sí señor, aún nos queda otro tema por escuchar, por ti. Y alguno pondremos de barride, ¿no? Ya que vais
1: venga,
0: a estar,
1: venga,
3: venga,
1: venga,
3: bueno, venga.
0: Ya que vais a estar tocando este viernes las dos bandas juntas.
1: No, claro, que ha venido.
0: Ya que has acercado.
3: Eso es, joder. Que nos ha hecho el favor. Que he venido yo ahora que salí de clases de matemáticas y sin cenar.
0: Sin cenar y enfermo que viene.
3: Además, bien, también.
0: Catarroso. Arrastrado ha venido. Bueno, pues compadreo ahí entre las dos bandas. Bueno, hay buen rollo. Y hablabais de... ahora micro cerrado,
1: sí.
0: pues de posibles colaboraciones y todas estas cosas. No es algo que se estile mucho de todas formas. Quiero decir, colaborar entre dos bandas es bastante complicado. Ya es bastante sí. complicado sacar una canción dentro de una banda como para poner de acuerdo a dos. Pero bueno, pueden ser cosas chulas, pueden ser cosas chulas.
1: Sí, puede salir. Sí. Quedamos un día para hacer algún rollo, pero bueno, estamos ahí... sí.
4: Eso, ahí está la idea, sí, pendiente.
1: Eso,
3: sí, a ver sí, eso irá saliendo. Cuando vaya a grabar uno, cuando vaya a grabar el otro, sí. a ver si poco a poco se le ocurre a alguno una idea en casa y sí. vas haciendo, vas quedando. Además, ahora compartiendo local es muchísimo más sí, fácil sí, quedar sí. cualquier día sí. y pegarse ahí todo lo que sea, a ver si sale algo. Y pues sí, encantados de poder hacer algo con esta gente, joder. Juntos, porque te lo pasas bien. Y luego encima es una idea que se va a quedar ahí un recuerdo para toda la vida.
1: Sí.
3: Y bueno, como seguramente hagamos muchísimo más bolos juntos, pues eso que ya hacemos de subirnos a cantar una del otro grupo o lo que sea, o versiones, sí, sí. pues hacerlo con una canción que ya es de los dos, pues hermana mucho más.
1: Sí, claro, sí, me gustaría mucho, sí.
4: Estaría guapo.
2: Sí, rollo Stico Gailqueta, que sacaron sea como sea.
4: Pues, eso.
2: Rollo eso.
0: Ajá. Bueno, pues Rebe, Interna y Barride, sois bros. No, bros, no digáis bros, joder.
4: Somos hermanos.
3: Sí, pues bueno, tenemos que hacer de hermanos mayores, que estos son muy críos. Anda, joder.
4: Los sí. tienen que llevar en coche, tú todavía.
0: Sí, sí. Pero los tenéis que controlar, de verdad.
3: Bueno,
1: igual tú también, alguno de tu banda.
2: Igual alguno de Barride.
0: Bueno, este viernes presentaréis las dos bandas pues vuestros temas. Vosotros el disco nuevo, ellos ya un disco que ya tenían sí, y canciones nuevas sí. también. Obviamente, en directo ahí a partir de las 8:30. Como el tiempo se nos va, vamos a aprovechar para escuchar otro tema de los que habéis grabado para este primer disco de Rebia Interna.
1: Sí.
0: Y luego pues ya terminaremos hablando con John y nos despedimos con uno de los temas de Barride, si os parece bien.
1: Venga,
2: perfecto. Sí,
0: bien, bien. Pues nos queda por ti de escuchar de Rebia Interna.
3: Vamos la mejor, la mejor.
0: Sí, pero musicalmente, letrísticamente hablando...
3: Ah, no sé, a mí me ha llegado, a mí me ha molado.
4: Ay, ay, te ha llegado al corazón.
2: Mola,
4: ahí,
2: mola, sí. mola.
3: Sí. ¿Será que es por mí? No lo sé.
0: ¿Es de bueno. amor? ¿Es de amor?
4: Pues sí, bueno, mezcla,
2: es que la puedes pillar de muchas formas. La puedes pillar, puede ser de amor, de...
1: De eso, todo, de todo.
2: De que has perdido a alguien, es que la puedes
3: eso.
2: Ver por donde quieras.
3: Eso es que han rimado al azar y luego le han querido dar un sentido. Eso. Totalmente.
0: Eso. Es el arte moderno, ¿sabes?
2: Eso es.
0: Bueno, pues vamos con este tema, por ti, de Rebe Interna, ahí va.

0: Bueno, pues aquí en el ¿Cómo están ustedes? Ya nos acercamos peligrosamente a las 9:30 y este es el último tema ya que escuchamos de este nuevo disco, el primer disco de los Rabia Interna. Es que ricasco, de verdad, por haberos acercado a los estudios de Guzki Ratia.
1: Nada, a ti, hombre.
0: A pasar aquí este
2: muchísimas
0: rato.
2: Gracias a ti.
0: Y bueno, joder, pues que este viernes está ahí esa oportunidad para todo el mundo para ver cómo plasmáis esto en directo y compartirlo además también pues con Barride, que tenemos aquí a John, guitarrista y cantante de Barride, que también se ha acercado pues para... Pues para dar un poco de cancha a este bolo y para hacer un poco de hermano mayor también de los...
2: Sí, el hermano mayor, sí, el que manda.
3: Bueno, ¿y se están portando bien o no?
0: Sí, vale, sí, vale. No han roto nada todavía.
4: Porque es lunes.
3: Es lunes.
0: Para ser punky es bastante bien, sí. Pues nos vamos a tener que despedir. Y para la despedida, pues ya basta que se ha acercado hasta aquí John, pues pondremos un tema de Barride.
4: Claro que sí.
3: Muy bien.
0: De esa grabación que salía este año también, ¿no? Esos seis temas...
3: Eso es, no sé cuál vas a poner.
0: Pues me he traído, ya no me acuerdo ni cuál, me quedé la rungo, veo, tren video.
3: Vale, perfecto, pues temazo.
0: Temazo,
3: voy a decir.
0: Como todos. El hit del disco.
3: Muy bien, muy bien.
0: Pues no sé, si queréis recordar pues el horario para este viernes y dónde.
1: Nada, a las 8:30 del Garasi estaremos. Sí. Primero Barride y luego nosotros. Y pasos antes, hombre, algún cubatica por ahí, cubata, bat, cubata.
2: ¿Sale el primer cubata?
0: Sí, señor. Sí,
5: y luego fiestas de Altarrabia,
3: Uf. Joder, vaya aguante tenéis.
2: Joder. Hombre, y luego el sábado Sociedad Alcohólica, igual. Buah.
3: Eso, sí. Y además, joder, para la gente que venga, como eso, lo que he dicho antes, compartimos el mismo equipo, subiremos muy rápido uno detrás de otro. Al final, como también nos subimos a cantar canciones del otro y ellos suben y versiones a la vez, va a ser como ver al mismo grupo igual.
4: Sí,
3: así que se vengan todos a disfrutar y si no tienen plan mejor, pues ya saben que en el Garasi hay un sitio.
0: No, para este viernes no hay plan mejor que ir al Garasi a ver a Reverna y Barride. Bueno, pues... hasta una próxima ocasión, pues porque
1: muchas gracias,
0: una vez que
1: habéis
0: pasado por aquí ya estoy en vuestra casa, o sea que cuando tengáis más cosillas para contar, más música grabada para que podamos escuchar, pues aquí ya sabéis que podéis acudir. Este es vuestro altavoz. Y como decía yo al principio del programa, que eso no lo habéis escuchado, pues aquí en Eguski Ratia sabemos qué trinchera queremos defender y sabemos con quién la queremos defender. Y la peña como vosotros sois parte de esa gente con la que queremos defender esta trinchera, que es otra de esas barreras contra el fascismo que tan necesarias son en los tiempos que corren ahora.
2: Eso es.
0: Sí, señor. Pues hasta el viernes, que nos veremos ahí en el concierto.
1: Nos veremos.
0: Y hasta una próxima ocasión por aquí por los estudios de Eguski Ratia. Venga.
1: Venga.
3: Venga, pues, estira el arte.
0: Venga, este va a tarde. Ahí va, nos despedimos con Barride, la rungo tren video.

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2: Bueno, pues los bolos del metal y del no metal. El Parral de Gasteiz acogerá este martes día 6 a los Napartarras Exuvia, el viernes día 9 en Garasi, como en Garasi Taberna, aquí en Iruña. Como ya hemos anunciado y todavía tenemos aquí a las bandas, estarán Barride y Rabia Interna a partir de las 8, 8 y media de la tarde. La Group de Portugalete el mismo viernes también acogerá a los Gutalax, Empire of Disease y Ancient Settlers. En Bilbo, no me acuerdo exactamente dónde, pero bueno, van a estar ahí los Europe y The Damn Truth, con que no te encontrarás muchas dificultades para saber dónde van a tocar. En la Totem de Atarrabia ese mismo día estarán Ronnie Romero y Gus G. Nos vamos al sábado ya, porque en Zarracastelu estarán la Sociedad Alcohólica junto con Coltán. En la Totem estarán Primal Fear y Ankara. Y en el Café Anchoquia de Bilbo, Anestesia junto con Il Odds. El domingo también hay bolo en el Urban Rock de Gasteiz, porque estarán allí Parasite, LTD, Stolen Soul y los Napartarras en Core. Nos vamos también a la semana siguiente, porque el 12, el lunes, no va a ver cómo están ustedes. Se repetirá el de hoy. Y te voy a decir también lo que vas a poder ir a ver la semana que viene, y así lo adelantamos. El día 16, el viernes, en la Urban Rock de Gasteiz estarán los Napartarras Ecstasy. En la Totem estarán Bucan y en el Garasi de Iruña estarán los Silverback y Cold Noise. El sábado día 17, en la Mito de Bilbo, King Dude. En el Navarra Arena, el Doñu, el Festival Doñu, con Coque Sparrer y un montón de bandas más. En el Craguil de Iruña, los Muga. En Bilbo, de Sorchi Sorkuntza, estarán los míticos New. Y en la Totem de Atarrabia, ese mismo sábado día 17, estarán Glory Hammer, Majestica y Aria. Y nos vamos al domingo 18, porque en la Group de Portugalete estarán Sabbath, Omission y Sepulcral. Y hasta aquí lo que yo te podía contar sobre los conciertos que vas a poder ir a ver. Y vamos a, pues vamos a darle a una banda que sacó hace poco un single que está muy bien, o a mí me ha gustado, es gracioso, cuando menos. Y es de una banda vizcaína que se llama Boy Sin Ver. Han metido dos canciones en una. Una se llama Colegas, que bueno, pues son dos estrofas, poco más o menos. Y otra que se llama Pecho Palomo, y que van las dos seguidas. Ahí van los Boy Sin Ver con estos dos temas que van seguidos.

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a un país. Sí, señor, los británicos Centrix, que siguen, pues, siguen haciendo leyenda, aunque ya lo son, y lo hacen ahora, pues, con un nuevo disco y con este sencillo que se llama Kneel by Mouth. El disco en el que aparece es Allied with the Enemy, y el tema, pues, lo que recupera es una composición, una canción que permaneció olvidada durante años porque, pues, lo habían hecho para las sesiones del Seven Words, pero incluso hicieron una demo de esta canción, pero terminó, pues, enterrada entre otras ideas que fueron las que se plasmaron al final en el Seven Words. Lo han recuperado, le han dado otro aire a la letra y a las voces, y al final se ha convertido en el tema más rápido de este nuevo disco de los Centrix, el Allied with the Enemy, Kneel by Mouth, que es lo que hemos escuchado ahora mismo y que nos ha plantado en las 9:47 de la noche. Poco tiempo nos queda de programa, pero aún vamos a aprovechar para escuchar alguna novedad más. Por ejemplo, lo nuevo de alguien que bien conoces, que es Kai Hansen, guitarrista y cantante tanto de Halloween como de Gamma Ray y de otros proyectos, y que tiene un disco ahora, pues, el solico. El disco se llama Born with a Hammer, y tengo un corte aquí que es una canción que se llama Welcome to Life. Es uno de los temas que ha sacado como single y que está muy chulo. Son 10 canciones las que aparecen en este disco. La producción ha corrido a cargo de Ike Fries, que también hace de guitarrista en el álbum, y también están aquí Alexander Dietz, guitarrista de Heaven Shall Burn, Dan Wilding, batería de Carcass, y el propio guitarrista Tim Canoa Hansen, que es el líder de una banda llamada Induction, y a la postre el hijo del propio Kai Hansen. Vamos con él. Este tema es nuevo, o de hace unos pocos días, Welcome to Life de Kai Hansen, que suena tal que así, mira.

Venga, pues nos vamos de Alemania. Bueno, nos venimos de Alemania hasta Nafarroa porque tenemos aquí el último single, el tercer sencillo que sacaban los Odolki Akordainetan de su nuevo disco, Gure Tenplu Galdua, que el tema se llama Zuzen Egun Setiraño y suena así.

bueno, se nos acaba el programa y lo vamos a despedir con esta peña Soldiers of Rage, que van a sacar el día 16 de octubre disco nuevo. The Edge of Oblivion se va a llamar y tiene un tema dentro de él, The Edge of, que es lo que suena. Bueno, pues primer programa de la temporada que nos finiquitamos ya y se ha pasado volando, la verdad. Hemos tenido hoy aquí a Los Rabia Interna con su disco nuevo, el primer disco de la banda, y también se ha acercado el guitarrista y cantante de Los Barride, John, porque van a tocar ambas bandas este viernes en el Garasi de aquí de Iruña. Eso será a partir de las 8, 8 y media de la tarde, como te digo, este viernes en el Garasi de Iruña. Bueno, pues se han acercado hasta aquí, hemos tenido una charla de lo más amena y además hemos escuchado pues cuatro temas de ese nuevo disco. El primero de Los Rabia Interna, que está muy bien, son de esa nueva generación de punks que están saliendo de aquí de Euskal Herria. Bueno, pues nos vamos a despedir hasta, te diría, el lunes que viene, no, porque va a ser hasta el 19 de octubre. El lunes que viene no habrá como están ustedes. Sí habrá, en realidad, porque se va a repetir este mismo programa. O sea que si has sintonizado Euskal Herria a la noche del lunes del día 12, pues te encontrarás otra vez con este mismo programa. Pero no te preocupes, porque en la agenda hemos metido también los conciertos de esa semana. Vamos a despedirnos ya y lo hacemos, como te digo, con Soldiers of Rage hasta el lunes que sea. En este caso, hasta el 19. Espero que te hayas pasado bien. Espero que disfrutes mucho durante toda esta semana y la semana siguiente, por supuesto, de todo lo que hagas, y que nos volvamos a encontrar aquí en la sintonía de Euskal Irratia lunes tras lunes, martes tras martes y cuando tú quieras, porque esta es tu casa. Hasta la próxima. Se despide Iñaki Osés, que soy yo y soy de Lerín, y espero siempre pues lo mismo, vamos, mi deseo siempre el mismo, de felicidad para toda la audiencia, de cómo están, y de agarrar al inmovilismo social, que hace mucha falta. Venga, hasta la próxima. Agur. Soldiers of Rage.

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0: pero son escoria. Luego lo pienso y a veces me reafirmo. Verdad o mentira, en realidad no lo sé ni yo mismo. Ah.
1: Pues no sé cómo me ha quedado, ¿vale?

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En la edición de hoy, martes 13 de octubre de 2026, hablaremos con la Red de Torturados de Navarra de su reflexión sobre las consecuencias que la tortura deja tras el fallecimiento de Iker Aristo. Tenemos sección de internacional, hablamos de África con Babu Basono. Y cerraremos entrevistando a Ricardo Urrizola Gualde por su reciente publicación Se prohíbe cantar jotas, rondas, coplas, violencia y represión en Navarra de 1700 a 1835.

El tiempo en Pase Aleku, temperaturas 13 grados en Iruña, 11 grados en Altsasu, 12 grados en Agoitz. Predicción meteorológica, poco nuboso, con algunas nubes altas que de madrugada y al final del día irán acompañadas de intervalos de nubes bajas que no llegarán a la ribera y que irán con brumas y probables nieblas asociadas, sobre todo en la mitad oeste y al final también en Pirineos. Temperaturas mínimas con pocos cambios y máximas sin cambios o en ligero aumento. Viento flojo variable tendiendo por la tarde a norte y noroeste.

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Continuamos con los titulares de NAIS. Las formaciones del Frente Amplio proponen a Ada Colau como presidenta al 29N. Ada Colau es la propuesta del Frente Amplio para liderar su proyecto en las elecciones españolas del 29 de noviembre. Movimiento Sumar, Comuns, Más Madrid e Izquierda Unida apuestan por la ex alcaldesa de Barcelona. El sueño del ultra Ben Gavir, desmantelar la autoridad palestina y conquistar Gaza. El ministro de Seguridad israelí, el ultraderechista Itamar Ben Gavir, ha afirmado que sueña con desmantelar la autoridad palestina que gobierna Cisjordania y con conquistar la totalidad de la franja de Gaza. Quiere volver a los combates intensos y fomentar la emigración de su población. Ni un centenar de personas consigue congregar la manifestación ultra del MCP. Escasa respuesta la que ha tenido la convocatoria del Movimiento Cívico del Pueblo, MCP, con motivo del 12 de octubre, no llegando ni al centenar de personas en su inicio. Chivite payasa, los menas a tu casa, o no somos racistas, somos navarros, han sido algunos de los lemas coreados. El Supremo mantiene la suspensión de la ley de nietos, un fallo aplaudido por PP y Vox. El Tribunal Supremo ha rechazado el recurso del gobierno español que reclamaba levantar la suspensión cautelar de la ley de nietos. El fallo ha sido censurado por el PSOE y recibido entre aplausos por PP y Vox. Más de 160.000 personas no podrán votar.

Continuamos con los titulares de Noticias de Navarra. Un extramillonario sostiene la inversión en Navarra, estancada desde hace 20 años. Tener la deuda más baja del Estado permite ahora un respiro de 846 millones en forma de plan. La inversión ordinaria, la de los presupuestos, cae un 5,1% y vuelve a valores de 2023. Toquero indemnizó con 10.000 euros a Lázaro justo antes de que lo expulsaran de una mesa de contratación. El Ayuntamiento de Tudela acordó el viernes aprobar una prohibición de 5 años para que Lázaro participe en licitaciones. La amenaza de las bacterias multiresistentes lleva a Navarra a limitar la prescripción de antibióticos en los centros de salud. La comunidad foral ha reducido su consumo un 22% en 10 años y es junto a la CAF el territorio del Estado que mejor controla la prescripción de estos fármacos. Se estima que estos microorganismos causan al año 33.000 muertes en Europa. Los salarios crecen 3 veces menos que el precio de la vivienda en Navarra. Los sueldos suben un 2,67% en Navarra y la vivienda un 9,5%. La comunidad foral registra los menores incrementos en convenios este año respecto a otros territorios. La huelga del 11 de noviembre reclama el derecho a una casa y remuneraciones dignas.

Con los titulares de Diario de Navarra cerramos la lectura de la prensa local. Tramitan un plan para promover hasta 1.000 viviendas en un polígono de la comarca de Pamplona. El consistorio de Aranguren contempla bloques de 4 alturas. Los 4 barrios de Pamplona donde el bolseo de residuos sigue subiendo. La Mancomunidad destaca que los datos en general son mejores que los del año 2025, menos en La Rochapea, San Jorge Chantrea y Bustinchuri. Ibarrola UPN y Tellado PPE ultiman un acuerdo para ir juntos a las elecciones generales. El grueso del pacto se cerró el sábado cuando Ibarrola estuvo en Génova. La última palabra la tendrá el Consejo Político de UPN convocado este martes por la tarde. Solicitan licencia para una residencia de mayores en la comarca de Pamplona con 108 plazas. El proyecto presentado en el Ayuntamiento de Burlada iría en la parcela en construcción de Ripagaña frente a Mendillorri y lo tramita Ugana 21.

Iniciamos con los titulares del país, la lectura de la prensa estatal. El tortuoso camino para aplicar la orden del Supremo en la ley de nietos, recursos exprés y revisiones del censo. El tribunal deja en manos de la Oficina del Censo Electoral y de los consulados la suspensión del voto, pero estos aseguran que no tienen medios para hacerlo. El caso de un español nacido en Uruguay. Voté en 2023, pero ahora me lo prohíben. Incertidumbre en América Latina por la suspensión del voto. Es imposible subsanarlo. Prudencia en Marruecos ante la primera visita a Ceuta y Melilla en 19 años. La Ceuta que recibe a los reyes. Empezamos a ver la luz al final del túnel.

Continuamos con los titulares de La Vanguardia. El jefe supremo de la OTAN en Europa avisa a Rusia: si nos atacan, lucharemos. No considero que un conflicto sea inminente o inevitable, matiza Alexis Richards. Un pulso de optimismo electoral entre los partidos marca los corrillos del 12 de octubre. Los partidos del grupo de Sumar eligen a Colau y tienden la mano a Podemos. Ceuta recibe hoy aún conmocionada a los Reyes.

Con los titulares de público iniciamos la lectura de la prensa digital. El tercer escenario electoral del que nadie habla, el bloqueo si PP y Vox no suman mayoría absoluta. La apuesta de Feijóo por la ultraderecha le cierra la puerta a pactos que el PP logró en el pasado. PNV y Junts sostienen que si depende de ellos, en ningún caso permitirán que Vox llegue al gobierno. Los nacionalistas catalanes además afirman que tampoco volverán a investir a Sánchez. ¿Hasta dónde puede mirar la policía? La Unión Europea alerta de los riesgos del reconocimiento biométrico para la privacidad y la igualdad. La Agencia de Derechos Fundamentales de la Unión Europea advierte que el uso policial de sistemas de identificación biométrica puede vulnerar derechos fundamentales y discriminar a minorías étnicas. Donald Trump presiona a Zelensky para que no dañe las refinerías rusas bajo la amenaza de bloquear la llegada de armas a Ucrania. La tregua energética entre Ucrania y Rusia, orquestada por Trump, evidencia su avidez para adquirir el diésel ruso a una costa de acelerar la derrota de Kiev.

con los titulares del diario El Salto cerramos la lectura de la prensa diaria hoy en Pase al Eco. El Frente Amplio nombra candidata Colau, se olvida de Rufián y lanza una última llamada a Podemos. Los movimientos de las distintas organizaciones se suceden. Frente Amplio consolida su pacto e invita a Podemos a sumarse. Los morados responden por boca de Pablo Iglesias, quien descarta prácticamente la lista unitaria por Madrid. La antipolítica y el fantasma de un pucherazo agitado por la derecha se instalan en la precampaña electoral. El movimiento de vivienda calienta motores para construir la huelga general del 11N. Los sindicatos de inquilinas consideran que la tarea troncal de las organizaciones reside en construir la arquitectura de la huelga barrio a barrio a través de acciones agitativas sostenidas. Las asambleas territoriales de vivienda juegan un papel fundamental a la hora de llamar a la movilización.

Escuchamos lo nuevo de EH Sukarra en Pasealeku. El single titulado Woldea. Con este single EH Sukarra abre una nueva etapa creativa y llega cargado de memoria y fuerza simbólica. La manera especial de entender el rock de EH Sukarra.

0: los huaycas, los yanoamos, uno de los pocos pueblos verdaderamente libres que quedan en el mundo actual. Un pueblo que prácticamente no ha evolucionado nada desde hace 10.000 años. Un pueblo que depende para todo de la selva. Un pueblo que tiene todo cuanto ansiamos y admiramos los que somos prisioneros de la civilización. Vamos a ir por las rutas de la selva virgen. Nos vamos a trasladar a sus poblados. Vamos a navegar irreligiosos. Vamos a tratar de llegar al espíritu de uno de los pueblos más nobles y admirables que quedan.
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0: Comenzamos las entrevistas de actualidad del día. Tenemos en los estudios de Guzki y Ratia a Meche González, Iñaki Echagüe, de la Red de Personas Torturadas de Nafarroa. Para hablar de una reclamación por parte de la Red de más atención psicológica para las víctimas. Egunon, Meche, Egunon, Iñaki.
1: Egunon.
0: Egunon, Meche, ¿qué tal?
2: Pues bien, aquí estamos.
0: Bueno, el otro día, ¿no? Hace unos días, ¿no? Presentabais un poco, bueno, esta reclamación psicológica para las víctimas. Parte un poco, ¿no? De un caso en concreto. Igual habría que ceñir esto, bueno, a lo que ha sido, ¿no? El fallecimiento de Iker Aristu en este caso y un poco lo que ha removido ahí un poco. Si quieres empezar tú, Meche, coméntanos algo.
2: Bueno, a mí me parece que es un caso más dentro de todos los casos que ha habido en relación con la tortura. Es una historia que nos ha movido porque qué duda cabe que dentro de la red nos ha dolido. Nos ha dolido mucho, nos hemos sentido, no sé, es volver otra vez a esa impotencia que te da cuando alguien muere, ¿no? Muere porque ha sido torturado. La impotencia de que no sabes qué hacer, que vuelves otra vez a lo vivido, que vuelves a aquellos tiempos de comisaría. Te hace volver a sentir de alguna manera lo que sentiste. Es una historia que yo creo que nos mueve a todos, ¿no? Tanto a los que hemos sufrido la tortura, ¿no? en nosotras como también a la gente de alrededor, ¿no? A los familiares, a los colegas, ¿no? Porque al final te hacen revivir tiempos muy oscuros, ¿no?
0: Ahí, bueno, como bien has dicho, ¿no? Te hace revivir siempre, eso siempre está ahí. Hay un reconocimiento, ¿no? De cada vez de más víctimas, pero buscáis también un reconocimiento, ¿no? Que vaya un poco más allá, Iñaki, ¿no? Un reconocimiento, bueno, de lo que afecta, ¿no? Eso a la salud mental de las personas que han sido torturadas, ¿no?
1: Pues, consideramos que efectivamente, la sociedad no conoce del todo una realidad que está ahí y que ha empezado a emerger, ¿no? Y es el daño que la tortura ha causado en muchas personas, en cientos, miles de personas. Desde ahí podría pensarse que es algo que no está suficientemente atendido desde las instituciones o las personas que deberían ejercer cierta responsabilidad en la reparación, en la sanación de todos esos daños, puesto que la tortura, como se sabe, ha sido ejercida también por instituciones, ¿no? Sin entrar en demasiados análisis profundos, pero lo que está claro es que la tortura es una vulneración clarísima de los derechos humanos. Y a partir de ahí, ahora que el tema empieza, digamos, a reconocerse socialmente, sí que entendemos que debería de haber un esfuerzo mejor articulado para atender todo esto.
0: Es muy bueno, considero que tiene que ser muy complicado, ¿no? Cuando alguien está sufriendo las consecuencias de aquello que, bueno, que ya sufrió en su día, ¿no? ¿Cómo se traslada todo esto al ámbito médico? ¿Cómo te presentas delante de tu médico de cabecera para decir algo que igual realmente no sabes ni cómo transmitirlo en general? Meche, eso es una circunstancia demasiado particular que debería requerir la atención necesaria.
2: Bueno, la verdad es difícil porque en un principio también necesitas confianza en la persona que te va a escuchar, ¿vale? Por eso nosotras siempre desde la red O sea, siempre hemos trabajado sobre los cuidados, ¿vale? En la red, al final, siempre hemos estado atentos unos con los otros, nos hemos cuidado de maneras diferentes, ¿no? Desde llamarnos, desde apoyarnos. También hemos formado un grupo que le hemos llamado Zaintzak Taldeak, ¿vale? Que es un grupo que nos juntamos quincenalmente para hablar sobre lo que nos mueve la tortura y bueno y lo que cada uno crea conveniente contar, ¿no? Para sanar todo lo que lleva adentro y todo lo que le ha supuesto, ¿no? El paso por comisaría y cómo vive toda esta transición, ¿no? De presentación a la ley, porque ya sabéis que bueno que la ley de abusos policiales acaba el año que viene. Muchas personas están presentando a esa ley para ser reconocidas como personas torturadas. Entonces eso también crea una serie de no sé cómo decir, de igual pues de ansiedades, de sí. No sé, ¿no?
0: Esos hitos, ¿no? ¿Cómo irlos, digamos, sobrellevando un poco? No sé, Mecha.
1: Bueno, si me permitís.
2: Sí.
1: Yo sé que creo que es importante decir que las heridas no suficientemente bien cerradas pueden reabrirse ante lo que está comentando Meche, ¿no? La declaración está frente a la gente que va a reconocer si una persona es torturado, si se le reconoce como torturada o no, ¿no? De acuerdo que son una serie de profesionales rigurosos y demás, pero esa es la parte, digamos, institucional. La parte personal de la persona torturada no está claro cómo está. Quiero decir que hay gente que efectivamente lo ha superado, lo ha, digamos, incorporado a su vida porque ha contado bien con ayuda terapéutica, bien por sus características de personalidad o por lo que sea, ¿no? El otro día, de hecho, creo que manejábamos unos datos de que el 70% puede que lo hayan, digamos, superado o que no les influye demasiado para llevar a cabo una vida normal, pero hay un 30%, eso nuestra compañera Janete lo aportaba en la rueda de prensa del otro día, que efectivamente pues necesitan un abordaje, una relación de ayuda, una relación terapéutica para elaborar aquello, para tramitarlo bien, digamos, incorporarlo a su recorrido biográfico sin que interfiera en él, ¿no? Bueno, con esto estoy diciendo que hay que ir a cada caso y que nosotros lo que sí que hacemos es invitar a que la gente que sienta que necesita ayuda se dirija a la red sin miedo, ¿no? Porque sí que es cierto que, como decía Meche, es la propia red la que se ha encargado de los cuidados de los afectados, algo así podríamos plantear, ¿no?
0: ¿Cómo se puede reconocer tras lo que has dicho, ¿no? Esa situación siempre tan personal, tan individual, siempre hay personas que superamos las cosas de una manera, otras de otras. ¿Cómo se puede reconocer que realmente, ¿no? ese postraumatismo, por decirlo, de alguna manera te está afectando de una manera más concreta que igual que a otras personas, Iñaki?
2: Es que a mí también me parece que ahí también es verdad que antes, ¿no? Pues estamos hablando, por ejemplo, de los años 80, por poner un ejemplo, ¿no? Es verdad que se entendía la tortura como que te machacaban físicamente y ya estaba. O sea, como que lo psicológico no se tenía tanto en cuenta, ¿vale? Entonces yo creo que ahora se está trabajando más en lo psicológico, ¿no? En que hay muchas personas que como no les han tocado un pelo, parece que no han sido torturadas y psicológicamente han sido machacadas, ¿vale? Entonces para mí lo importante es reconocerte como persona torturada. Y eso a veces es difícil. El reconocerte, ¿no? Primero reconocerte tú, luego que te reconozcan, ¿no? Y el trabajarlo, ¿no? Entonces, para mí es importante decir a las personas que no se sientan solas, porque no están solas, porque tenemos una red, que ahí nos sentimos apoyadas y podemos trabajar juntas. Entonces me parece importante también que las personas se nos acerquen, ¿vale? Se acerquen a la red, nos llamen.
0: Eso siempre, bueno, en otras entrevistas que hemos hecho aquí en Paseleku, en Eguzki Irratia, a la red, eso es algo fundamental, ¿no? Esa seguridad, ¿no? que puede dar, ¿no? Entrar en la red, y ese sería un primer paso, ¿no? Para realmente que te cuiden un poco, ¿no, Iñaki?
1: Claro, estaba pensando, mientras yo ya me eché y con la pregunta que tú haces ahora, en que efectivamente las personas han de superar sentimientos de vergüenza, sentimientos incluso de culpa y de miedo. Como bien decía Meche, el reconocimiento para uno mismo, el autorreconocimiento, es el primer paso para poder compartir eso y a partir de ahí entrar por cauces donde efectivamente busquemos la resolución del problema emocional o psicológico cuando se da y por qué no vehiculizarlo también en todo esto que estamos comentando, ¿no? De una reivindicación social, de un grupo como es la Nafarroako Tortura Ondoren Sarea que denuncia y que hace público esta realidad, etcétera, etcétera, ¿no? Pero lo que decíamos de dejar el miedo a un lado, dejar la vergüenza e incluso la culpa, ¿no? Porque efectivamente todo esto no está todavía suficientemente reconocido ni suficientemente elaborado, no solo a nivel de instituciones que están interpeladas en ello, sino a nivel de sociedad en general, a nivel de, yendo a lo individual de la persona que ha sufrido tortura, acercándonos en sus diferentes círculos concéntricos, sus amistades, su familia, etcétera, etcétera, ¿no? Con esto estamos diciendo que no solo hay un sufrimiento y un daño en la persona, sino también vicariamente, como decía Meche, en sus familiares, en sus amigos, etcétera, etcétera. Y todo esto, evidentemente, interpela a una sociedad supuestamente democrática y a unas instituciones que tienen un débito con todo ello.
0: Y hablando de instituciones, muchas veces, claro, estamos hablando de que esas mismas instituciones, ¿no? Ese mismo sistema, ¿no? Es el que realmente igual te ha causado el daño. ¿Cómo vuelves a reenfrentarte un poco con todo eso? Meche, también es una situación muy, muy puntual y muy, muy dura.
2: Pues sí, es muy difícil porque también pierdes la confianza en las instituciones, ¿no? Y al final con nosotras, con las supervivientes de las torturas y con los no supervivientes, por supuesto, sus familiares y demás, el Estado tiene una deuda, ¿no? Tiene una deuda muy grande y la deuda es reconocer lo que hizo durante un montón de décadas, ¿no? Y por qué lo hizo y quién fue el que autorizó toda esta campaña, ¿no?
0: Claro, el reconocimiento debería, bueno, llegar, ¿no?, a todos esos ámbitos. No sé cuáles podrían ser las exigencias un poco de estos primeros pilares. Si primero es el reconocimiento y ahora estamos hablando, ¿no?, de las secuelas psicológicas que pueden tener, ¿cuál sería? No sé cuáles serían las exigencias, Iñaki.
1: Más allá de la voluntariedad que estamos teniendo quienes estamos en la red, estoy hablando ahora de los y las profesionales que colaboramos, sí que creemos que debería articularse y debería definirse un abordaje terapéutico para las situaciones de necesidad de una manera más comprometida. No solamente a título, como digo, de voluntariedad y de altruismo, ¿no? En este sentido, bueno, pues, como dice Meche, las instituciones interpeladas deberían arbitrar unas estrategias determinadas para articular un abordaje terapéutico de las situaciones de trauma a partir de la tortura, ¿no? Y hoy por hoy, como decimos, más allá de la propia red y de la voluntariedad de los colaboradores y colaboradoras, hombre, también podemos reconocer que hay alguna parte de subvención y no sé qué, de ayuda y tal, por parte del Departamento de Derechos Sociales, pero que acabe que eso es testimonial, podríamos decirlo, ¿no? O sea, que el tema tiene que ser paralelo, ¿no? Un poco lo que decíamos, de que las propias personas afectadas se decidan a, valga la expresión, a salir del armario y por otro lado, paralelamente, las instituciones interpeladas ir articulando vías de atención a esos casos de necesidad.
0: Y luego, como comentabas, Meche, antes, desde la red de personas torturadas de Nafarroa, ¿no? Creer un poco, ¿no?, en esa acogida. Son muchos años luchando con este tema, por el reconocimiento, ¿no?, y seguir un poco, que se sientan acogidas ahí.
2: Sí, y además es que luego también hay que pensar que en la red, las personas que funcionamos en la red y que estamos haciendo este trabajo, ¿no?, somos personas que hemos vivido la tortura. Con lo cual eso también en muchos momentos nos hace a veces también que revivamos ciertos momentos que hemos vivido, ¿no? Con lo cual tampoco es fácil. O sea, y yo pienso que hay veces que cuando las personas nos hablan o nos preguntan, a veces no son conscientes de con quién están hablando, ¿no? O sea, que somos personas que hablamos con conocimiento, puesto que lo hemos pasado, ¿no?
0: Entonces, es una situación de iguales, ¿no?, por así decir, ¿no?
2: Sí, no sé, yo pienso que en la red lo bueno que tenemos, yo pienso, para los cuidados también es que somos personas que hemos vivido lo mismo, ¿no? De una manera o de otra manera, nos han llevado al mismo punto, ¿no? Entonces yo creo que no nos hace falta explicar tanto, ¿no?, como cuando estás enfrente de alguien que igual no lo ha vivido, ¿no?, por decir de alguna manera. Entonces a mí, yo insisto, me parece importante que la gente no se sienta sola, ¿vale? En esta historia, en este trabajo, yo creo que sí hay un punto que igual es solitario de trabajo, de superación personal, pero me parece que el ponerlo en colectivo también te da fuerza, ¿no? Y el colectivo a mí me parece que es la red, ¿no? Al margen luego ya de que eso salga afuera, ¿no?, y se transmita a la sociedad, ¿no?
0: Y en este, bueno, en este nuevo paso, reconocimiento, desde luego, bueno, de la situación y desde luego de esa atención psicológica para las víctimas, no sé, ¿cómo podría confluir un poco todo esto? Y vamos terminando, Iñaki.
1: Comentaba antes Meche que el año que viene, creo que es en junio,
2: sí,
1: en junio finaliza el plazo este de la ley del el decreto, o sea,
2: sí,
1: el decreto foral este del 19, ¿no? Cuando se elaboren las conclusiones, entiendo que eso deberá interpelar adecuadamente al gobierno de Navarra en este caso, incluso me atrevería a decir al gobierno central, etcétera, etcétera, porque se inició también en el País Vasco el estudio de las personas torturadas, se amplió a Navarra, etcétera, etcétera. Esto no creo que esté contemplando todos los casos, por eso efectivamente lo que dice Meche de que la gente no se sienta sola y acuda a la red estaría muy bien, y a partir de las conclusiones que se hagan cuando finalice el plazo de esta ley, pues entiendo que el gobierno deberá sentirse interpelado y responder a unas demandas y a una necesidad que se evidencia.
0: Antes de terminar, Meche, ¿algo más que añadir? ¿Qué te parezca?
2: No, bueno, yo daros las gracias por darnos voz. Nos parece importante que el apoyo, ¿no? Y bueno, pues lo dicho, que estamos aquí, que siempre vamos a estar aquí y que el que lo necesite, pues que nos llame.
0: Iñaki, ¿un último apunte?
1: Sí, suscribo totalmente lo que dice Meche, y lo único que se me ocurriría añadir es que el trauma, si bien no va a desaparecer por mucha relación de ayuda o por mucha terapia que se haga, de la memoria de la persona que ha sufrido la tortura y con ello esa huella traumática, sí que se puede incorporar en un recorrido biográfico, consiguiendo que no ejerza una influencia nociva. O sea que en ese sentido subrayo la idea de Meche de que la gente acuda a la red.
0: Millesker, Meche, Millesker, Iñaki, y bueno, desde aquí, por estar aquí en los estudios de Guzki Gatia, en los micrófonos de Pasealeku, y como siempre, desde este programa seguiremos atentos a lo que vaya sucediendo respecto a la red.
2: Vale, es que ricasco,
1: Suei.
0: Suei, agur.
1: Agur.

Efeméride musical en pasealeku. Esta algarabía previa a que suene la guitarra de Angus Young es para celebrar que tal día como hoy, hace 48 años, se publicaba If You Want Blood, You Got It, el primer directo de AC/DC o AC/DC, como ustedes quieran.

Uno de los momentos más brillantes del disco, sin duda, es este inicio donde la guitarra suena como un trueno. Este riff rough, esperando que entre la voz de Bon Scott. Os recuerdo, la banda entonces, Bon Scott, Angus Young y Malcolm Young, Lee Williams en el bajo y Phil Ruth en la batería. Eso nos hace de fe. If you want blood, you got it.

para muchos y muchas, considerado como uno de los mejores discos de rock de la historia en directo. Que empieza con Riff Raff. Bueno, las canciones de AC/DC siempre esconden mucha jerga. Y en este caso Riff Raff se utiliza como para referirse a la chusma. La chusma, la gente que nos gusta AC/DC. La letra retrata a un personaje que observa el caos y la corrupción y el ruido del mundo a través de la televisión o la radio. Todo un ejemplo de lo que son los AC/DC con esa base rítmica tan característica y ese dúo de guitarras entre los hermanos Young. Riff Raff, If You Want Blood, You Got It.

Este disco, desde luego, este directo llega en un momento glorioso para la banda, a punto de ser todo lo que son, todo lo que han sido, solo frenado por el posterior fallecimiento de Bon Scott. ¿Cómo cantaba este hombre? Está claro que es un disco que refleja perfectamente todo lo que fueron sus discos anteriores, esa crudeza, esa energía. Esta es su etapa más salvaje, más hambrienta y sin artificios de estudio.

Todo un himno de rebeldía, inadaptación y actitud desafiante. La letra describe a un joven desobediente que se niega a seguir las reglas de la sociedad y de la actitud. Una canción que refleja perfectamente ese ritmo de la banda tan característico. Ese compás único de AC/DC. Recordamos que fue publicada, yo creo que era su primer álbum, su segundo. Dirty Deeds, Don't Dirty

Cuando hablamos de este disco, estamos celebrando 48 años de su publicación. Es imposible no hablar de su portada impactante donde las haya, Bon Scott sujetando a un angullón atravesado por su propia guitarra, sangrando por la boca y por el estómago. Así suena la guitarra de Angus Young.

Desde luego es un directo sin artificios, con un público disfrutando esa distorsión sucia que tanto nos gusta y que hace que este disco siga entrando, iba a decir como agua de mayo, pero más bien como bourbon en una noche fría de febrero.

Vamos recordando algunas de las canciones de este disco de AC/DC que hoy entra en la efeméride musical de Pasealekú.

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1: De Jack.
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1: Aún recuerdo cuando en los conciertos de rock, cuando alguien se ponía a tocar un blues, siempre era un motivo de celebración.
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1: Y desde luego este blues de AC/DC sigue siendo uno de los más celebrados. Como decía antes, el del argot tanto utilizado por AC/DC de Jack es una forma de referirse a una infección de transmisión sexual. En concreto, a la gonorrea. Un tema también utilizado ahora mismo, me acuerdo, Peligrosa María de Los Suaves. Bueno, me quedo con los AC/DC.

Bueno, está claro que el público se lo está pasando estupendamente en este concierto de AC/DC. AC/DC, desde luego, en su mejor momento, en la publicación de este directo. Y You Want Blood, You Got It. Si quieres sangre, lo has conseguido. Y vamos cerrando este recuerdo en esta efeméride musical, en este caso este disco de los AC/DC, con una canción que venía del disco anterior, el Leather Be Rock. Para, bueno, para muchas aficionadas, el mejor disco de AC/DC con Highway to Hell. Probablemente sea así. Escuchamos Leather Be Rock. No la voy a poner entera, pero son 8 minutazos. La verdad que merece la pena, pero yo creo que es imposible no recordar este disco sin poner esta canción, Leather Be Rock.

Lederby rock, hágase el rock. Una frase como muy bíblica para que los AC/DC nos narren de forma épica e irónica una génesis ficticia del rock and roll. Desde luego todo un manifiesto de lo que es, de lo que son los AC/DC. Y una canción que, bueno, no creo que haya ningún aficionado de la banda que no la tenga en un pedestal. Lederby Rock, AC/DC en esta efeméride musical de hoy en Pase al EQ. 48 años de la publicación del disco. Como suelo decir, de todo empieza a hacer ya mucho tiempo.

11:04 de la mañana, escuchas en directo Pase al EQ, el magazine de actualidad de Guzki Gatia. Tenemos crónica internacional con Babu Basonó para hablar de África. Estamos intentando conectar con él, vamos a volver a intentarlo.

0: 11 y 6 minutos de la mañana, lo dicho, Babu Basonó ya nos atiende al otro lado del teléfono para hablar, bueno, de la actualidad, de algo de África, las crónicas que siempre nos trae él en este inicio de temporada. Volvemos a agradecer a Babu, cómo no, que está aquí en los micrófonos de Guzki y Gatia. Egunon, Babu.
1: Hola, buenos días. Gracias por la vuelta, ya estamos aquí otra vez.
0: Muy bien, ¿cómo ha ido el verano? Mucho trabajo, sé que estás muy liado últimamente. ¿Cómo van las cosas, Babu?
1: Sí, bueno, bastante liado con el documental y apurando ya porque el docu en una o dos semanas saldrá en Filmin. Y a partir de ahí, pues mira, aunque nos siguen, tenemos pendiente algunas proyecciones en Francia, bueno, un poco también que últimamente estamos atacando para que el docu se vea a nivel internacional, Alemania, Italia, bueno, estamos en ello.
0: Es complejo, recuérdanos de qué trata el documental, Babu.
1: Ah, el documental se llama en redes SPEC 37, que eran las escuelas internacionalistas en los años 70, 80, cuando Cuba, en colaboración con países del sur o del tercer mundo, pues hizo convenios con muchos países, más de 20 países africanos y también de América Latina, Nicaragua, por ejemplo, para que pudieran ir con unas becas a estudiar, formarse en Cuba, ¿no? Y luego volver a su país para aportar. Y en mi país, Burkina Faso, pues yo tuve la suerte de optar por esta beca y estuve 7 años. Con un grupo de 600, éramos 600 niños, y ya está. Pensábamos que el documental valía la pena, ¿no? Es una aportación de Cuba también, ¿no? A la causa internacionalista, y el documental básicamente es esto.
0: Y tanto, al final son historias, ¿no? Que si no se cuentan, cada vez quedan más en el olvido. Desgraciadamente, bueno, tenemos que irnos también un poco a la actualidad, en un momento, desde luego, muy convulso, de nuevo Etiopía, ¿no? Con esas guerras inacabadas, que desde luego, como, bueno, tal y como está la situación, puede afectar, desde luego, una zona muy, muy importante de África, ¿no, Babu? Cuéntanos.
1: Sí, es que el cuerno de África, el famoso cuerno de África, pues está bastante revuelto. Pero son conflictos que tienen también su histórico. Etiopía, un poco de historia. Etiopía es uno de los países que no ha sido colonizado en el continente. Entonces, estas luchas también de que tenemos muchas veces en los países africanos suelen tener una connotación étnica. Y en el caso de Etiopía, pues hay una zona, porque Etiopía en realidad es una confederación de estados. Y hay una parte, la parte norte, que es el Tigray, que históricamente tenía el monopolio, ¿no?, por decirlo así, del poder político. Es una etnia, yo diría 10%, pero en los temas políticos siempre han estado controlando, ¿no?, gran parte del poder político por haber derrocado a un, bueno, lo llaman dictador, a Mengistu, que también era un dirigente que ha estado muchos años en Etiopía, y este ha sido derrocado precisamente por el Frente de Liberación de Tigray, y desde entonces han estado monopolizando todo el aparato político. Lo que pasa es que hace unos años hay un joven, el actual primer ministro de Etiopía, que es un joven bastante brillante, digo brillante porque hasta llegó a recibir el premio Nobel de la Paz, por haber atenuado bastante un conflicto que tenía Etiopía con Eritrea, que son países vecinos que llevaban años en una guerra brutal. Y este primer ministro lo consiguió una paz entre esos dos países y le dieron el premio Nobel de la Paz. Lo que pasa es que el Tigre hoy en día, y no hoy en día, en el 2021 ya, volvió a encender el conflicto entre esta parte del Tigre, que es una etnia, con el gobierno estatal. Pensábamos que el conflicto se había resuelto, pero no. Apenas hace 2 semanas estamos volviendo otra vez el renacimiento de este mismo conflicto, que es el Tigray, que tiene un movimiento independentista, que está peleando con pues, la otra parte. Y esto, por el pasado, son muchos muertos, muchos refugiados, muchos desplazados, muchas violaciones de derechos humanos. Pero, bueno, ahí está el tema. El tema es que hay muchos países también implicados en el conflicto. Yo creo, desde una mirada así de colonial, esas injerencias también en la política de Etiopía hace difícil resolverla, porque yo había leído el actual primer ministro era bueno, partía del discurso de unificar las tierras etíopes, todas las tribus y etnias que tenía, y hacer un poder bueno democrático parlamentario, aunque es una confederación. Lo ha conseguido pues hasta cierto punto. Ahora el polvorín del cuerno está ardiendo otra vez, y esta vez con muchos países implicados.
0: Desde luego, Babu, eso te iba a comentar. Bueno, siempre es una zona, ¿no?, geográfica bueno, caliente, por decirlo de alguna manera, y claro, ahí está Sudán, ahí está Somalia, intereses, bueno, de Rusia, Estados Unidos, Israel, como siempre, las grandes potencias con muchos intereses, ¿no?, en esa zona.
1: Sí, es a lo que me refiero. Los intereses capitalistas siempre están omnipresentes en zona de conflicto. Y no es muy difícil de corticar, ¿no? ¿A quién se aprovecha realmente del crimen, ¿no?, o de esta guerra? Lo que sí creo yo, personalmente no soy especialista de la zona, es que el primer ministro actual, este premio Nobel de la Paz, a no ser que haya cambiado el discurso, era partidario de unificar todas las tendencias, las fuerzas políticas del país. Que haya pues países vecinos, bueno, el eterno tema con el Eritrea siempre ha estado ahí, aunque habían conseguido una paz relativa, pero luego está Sudán, y si cruzas un poco tienes a Yemen. Bueno, te acordarás, ¿no?, también del polvorín en el Yemen. Entonces, esto hace muy difícil resolver ¿no?, la situación de Etiopía, que yo creo que, siendo uno de los países más grandes de África y creo que el más segundo más poblado de África, en el que últimamente nos llegaba noticia de que Etiopía era un país próspero, era un país que se había abierto a inversiones extranjeras, pues ya ves, se abre a inversiones extranjeras, Etiopía era, Addis Abeba era la capital más cotidiana, ¿no?, que de los intereses capitalistas, y mira, no ha durado mucho el romance, y ahora pues estamos otra vez con un conflicto bastante complicado de resolver.
0: Y bueno, hablando contigo, Babu, tenemos que hablar del Sahel, bueno, Mali, Burkina Faso, Níger, bueno, un poco también tu tierra. Ahora mismo, ¿cómo está un poco la situación? ¿Puedes contarnos algo, Babu?
1: Sí, la novedad, bueno, la cosa sigue más o menos igual de donde lo dejamos, solo que no sé si te acordarás esta parte Kidal de Mali, sí, en la que ahora las fuerzas, no sé, ya no sé cómo llamarlas, si son independentistas del Atawad o si son integristas o extremistas, habían conseguido por segunda vez conquistar este territorio, Kidal, en el norte de Mali. Y hace, creo que diría una semana, las noticias que nos llegan es que el gobierno central ya ha podido recuperar esta parte del territorio. Que bueno, eso podría ser buena noticia o mala, depende de cómo lo ves, porque en cada conflicto, pues lo mismo. Muchos, ¿no?, mucho sufrimiento, muchos desplazados, pero para la IES es como, ¿no?, un respiro, saber que Mali ha vuelto a recuperar ese territorio bastante importante. Y tan importante es que cada vez ellos van a por esta ciudad que se llama Kidal.
0: Y desde luego, bueno, también refleja bien a las claras lo que es esta alianza, ¿no? Y la fortaleza, ¿no? Que sigue teniendo esta alianza entre Mali y Burkina Faso y Níger, Baú.
1: Sí, bueno, para nosotros es la esperanza. Pensamos que la IES, si llega a consolidarse, llega a hacer frente a estas incursiones imperialistas, tendremos un futuro prometedor, porque son tres países con una misma visión. Puede gustar, pero la población de estos tres países confían plenamente que esta es la vía de las soberanías, y cada país por su lado está trabajando bastante, como Burkina, por ejemplo. E Ibrahim Traoré está bastante decidido a recuperar toda la soberanía, ¿no? La política, la territorial ya lo ha hecho, y haciendo un trabajo dentro del país que hace años que no lo habíamos visto. El 30 de septiembre ha cumplido 4 años del golpe de Estado de Ibrahim Traoré, y realmente la noticia que nos llega, las realizaciones, los logros, o lo que piensa hacer, pues nos da bastante alegría.
0: Pues Millasker, Babu, por estar bueno, una temporada más en los micrófonos de Pase al Eco, y seguiremos contando con tu voz.
1: Pues nada, muy agradecido por la confianza, y ya te digo, yo siempre aquí estaré.
0: Estaremos atentos a los próximos pasos del documental también, Babu. Millasker.
1: Muchas gracias, Babu.

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0: 11 horas 24 minutos de la mañana, escuchas en directo Pasealeku, el magazín de actualidad de Eguzki Irratia. Edición de martes 13 de octubre de 2026. En los estudios de Eguzki Irratia, Ricardo Urizola Ualde, para hablarnos de su último libre, de su último libro. Bueno, libre también, porque la verdad que hace mucha referencia a lo que es o debería ser la libertad. Se prohíbe cantar. Ricardo, egunon.
1: Egunon, bai, egunon. Pablo.
0: Bueno, pues muchas gracias, mi esker, por estar aquí en...
1: Suey, en a los, vosotros.
0: En los estudios de Eguzki Irratia. Para hablar de este libro, se prohíbe cantar jotas, rondas, coplas, violencia y represión en Navarra. ¿Cómo se conjuga todo esto, Ricardo? Cuéntanos.
1: ¿Cómo se conjuga? Bueno, pues fácil. En el libro está todo muy bien conjugado, ¿no? Bueno, es una disección musical, ¿no?, de esta época de 1700 a 1835. Todo es material del Archivo General y son pleitos que se incoaron en Navarra, que se guardan en el Archivo General. Y es un resumen, el libro es un resumen de, digamos, chascarrillos o sucesos que ha habido en Navarra, en los diferentes pueblos de Navarra, más hacia el sur que hacia el norte, porque eso es otro tema del libro. Este clima de violencia era más hacia el sur que hacia el norte. Y están recopilados pues más de 300 casos de... Todo tiene que ver con música, guitarras, violines, bueno, todo tipo de instrumentos.
0: La música siempre, ¿no?, en el punto de mira, ¿no?, de la represión. En el prólogo, bueno, de José María Esparza, uh-huh, Zabalegui, ya viene una comparativa que me ha parecido muy interesante, ¿no? Cómo igual con las jotas y los versos, cómo igual unos han ido hacia un lado, ¿no? Cómo uh-huh, igual las jotas se debería mirar un poco en ese espejo. Eso me ha parecido muy interesante. No sé qué opinas tú, Ricardo.
1: Sí, no, bueno, yo, esto es, digamos, el libro es confirmar lo que José María Esparza dijo en su libro pionero hace muchos años, ¿no?, que escribió Jotas Heréticas de Navarra. Entonces, la pelea de José Mari, digamos, pelea o una lucha tiene pues por darle o que la jota recupere el sentido espontáneo que ha tenido siempre, ¿no? Porque en el libro se recogen también testimonios de personas de finales del siglo, de principio del siglo XX, que dicen eso, ¿no? Que la jota era espontánea, incisiva, criticaba lo que tiene alrededor. En cambio, ahora vemos que la jota es pues algo como dice muy bien José Mari, ¿no?, como que es algo que está fosilizado, ¿no? En los concursos de jotas siempre se tiende a que el jotero que va tiene que dar primero el texto y lo lee el tribunal, y entonces eso pierde todo lo de espontáneo de la jota, ¿no? Entonces el prólogo de José Mari va por ahí, y el libro lo que hace es pues confirmar que el origen de la jota y de los cantos populares pues era eso, espontaneidad, salir a la noche, pues te perseguía la policía, le cantabas al alcalde, le criticabas un poco lo que había que criticar, a las chicas también pues se les cantaba de una manera o de otra. Y bueno, y broncas. Entonces, eso es lo que refleja el libro y lo que confirma lo que decía José Mari.
0: La música siempre es bueno, un reflejo, sin duda, ¿no? Igual lo que has comentado tú, ¿no? La jota ha perdido un poco ese punto ácido.
1: Sí.
0: Veo uno de los capítulos jotas en la literatura de Cordel. La literatura de Cordel es muy importante. También hay que retrotraerse también a Julio Caro Baroja, ¿no? Lo que sea, pero sí, es muy importante, ¿no? Cómo nutre, ¿no?, la literatura de Cordel,
1: bueno,
0: muchas veces las letras.
1: Es, ¿no?, un... digamos, el principio del libro es que, bueno, el principio del libro, la noticia principal o de donde surge la idea de hacer el libro con José Mari Esparza y la editorial es un dato que apareció en un libro de un investigador de aquí, Javier Ruiz Astiz, que había unos chicos en Tudela que cantaban a las tantas de la mañana contra el alcalde de Tudela en 1740, ¿no? Entonces, la teoría principal del origen de la jota aquí en Navarra es que llegó en 1810 con la Guerra de la Independencia. Fueron unos mozos a ayudar a los aragoneses para que Napoleón no tomase Zaragoza, los sitios de Zaragoza que se llaman así. Entonces, al regresar, regresaron cantando la jota, ¿no? Y esa es la teoría que a cualquiera de jotero de Navarra le dices, ¿cuándo llegó la jota? Pues en 1810, cuando regresaban de Zaragoza y patrón. Entonces, ese dato de 1740 que leí yo rompía un poco esa teoría, ¿no? En 70 años estaba aquí. Entonces, de ahí empezó una investigación, y una parte de investigación fue, aparte del archivo, pues buscar datos de jotas, de los primeros testimonios de jotas. Entonces, uno de los primeros testimonios de jotas, que no es el único, aparece en la literatura de Cordel, que esa literatura de Cordel es, bueno, es un tema muy interesante. Era, pues, se llama literatura de Cordel y literatura de ciegos. Entonces, los ciegos no tenían entonces seguridad social ni nada parecido que pueden tener ahora, ¿no? Ni ayudas. Entonces, las imprentas, con el papel que sobraba, hacían unos pliegos pues pequeños, de cuatro hojas pequeñas, y ponían ahí versos sobre temas de actualidad, ¿no? Entonces, ahí se dan una de las primeras noticias de jotas, que es, pues eso, hacia 1750, 1760, aparecen en los pliegos de Cordel. Y eso es, pues, junto con la noticia de Tudela de 1740, los pliegos de Cordel de 1750, 1760, luego en el Teatro Madrileño también aparecen jotas en 1700, jotas en entremeses, ¿no? Un acto, otro acto, pues entre medio la gente solía cantar, o bueno, los que actuaban, algún tipo de jota o lo que se... Hay un estudio que viene en el libro... más que jota, igual lo que hacían era cantar a la jota, ¿no? Entonces de ahí se entiende que inicia la jota. Entonces, esas primeras noticias de jota, pues ahí está la literatura de Cordel, y bueno, hay un capítulo en el libro y es muy interesante, y además que está todo consultable en internet, y es muy divertido lo de ver eso, sí.
0: Está claro, bueno, que la vigencia, igual, bueno, vigencia o la jota, ¿no? La importancia, ¿no? Como expresión popular. Luego tú ya lo llevas un poco, ¿no? Bueno, apuntes sobre la justicia en Navarra, ¿no? ¿Cómo se empiezan a judicializar estas jotas, Ricardo?
1: Bueno, esto, bueno, sin juicios no hay libro, ¿no? Porque todo lo que aparece en el libro son extractos de juicios, extractos de testimonios de testigos que han testificado en un juicio por agresión, ¿no? O sea, y los juicios por agresión son los que he buscado yo para contextualizar todo esto de la jota y de la música en esta época, son después de broncas, y las broncas generalmente, no siempre, suele haber después de beber, ¿no? Entonces hay una juerga previa y la gente bebe a gusto, pasan las horas y igual pues uno le pone una zancadilla a uno, o uno le dice una palabra más alta a otra que otra al de la cuadrilla contraria o al del pueblo de al lado. Y se lía parda. Entonces, en muchos de esos juicios, los testigos, o sea, no, el juez del juicio no busca que uno diga, pues canté una jota y la jota decía así, ¿no? O venía una cuadrilla de ocho chicos y pues dos con guitarras, uno con bandurria y otro con una botella de... Eso no busca, lo que busca es quién ha sido el causante de la agresión que ha llevado al pleito, ¿no? Pero sí que hay testigos que se regodean, digamos, en el testimonio y aportan estos detalles. Entonces ahí es cuando cojo yo esos detalles, y con todos esos detalles se forma el libro. Y a lo que ibas de la justicia, que me lío. Entonces, pues, esto de cantar a la noche y de poner en solfa el honor de la gente, ¿no? Con coplas y con jotas o con seguidillas o con lo que sea, venía de bastante tiempo, o sea, viene de siempre. Cantar versos, eso es bueno, eso viene de siempre, ¿no? Tener el ingenio, la ironía, la capacidad de hilar unos versos, y además, pues eso, ser hiriente y ser o agradable ante la chica que te gusta, ¿no? Entonces, eso venía perseguido, sobre todo, en dos cuestiones principales, ¿no? Una era que no se podían cantar pullas, que era en la legislación o... En un texto del tribunal dice como que es agrandar tu defecto o ponerte uno que no lo tienes, ¿no? Entonces, eso estaba prohibido, el honor de las personas, pues está como hoy, me imagino, ¿no? Y luego lo que estaba también muy perseguido es romper el descanso nocturno de la gente, ¿no? Esto que igual a la gente del casco viejo le vendría bien, ¿no? Una ley, algo así, ¿no? Pues eso, a partir de las 9 de la noche estaba prohibidísimo meter ruido y había patrullas del alcalde o en Pamplona los militares patrullaban de 9 a 12 para que no hubiese nada de esto y, bueno, todo el mundo se recogiese en casa. Y bueno, pues los mozos esperaban a las 12 de la noche, cuando salían, o a las 11 y pico, 11 de la noche, y salían. Entonces el alcalde tenía que volver a salir, cogía a sus hijos o hermanos o vecinos para perseguir a los mozos que estaban con la música. Y bueno, y se liaba, ¿no? Entonces eso es lo que llega a juicio y yo es lo que veo. Entonces lo que es la justicia, lo que entra a la justicia, la represión, digamos, que también eso habría que matizarlo un poco, ¿no? Lo de la represión, es eso, ¿no? Cuadrillas de mozos que están incumpliendo esas dos premisas, ¿no? La de hacer pullas y la de...
0: Sí, vamos, que en un momento dado, bueno, la jota o las coplas cantadas eran como un acompañamiento, ¿no? A eso, ¿no?
1: Y sí, tú a raíz de ahí, sí, bueno, es que... Poco, ¿no? Es bueno, y si tiramos un poco para atrás y preguntamos a nuestros padres o así, pues nos van a decir que lo que había era esto, porque no había radios, no había YouTube, no había Spotify, no había nada, ¿no? Entonces, pues bueno, lo normal era pues trabajar durante el día y al acabar el día, pues oye, pues un cordero y vamos a casa de una mujer, lo comemos ahí, uno saca una guitarra, empieza a componer igual sobre el tema que... Bueno, pues igual el día anterior pasó algo, ¿no? Pues esa actualidad, esa inmediatez, el repentismo que se dice. Entonces, bueno, si tenían ganas y había buen tiempo y todo acompañaba, pues decían, oye, cuando pase el alcalde salimos a las 12, quedamos en el abrevadero, ¿no?
0: Esa improvisación, ¿no?
1: Sí.
0: También, ¿no?
1: Uh-huh. Eso es.
0: Y bueno, me imagino, por lo que significa el libro y por lo que recoges, ha sido un trabajo, bueno, no sé, cuéntanos, o sea, que te ha costado mucho recopilar toda esta información, Ricardo.
1: Sí, bueno, bastante, bastante. Lo que pasa es que a los que nos gusta esto es como una afición que, bueno, pues nos gusta, estamos horas en el archivo y nos gusta. Pero bueno, para recopilar lo que he dicho antes, ¿no? Para buscar los datos esos que corroboran que la Jota estaba antes de 1810 en Navarra, desde la primera mención a Jota, que es la de Tudela, que he dicho antes, de 1740 hasta 1810, que es lo que prueba que estaba antes de 1810, pues revisé más de 3.000 procesos judiciales de estas fechas, ¿no? De 1700 a 1835, 1835, que es cuando acaban los tribunales de Navarra, ¿no? Entonces pasa a ser provincia, deja de ser reino, al dejar de ser reino no tiene las competencias de justicia, Navarra, entonces ya pasa a ser un tribunal pues territorial como cualquier provincia y esos juicios supongo que habría más juicios de este tipo, pero ya no están clasificados como están los de esta época, ¿no? Están más el título y la sentencia, no hay las declaraciones de los testigos. Entonces, para buscar todo eso que contiene el libro, ¿no? Pues eso, más de 3.000 procesos judiciales y bueno, pues en tiempo pues habré estado 2 años en tema lo que es archivo, que es para mí un disfrute y luego pues escribiendo pues año y pico, que no gusta tanto, pero hay que hacer, si estás en el archivo y sacas, pues bueno, y además cosas novedosas, pues bueno, hay que hacer.
0: No sé, destácanos algo de toda esa información, de todos esos pueblos. Yo creo que no habrá un pueblo que no se vea reflejado.
1: Bueno, a ver.
0: No, destácanos algo, Ricardo.
1: Destaco algo. Para hacer el libro este, o sea, los dos plazos fuertes del libro es lo que es las noticias referente a la Jota, ¿no? Lo que igual, pero eso, en un principio la idea era esa, ¿no? Sacar lo que es el tema de la Jota, probar que estaba antes de 1810 en Navarra y luego sacar los testimonios, ¿no? Pero eso son 100 páginas. Entonces, luego, con el resto de información que saqué mirando procesos judiciales, que no había Jota, pero sí había información musical, pues ahí son 300 y pico páginas, que es el tema, lo más amplio del libro, ¿no? Entonces, en todo eso de ahí, en esas 300 y pico páginas, más lo de la Jota, tienes de todo. Y lo que decías de los pueblos es una cosa muy curiosa, ¿no? Que igual nos ilustra un poco lo que es la Navarra del norte y del sur, ¿no? Entonces, en este libro, yo cuando estaba mirando estas cosas de archivo, ¿no? Lo que me llamaba muchísimo la atención es que las broncas, navajazos, pedradas, palos, todo este ambiente se centraba en la ribera, ¿no? Entonces, ¿qué pasa? ¿En Leiza no hay? O no sé, o en Lumbier, o en Roncal, o... Pues no, o sea, y al final del libro hay una guía de pueblos, ¿no? En la que se ve perfectamente al mismo número de habitantes que podía haber en un pueblo de la ribera, pues no sé, ¿no? Caparroso o alguno así. Lo comparas con uno de la zona norte y la diferencia en número de pleitos es abismal. O sea, la lista esta que hay aquí, pues se comparan los pueblos por juicios por música, juicios con desorden público, juicios con agresión, juicios con agresión con resultado de muerte, que esto sorprende un poco, pero bueno, en estas juergas musicales estaba la orden del día. Bueno, hoy decimos la agresión que hay, pero bueno, hay que retrasarse un poco. Y este ambiente de la ribera, o sea, hay una persona, bueno, busqué testimonios de gente que hubiese del siglo XVIII que hubiese pasado por Navarra y hubiesen pues puesto en blanco sobre negro, que se suele decir, ¿no? Este ambiente violento de la ribera, ¿no? Y encontré uno que me gustó mucho y entonces lo puse y acierta en pleno, ¿no? Es un tal Valentí de Foronda, que es un gastistarra, que hace como una especie de libro de lo que sería una descripción de lo que sería Euskal Herria, ¿no? Vizcaya, Gipuzkoa, Álava, Navarra, pero es un informe para los franceses, ¿no? Entonces, pues se lo manda se lo manda, hace un libro y se lo publican en Francia. Y el pasaje que dice sobre la ribera, pues es muy clava lo que yo estaba viendo en el archivo, y bueno, pues es perfecto, y lo leo en un segundo. Costumbres, modales, corazón, ideas, acento, todo es bárbaro en la ribera. A la justicia respetan de día y se burlan de ella y la insultan a la noche, en cuya hora, debiendo descansar de las tareas para volver al trabajo con más nervio, tienen la manía de salir de música cantando cuatro coplas en lor de sus ídolos. Los que son aficionados a estas músicas son mirados como héroes entre sus compañeros, los cuales los estiman y veneran a proporción de las victorias nocturnas que han logrado contra la justicia. El libro es eso.
0: Habla de la afición a la jota. ¿Te has aficionado más a la jota, Ricardo? ¿Cómo lo llevas?
1: ¿Cómo lo llevo? Pues bueno, me he aficionado más. Sí, sí, yo, está bueno, claro. No tengo ningún reparo en reconocer que, bueno, pues no sé, siempre lo he visto como algo. Y eso, hay una tesis muy bonita de Iker Narbona, que publicó en la época de la pandemia, que decía, que se titulaba la utilización de la jota por parte del navarrismo, ¿no? Entonces, sí que hemos vivido en una época, en una transición, y también lo llevo yo también a lo que es 1810, lo que celebramos ayer, el Día de la Hispanidad, Zaragoza, los sitios de Zaragoza. O sea, la jota siempre ha sido un instrumento del nacionalismo español, ¿no? Para cubrir lo que tiene que cubrir una nación en el tema de folclore, ¿no? Entonces, pues siempre has venido ligado con eso, ¿no? Entonces, pues mi amor por la jota, pues bueno...
0: Era relativo,
1: pero bueno, pues he estado con José María Esparza, que es un jotero, y su hermano, y vienen de familia de joteros, pues conoces ese otro tipo de jota, ¿no? Que puede ser un tipo de jota parecido. Hace 2 años hubo aquí en la calle Mayor, creo que se cantó una jota por un desahucio o algo así, y luego hubo una...
0: Sí, hubo problemas políticos también, creo que multas y todo.
1: Sí, sí, pues esa jota que es desconocida, porque en la transición nos la han ocultado, ¿no? Pues esa jota, ese canto de protesta, que ahora no existe en la jota y que es un poco la pelea de José Mari, ¿no? En el prólogo y en todo lo que dice respecto a la jota, pues tiene su atractivo, y bueno, y reconozco que me ha gustado, porque es una jota que se canta como lo que se ve en el libro, ¿no? Es gente joven de 20, 25 años que canta la inmediatez. No es lo que hemos vivido, pues todos bien vestidos de blanco, impoluto y cantando a la Virgen, al pundonor y a la bravura de nuestro carácter navarro y eso, y a la Virgen de yo qué sé. Entonces, existe esta otra jota, entonces
0: es algo agravio,
1: el libro se reivindica ese tipo de jota, ¿no? Reivindica con pruebas, claro.
0: Y bueno, yo
1: que era así.
0: Y yo creo que la pregunta es obligada, jotas y el euskera, ¿qué has descubierto por ahí?
1: Jotas y el euskera, hombre, descubrir no nada que no esté descubierto, lo que pasa que, bueno, pues esta polémica, ¿no?, del norte, el sur y las jotas en euskera. Pues bueno, había lo que he dicho, el grueso de los casos de este libro es en la Ribera, ¿no? Entonces es una época que de Tafalla para abajo no se habla euskera. Entonces, testimonios de jotas en euskera no hay, ¿no? Pero bueno, hay un estudio de un roncalés, creo que es de Uztarroz, del siglo pasado, que es Mendigacha, se apellidaba. Pues este tiene un montón de coplas publicadas, no me acuerdo quién las publicó, pero eso, que la jota no es nada, o sea, son cuatro estrofas, cuatro versos, ¿no? Y con rima los pares, y que cantar jotas se puede cantar en euskera, como se puede cantar rock and roll en inglés, en castellano o en italiano, ¿no? O sea, y bueno, lo que hay un capítulo dedicado a lo que puede ser eso, jotas en euskera, y se dice, pues esto, lo que acabo de decir, ¿no? Que no está reñido, porque digamos el origen, bueno, pues el origen del rock, ¿dónde está? Y se canta en euskera, se canta en cualquier idioma, ¿no?
0: Como hemos comenzado un poco, ¿no? Ese espejo, ¿no? Donde mirarse un poco de la jota, ¿no? Uh-huh. En el campeonato de Tafalla tan conocido, los campeonatos de versos,
1: sí,
0: de Euskal Herria, ¿no? Ahí la jota debería mirarse un poco, ¿no, Ricardo?
1: Bueno, sí, los que tienen esta pelea, y bueno, yo aporto el libro, ¿no? Pero los que tiene José Mari, que tiene esta pelea, y más gente, pues es la espontaneidad, ¿no? El intentar que la jota no se quede encasillada en lo que es las cuatro coplas conocidas y bueno, y que es que vas a los concursos de jotas, pues aquí lo que tiene la jota es, porque en el libro se recogen testimonios de 1910, 20, igual hasta personajes como José María Iribarren, que fue el mano derecha de Emilio Mola Vidal, ¿no? El que dio el golpe de estado para la guerra civil, o sea, personajes que no son de izquierda, rojos, ni abertzales, ni nada así, ¿no? Que son muy del régimen y de todo lo que se ha vivido aquí en Navarra, pues dicen claramente que había espontaneidad, ¿no? Y que había, y que no era todo lo que, o sea, que había concursos de versos de jotas entre un pueblo y otro. Entonces, esa jota que nos ha llegado a Navarra a día de hoy, yo creo que es una herencia de un jotero famoso que hubo en Navarra, que tenía un timbre estupendo, ¿no?, que era Raimundo Lanas. Entonces, ese jotero lo que tenía, me imagino que también tenía la mejor, a decir de los expertos, pero que tendría ingenio, ¿no?, a la hora de componer sus versos, pero lo que tenía era muy buena voz, ¿no? Entonces, su característica era esa de lo que es la jota ahora, de ¿no?, alargar la A hasta el final, ¿no? Entonces, la jota de ahora es una copia de eso, ¿no?, de esa manera de cantar de Raimundo Lanas, que bueno, pues tenía una voz muy bonita, pero que no solo tiene que ser eso, ¿no?, el ingenio y la capacidad de componer unos versos, como dice José Mari, a una berza, ¿no?, o a cualquier cosa, ¿no?, o juntarte a la tarde con tus amigos o con tus amigas y coger una guitarra y componer unos versos, eso se ha perdido, ¿no? Entonces, lo que busca el libro es, no sé si recuperar eso de que los jóvenes canten coplas o jotas o versos, porque ya pues estamos en un mundo de darle al botón y que te lo dé todo hecho, ¿no? Pero que sí, que por lo menos dejar constancia de que eso fue así y de que había, y que no es solo lo que conocemos hoy.
0: Pues desde luego que este libro va a ser un antes y un después. Seguro se prohíbe cantar de Ricardo Urrizola Igual de tu segundo libro, Ricardo, no sé, ¿ya estás pergeñando otro o te vas a tomar un respiro?
1: No, yo no respiro. En esto de... No, bueno, es el cuarto libro. O sea, hay dos antes de son más, claro. De más locales, como todos han sido publicados en Altafalla, en Tafalla. El primer libro fue dos libros, la historia de dos pueblos que están despoblados en la Valdorba, y José María Esparza suele decir que hacía falta dos locos para hacer ese libro, porque no tiene venta, ¿no? Entonces son dos libros que no tienen venta, ¿no? Y luego otro de la historia de Pollo, pero digamos los que más repercusión han tenido es el de la Guerra Civil, ¿no? Que publiqué hace 7 años, y este de las coplas. Pero luego, aparte, también escribo en unas revistas así del Gobierno de Navarra sobre bastantes temas. Y a lo que decías de lo que tengo en cabeza lo próximo, pues me voy a tirar, bueno, por el deporte autóctono, la pelota. Y bueno, yo los hago con años, pero bueno, dentro de poco saldrá algo que es muy curioso de Pamplona. Una historia de una casa en la calle Mayor que fue frontón desde 1500. Y tienes una historia muy bonita porque, bueno, había un frontón ahí en la calle Mayor que luego dejó de ser frontón para ser un teatro. Ese teatro no se inauguró y, bueno, pues a eso le vamos a pegar dentro de poco.
0: Pues mira, es que Ricardo, por estar en los micrófonos de Pase al Ecu. Y bueno, y que todo vaya bien. Ya sabemos que publicar libros tiene su...
1: Sí,
0: es un tiro al aire, pero bueno, que todo te vaya bien, Ricardo.
1: Sí, sí, agradecer a la editorial también, porque eso apuesta sobre estos temas de historia que se salen un poco de lo que es, digamos, lo típico de la historia, ¿no? Los romanos, vascones, la conquista, bueno, pues estas cosas también es historia y bueno, pues está muy bien que se publique esto.
0: Pues que te doy mi agradecimiento, que todo vaya bien.
1: Vale, mi esker, Pablo. Agur.

Vamos cerrando esta edición de martes de Pasión. Está el 13 de octubre y escuchamos a Tondra. Su último disco publicado, escuchamos el tema Rapier.

Las 11 y 57 minutos de la mañana, la edición de Pasalecu, hoy martes 13 de octubre de 2026, toca su fin.

Cerramos estas dos horas en directo, las que van de las 10 a las 12 del mediodía. Os recuerdo que hay redifusiones de Pasearecu a las 4 de la tarde y a las 10 de la noche.

Te decimos hasta mañana desde el 107 de la FM en Iruña, desde el 91 para Iruñería y desde nuestra página web www.guzki.eu, allá donde quiera que estés. También nos despedimos de quienes nos escuchan a través de nuestras emisoras amigas. Gachi Gatia para el Chasu, Estando y Gatia para Iturmendi, Irati y Gatia para el Pirineo. Chinchilik y Gatia, la radio libre de Orereta, que se acaba de incorporar al número de radios amigas que emiten Pase al Ecu.

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La edición de hoy no da para más. Mañana amenazamos con volver, como no. Agur, Villasker, Villasker.

Hay palabras que construyen mundos y palabras que los detienen. El no pertenece a esas dos categorías porque es una palabra breve, pero capaz de cambiar el rumbo de una conversación, de una relación, de una vida o incluso de una sociedad. Y si bien aprendemos a decir que no cuando todavía somos pequeños y pequeñas, a veces es una de nuestras primeras formas de afirmar que existimos, que tenemos deseos propios, que no somos una prolongación de quienes nos rodean. Y sin embargo, a medida que crecemos descubrimos que no todos los noes tienen el mismo valor ni reciben la misma respuesta. Algunos se respetan, otros se castigan, algunos protegen, otros excluyen, algunos desafían una injusticia y otros sirven para mantenerla. Hay noes que nos salvan, noes que nos hieren, noes que ponen límites necesarios y noes que levantan fronteras, noes pronunciados desde el miedo, desde la convicción, desde el cansancio o desde el poder. Y hay noes que nunca llegan a pronunciarse, los que se quedan atrapados en la garganta por temor a decepcionar, a perder algo, a quedarnos solos o solas, a sufrir las consecuencias de nuestra propia voz. ¿Qué ocurre cuando alguien dice que no? ¿Qué pone en juego esa negativa? ¿Quién tiene derecho a pronunciarla sin ser recibir un castigo a cambio? ¿Y por qué algunas personas pueden rechazar, prohibir o imponer su voluntad mientras otras apenas pueden expresar su desacuerdo? Preguntas que nos conducen a la libertad, a la identidad o a las relaciones humanas, al poder y a la justicia. Porque nos obligan a mirar tanto a nuestro interior como hacia nuestro mundo que compartimos. El no, no pertenece únicamente a la intimidad de cada persona. Presente en las leyes que prohíben, presente también en las instituciones que deciden, en las comunidades que resisten, en los movimientos que reclaman derechos y en quienes a lo largo de la historia se han negado a aceptar que las cosas deban permanecer como están. Y aquí en Nafarroa, en Euskal Herria, como en tantos otros lugares, la historia colectiva también es atravesada por negativas, resistencias, desacuerdos y reivindicaciones, como no. Y en ellas aparecen cuestiones fundamentales. ¿Quién decide? ¿Qué se protege? ¿Qué se recuerda? ¿Qué se transforma? ¿Y qué voces encuentran espacio para ser escuchadas? Pues hoy vamos a hacer este recorrido que no pretende defender el no como si fuese siempre una virtud, ni condenarlo como si fuera necesariamente un obstáculo. Pretende comprenderlo, explorar sus contradicciones, sus posibilidades, sus límites, porque hay negativas que cierran caminos y otras que permiten empezar de nuevo. Hay noes que sostienen el silencio y otros que lo rompen. Y ahí está su verdadera fuerza, en que a veces basta una sola palabra para interrumpir lo que parecía inevitable. No. Hoy en Aprendiz de Búho, no.

0: Lord Vader. ¿Puedes oírme?
1: Sí, maestro. ¿Dónde está Padme? Está a salvo. Se encuentra bien.
0: Según parece, llevado por la ira, tú la mataste.
1: Yo... No puede ser. Estaba viva. Lo percibí.

¿Qué sucede cuando alguien deja de aceptar aquello que se espera de él o de ella? ¿Qué pasa cuando decimos que no? Seguramente esta pregunta se puede responder desde distintos enfoques. Y ya, por ejemplo, la filosofía nace en buena medida con esa capacidad de hacer dudar, y se cuestionan las certezas con sus, bueno, con otros pensamientos, mostrando pues que la sociedad no puede examinarse a sí misma si nadie se atreve a formular preguntas incómodas. Esta actitud bastante socrática nos recuerda que el pensamiento comienza muchas veces cuando dejamos de aceptar una respuesta simplemente porque procede de una autoridad. Descartes convirtió la duda en un método para examinar sus propias creencias. No pretendía negar la realidad y, en cambio, sí encontrar razones sólidas para saber qué podía considerarse verdadero. Ese ejemplo que permite distinguir dos actitudes: decir no para evitar pensar y decir no precisamente porque queremos pensar mejor. Y esta diferencia sigue siendo fundamental. Cuestionarlo todo sin criterio puede convertirse en una forma de cerrazón, tan rígida como la obediencia ciega. El pensamiento crítico exige algo más difícil: examinar también nuestras propias convicciones y aceptar que podemos estar equivocados o equivocadas. Y hablamos de la libertad porque es el centro de la existencia humana. Elegir implica asumir responsabilidades, porque incluso la decisión de obedecer tiene consecuencias. Sin embargo, la libertad no siempre se ejerce en condiciones favorables. Nuestras circunstancias, nuestras obligaciones, nuestras dependencias pueden limitar esas opciones disponibles. Y ya Camus decía que abordó esa tensión, diciendo que la rebeldía, precisamente la rebelión, comienza cuando alguien establece un límite y declara que existe algo que no está dispuesto a tolerar. Pero al hacerlo no solo rechaza una situación, también afirma que hay una dignidad que merece ser respetada. El no contiene así una afirmación implícita: hasta aquí, porque hay algo que no debería ser vulnerado. Cuando la obediencia se convierte en una respuesta automática, las personas también podemos acabar participando en acciones injustas sin examinar esa propia responsabilidad que tenemos al respecto. Desde esa perspectiva, negarse no es necesariamente un acto de valentía, ni obedecer es siempre una forma de cobardía. Aquí lo decisivo es la capacidad de juzgar lo que hacemos y responder de ello. La reflexión sobre el no queda incompleta si no incorporamos las voces de las mujeres que han analizado las desigualdades de la condición que condicionan la libertad. Una persona puede tener formalmente derecho a negarse y, sin embargo, carecer de una alternativa viable. Puede rechazar una situación laboral abusiva, pero necesitar ese salario para mantener a su familia. Puede cuestionar una relación desigual, pero temer las consecuencias económicas o sociales de abandonarla. Puede expresar una opinión, pero saber que será, pues, castigado por ello. La pregunta, por tanto, no es solo si tenemos la libertad para decir que no, sino qué precio debemos pagar al ejercerlo y luchar precisamente por evitar esas situaciones que han ido históricamente contra los derechos de las mujeres, de todo el mundo, por supuesto, pero también exclusivamente, en este caso, escuchando la voz de las mujeres. Y Carol Gilligan ya contribuyó a situar las relaciones, la responsabilidad, el cuidado en el centro de la reflexión, y pues permite cuestionar esa idea que estaba tan profundamente arraigada de que una persona pues puede estar atendiendo a los demás, pero no puede ser rechazar su propio cuidado, atenderse a sí misma. Y es lo que históricamente también se ha ido defendiendo y por lo que se ha ido luchando. Así que el pensamiento también nos lleva a esa comprensión del no, que no basta con defender la libertad abstracta, sino que debemos preguntarnos quién
ha sido escuchado, quién ha tenido que sacrificarse, quién ha podido definir las reglas de la convivencia y romper esas normas. La psicología nos acerca a la experiencia cotidiana de la negativa. Ya, pues como decíamos al principio, desde la infancia descubrimos que tenemos deseos propios y que no siempre coinciden con quienes nos rodean. Y, sin embargo, a medida que crecemos, aprendemos que nuestras negativas tienen consecuencias emocionales. El no puede provocar enfado, decepción o rechazo, y si asociamos el afecto con la aprobación constante, pues quizá acabemos creyendo que para ser queridos y queridas debemos satisfacer las expectativas ajenas. Y aprendemos a aceptar tareas que no podemos asumir, a ocultar desacuerdos, a permanecer en situaciones que nos incomodan. Y decimos sí para evitar un conflicto inmediato, aunque este sí termine produciendo malestar, frustración o resentimiento. De esto ahondaremos luego un poco más adelante. Pero no siempre se trata de esa falta de carácter. Hay veces que la dificultad para negarnos procede de las experiencias anteriores, de la educación recibida, de una dependencia real. Y es que una persona que ha sufrido represalias cada vez que expresa un desacuerdo puede aprender a anticipar el peligro y a callarse, incluso cuando ya no existe la misma amenaza. Y desde la lógica, negar una afirmación puede parecer una operación sencilla, pero el lenguaje humano va mucho más allá de la estructura de las frases. Sí, porque con las palabras hacemos cosas, establecemos relaciones, aceptamos compromisos y marcamos límites. Ya, por ejemplo, cuando decimos que al hablar también se puede actuar, cuando alguien dice no consiento, no acepto esta condición o no voy a participar, no se limita a describir un estado de ánimo, sino que ya está interviniendo en una relación y expresando una decisión que puede modificar lo que suceda a continuación. Y la escuela y la familia, espacios fundamentales para aprender a convivir, donde, vale, sí, se necesitan normas, límites, responsabilidades compartidas, pero también necesitamos comprender por qué existen y cuándo deben revisarse. Así, bueno, si cogemos a uno de los conocidos pedagogos como Paulo Freire, defendió una educación que no se limitara a depositar conocimientos simplemente, sino que fomentara la reflexión crítica, la capacidad de interpretar el mundo. Y desde esta perspectiva, educarnos significa enseñar a obedecer sin preguntar, sino ayudar a desarrollar ese criterio necesario para distinguir entre una norma justa y una imposición arbitraria. ¿Qué decir de la sociología, que nos recuerda que las decisiones individuales están condicionadas por las relaciones sociales? No todas las personas tienen la misma capacidad para negarse, porque no todos ocupan la misma posición ni afrontan las mismas consecuencias, queramos o no. Goffman ya estudió cómo nos adaptamos nuestra conducta a las expectativas de quienes nos rodean, y con frecuencia intentamos ofrecer una imagen aceptable de nosotros y nosotras mismas hacia quienes nos rodean. Y es que para mantener esa imagen podemos ocultar nuestras discrepancias y aceptar obligaciones que no deseamos y que con las que quizá tampoco estemos de acuerdo. Por eso deberíamos explicar todas las situaciones de sometimiento como un problema y no deberíamos explicar todas las situaciones de sometimiento como un problema de valentía individual, y también debemos analizar las condiciones que hacen que una negativa resulte demasiado costosa. Y es más, una sociedad que reconoce formalmente la libertad pero castiga a quienes la ejercen, ofrece una libertad incompleta, claramente. Todas las sociedades establecen prohibiciones, tabúes, normas, algo pues que delimitan, dicen que no a lo permitido, y algunas protegen la vida y hacen posible la convivencia, y otras reflejan jerarquías históricas o preservan privilegios. Las culturas difieren en sus formas de entender la autoridad, la religión, el deber, la autonomía individual, las familias. Todas estas pequeñas escalas, o sea, pequeñas categorías,
construyen de alguna manera esas sociedades que condicionan en gran manera la manera en cómo luego pues nos podemos relacionar y estar diciendo que sí o que no a esa sociedad si no somos parte de ellos. En algunos contextos se valora especialmente la capacidad de expresar abiertamente el desacuerdo y en otros se concede mayor importancia a preservar la armonía del grupo. Y esas diferencias no deben convertirse en estereotipos dentro de cada sociedad. Existen esas experiencias, conflictos y opiniones diversas.

0: damas y caballeros. Ha llegado el momento que estaban esperando. Jackrabbit Slims presenta su famoso concurso de quiz. Esta noche, una afortunada pareja se llevará este precioso trofeo que Merlin ahora les enseña. ¿Quiénes van a ser nuestros primeros concursantes?
1: Aquí. Quiero bailar.
2: No.
1: No. Me parece que Marcellus, mi marido, tu jefe, te dijo que me sacaras a hacer lo que yo quisiera. Quiero bailar ahora. Quiero ganar. Quiero ese trofeo.
2: De acuerdo.
1: Así que luce.
0: Un aplauso para nuestros primeros concursantes. Conozcamos a nuestros primeros concursantes de la noche. Jovencita, ¿cómo se llama?
3: Señora Mia Wallace.
0: ¿Y cómo se llama su amigo?
4: Vincent Vega.
0: Bien, a ver lo que saben hacer. Vamos allá.

cuando decimos que no pronunciamos en voz alta y otros quedan, hay algunos nos que se quedan, noes que se quedan dentro de nosotros y nosotras durante años. Esos que pensamos al salir de una conversación, al aceptar una obligación que no deseábamos o al recordar una situación en la que alguien cruzó un límite y no supimos cómo reaccionar. La palabra aparece demasiado tarde cuando ya hemos dicho que sí, cuando el daño está hecho o cuando la oportunidad de defendernos parece haber desaparecido. ¿Por qué puede resultar tan difícil pronunciar una palabra tan breve? ¿Por qué somos capaces de reconocer lo que necesitamos y sin embargo renunciamos a expresarlo? ¿Por qué en ocasiones preferimos decepcionarnos a nosotros mismos antes que decepcionar a los demás? La respuesta no es sencilla. Dentro de cada uno, de cada no, dentro de cada no conviven nuestros deseos, nuestros miedos, la educación que hemos recibido, la necesidad humana de pertenecer. Y queremos decidir por nosotros mismos, pero también queremos ser queridos. Y es que necesitamos libertad, pero tememos las consecuencias que puede tener ejercerla. No siempre, pero seguro que en alguna ocasión puede que os hayáis sentido así. Aprender a decir no significa en parte aprender a vivir con esa contradicción. Y es que estas acciones que realizamos tienen sus consecuencias sobre las personas que nos rodean. El descubrir que determinadas conductas reciben aprobación y otras provocan enfado o decepción es un aprendizaje que es necesario para convivir. Y puede que nos lleve a confundir el respeto con la obediencia y el cariño con la obligación de complacer. No podemos evitar decepcionar a todo el mundo. Nuestras decisiones afectan a los demás y en ocasiones una negativa legítima puede causar frustración. Pero la decepción ajena no demuestra automáticamente que hayamos actuado mal. A veces una persona se decepciona porque esperaba que de nosotros algo que nunca estuvimos obligados a ofrecer ni a dar, por supuesto. Y ahí es legítimo siempre, 100%. Hablábamos del silencio y de los noes que llegan demasiado tarde. No todos los noes pronunciados en voz baja son menos importantes que los expresados abiertamente. Algunos de los conflictos más profundos se encuentran precisamente en aquello que no hemos sido capaces de decir. Y es fácil juzgarnos desde el presente, porque nos preguntamos por qué no actuamos de otra manera, por qué nos permitimos que ocurriera aquello, por qué no fuimos más firmes. Sin embargo, esa mirada puede olvidar las condiciones en las que tomamos aquella decisión, el miedo, la sorpresa, la falta de experiencia, la dependencia, la ausencia de apoyo. Comprendemos que no significa que el no significa negar nuestra responsabilidad cuando la tenemos, sino que significa reconocer que actuamos desde las posibilidades que éramos capaces de ver en aquel momento. Un no que no pronunciamos puede enseñarnos algo sobre nuestros límites, nuestros temores, las situaciones en las que necesitamos apoyo. También puede ayudarnos a prepararnos para el futuro y a otras a reconocer señales que antes no identificábamos y a buscar otras maneras de responder. No debemos convertir esa reflexión en una condena interminable, pero es lo que decimos, no podemos cambiar todas las decisiones tomadas en el pasado ni recuperar todas las oportunidades. Sí que podemos aprender de ellas y evitar pues que nos impida actuar de manera diferente en lo sucesivo. A veces ese no llega después. Aparece cuando decidimos no repetir una conducta, cuando dejamos de aceptar una relación que nos hace daño o cuando encontramos la fuerza para contar algo que habíamos mantenido en silencio. No siempre podemos modificar lo ocurrido, pero podemos cambiar la manera en que nos situamos ante ello ahora, desde el presente. ¿Y cuáles son las consecuencias de no saber decir no a tiempo? Pues cuando no ponemos límites, de alguna manera no nos estamos respetando. Es como si fuéramos invisibles para nosotros mismos y el resto de personas también, como si pudieran decidir por nosotros. De hecho, nuestra autoestima disminuye y suelen abordarnos profundos sentimientos de soledad interior
o fracaso. Al estar complaciendo a los demás y no hacer lo que queremos realmente, nos sentimos mal con nosotras y nosotros mismos. Y de hecho llegamos a creer que no valemos tanto o nos infravaloramos un poco de alguna manera porque no tenemos esas cualidades o esa fuerza también para poder decir realmente pues que no, que nosotros también somos importantes, que es importante priorizarnos y mirar por nosotros y nosotras mismas. Así que es bueno ser flexibles, pero hasta cierto límite de rompernos por complacer siempre a los demás y poner a los demás por encima de nuestras necesidades o lo que queremos hacer. Y aprender a decir que no, pues es que es necesario para cuidarnos y para poner límites, para practicar el amor propio y comenzar a valorarnos, aunque nos cueste. No debemos dejar que pase mucho tiempo para expresarlo. Y bueno, pues las claves pueden ser perder ese miedo a las críticas, porque nadie va a estar de acuerdo con todo lo que hagas o digas. Visualízate en diferentes situaciones para saber cómo actuar. Tampoco te sentirás mucho más relajado una vez que hayas entrenado qué puede suceder, pero bueno, puede ayudar a visualizar, ¿no?, las posibilidades. No darte muchas explicaciones tampoco, porque no es necesario justificar decir que no. Y muchas veces nos abrumamos con tantos que no hace falta reflexionar tanto sobre un tema. Hay que empezar a quererse, no mostrar siempre esa accesibilidad si es de alguna manera tóxica, y aprender a quererte sin necesitar la aprobación de todo el mundo, porque no, como decíamos, no siempre llueve a gusto de todos.

0: Recuerdo que cuando yo era muy pequeño, mi abuela y yo teníamos largas conversaciones sin que despegáramos ni un momento los labios. Ella lo llamaba el resplandor. Y durante mucho tiempo estuve convencido de que solo ella y yo lo teníamos. Seguro que tú también pensabas que eras el único. Pero hay otros que lo tienen. La mayoría no lo saben o no se lo creen. ¿Desde cuándo lo tienes? ¿Por qué no quieres hablar de ello?
1: No me dejan hacerlo.
0: ¿Y quién no te deja hacerlo?
1: Tony.
0: ¿Quién es Tony?
1: Tony es el niño que vive dentro de mi boca.
0: ¿Así que es Tony el que te dice las cosas?
1: Sí.
0: ¿De qué forma te habla?
1: Cuando yo me duermo, él me dice muchas cosas, pero al despertarme no me acuerdo de casi nada.
0: ¿Y saben tus papás lo de tu amigo Tony?
1: Sí.
0: ¿Saben que él te dice cosas?
1: No, Tony me dijo que no diga nada.
0: ¿Y Tony te ha contado algo sobre este sitio? ¿Sobre el Hotel Overlook?
1: No sé.
0: Tienes que hacer un esfuerzo, Doc. Piensa.
1: ¿Hay algo malo aquí?

Hay un momento en el que el no deja de pertenecer a una sola persona. Ocurre cuando alguien descubre que su malestar no es una experiencia aislada, que otras personas sufren la misma injusticia y que aquello que parecía un problema privado tiene en realidad raíces colectivas. El no colectivo nace cuando la insatisfacción deja de vivirse en soledad y se convierte en conciencia compartida. No significa que todos pensemos exactamente igual, sino que un grupo reconoce una situación que considera injusta y decide actuar para modificarla. En el ámbito laboral, por ejemplo, se muestra con claridad cómo una negativa individual puede resultar insuficiente, aunque sea un derecho, a una relación de poder desigual. Una persona puede rechazar una jornada abusiva, denunciar un salario injusto o negarse a trabajar en condiciones peligrosas. Sin embargo, si teme por ese empleo y necesita ese ingreso para vivir, su capacidad de resistencia puede estar limitada. Ahí las luchas obreras, históricamente las movilizaciones obreras, han contribuido a conquistar mejoras y precisamente son sectores en los que se han ido notando los avances. La huelga representa una negativa especialmente significativa y cuando las personas trabajadoras se organizan, la situación cambia. La negociación, los sindicatos o las huelgas, todos estos movimientos permiten expresar demandas que serían difíciles de sostener de forma individual. No todas las transformaciones colectivas nacen de grandes organizaciones o conflictos nacionales, internacionales. Muchas empiezan en un barrio, en una escuela, en un pueblo o en una comunidad de vecinos. Las personas se organizan para reclamar un centro de salud, defender una escuela pública, mejorar el transporte, proteger un espacio natural o evitar una decisión urbanística que ignore las necesidades de quienes viven en ese lugar. Estas iniciativas permiten observar una dimensión cotidiana de lo que puede ser ese rechazo, esa negativa, y participar no consiste únicamente en participar en las elecciones y votar cada cierto tiempo, sino que también implica poder expresar desacuerdos, acceder a información, formular alternativas y exigir explicaciones a quienes toman esas decisiones. Los movimientos de base, de calle, pueden hacer visibles necesidades que no aparecen en los grandes debates políticos. Así que decir no en este contexto no equivale necesariamente a rechazar los avances, sino que puede significar que una propuesta debe revisarse, que existen costes que no se han tenido en cuenta o que hay otras alternativas que merecen tenerse en consideración. La participación colectiva adquiere esa importancia cuando no se limita a bloquear las decisiones, sino que contribuyen a formular mejores soluciones. Decir no es importante, pero ninguna sociedad puede vivir únicamente de negativas. Una huelga puede detener una actividad, una propuesta, una protesta puede frenar una decisión y una campaña puede denunciar una discriminación. Sin embargo, tarde o temprano nos llegará el momento en el que ¿qué queremos que ocurra después? Rechazar una situación, ese no tajante, nos puede situar para paralizar una situación injusta, pero que puede ser el comienzo del siguiente paso. No es su conclusión. Hace falta construir acuerdos, distribuir responsabilidades, establecer garantías, diseñar alternativas que respondan a las necesidades que dieron origen a esas protestas. Y es que esta es la tarea más compleja, que muchas veces, más que la propia movilización o rechazo negativa en sí misma, el volver a reconducir y crear esa unidad que causa. La unidad de una causa no elimina las diferencias que pueda haber a futuro. Transformar las instituciones no nos garantiza que desaparezcan las injusticias. Las nuevas normas pueden generar también problemas imprevistos. Así que muchas veces lo que se trata es de tener en cuenta todos estos valores. El no colectivo adquiere su mayor fuerza cuando no se limita a destruir de cierta manera lo existente, sino ayudar a imaginar una convivencia más justa.
No basta con pedir que se escuche a quienes han sido silenciados, sino que hay que crear espacios donde puedan participar de manera efectiva. No basta con denunciar la precariedad, hay que discutir cómo garantizar condiciones laborales dignas. Y no basta con reclamar igualdad, sino que hay que revisar las prácticas que impiden alcanzarla. La resistencia puede abrir una puerta, pero atravesarla exige trabajo compartido, paciencia y capacidad para aceptar que ninguna transformación importante se completa de una vez para siempre. Cuando una persona dice no, puede sentirse sola frente a una realidad que parece imposible de cambiar. Cuando descubre que otras personas comparten su preocupación, esa soledad puede transformarse en una posibilidad de acción. Y como decimos, la historia de las luchas sociales demuestra que muchas conquistas comenzaron con una negativa: no aceptar la explotación como inevitable, considerar natural la desigualdad, no permitir que una autoridad decida sin rendir cuentas, no renunciar a una lengua o a una identidad, no guardar silencio ante la violencia. Así que todo esto nos enseña la resistencia, que la resistencia requiere algo más que indignación. Requiere y necesita de organización, argumentos, solidaridad, capacidad para imaginar alternativas. Necesita escuchar las diferencias internas, reconocer una causa justa que puede tener su sentido si utiliza la libertad como privilegio. Y es que estamos rodeadas a lo largo de la historia de todo esto, y un no colectivo nos recuerda que las injusticias no siempre pueden resolverse de una manera individual y que la libertad necesita condiciones compartidas. Y también nos advierte que ninguna lucha debe quedar exenta de crítica. Porque un no compartido puede detener una injusticia, abrir un camino, devolver la voz a quienes habían sido ignorados o ignoradas, pero el sentido más profundo está después, cuando después de rechazar aquello que no queremos, somos capaces de construir juntos y juntas algo que merezca la pena defender.

¿Cómo se nos habrá ocurrido antes, muchacho? Es la solución a todos nuestros problemas de almacenaje. Sencillamente, conectamos el aspiraconejos al manipulómetro mental y ya podemos lavar el cerebro a los conejos. Lo llamaremos rehabilitación de roedores. Una vez curados de su conducta antisocial de saqueo de verduras, podremos dejarlos en libertad sin temor a que vuelvan a reincidir. Añadiremos un poquito de energía lunar para intensificar las ondas mentales. Y ya podemos empezar. Verdura mala. Verdura mala. Verdura mala. Dino a las zanahorias, a los repollos y a las coliflores. Venga, vamos, muchacho, ¿a qué estás esperando? Conecta la aspiraconejos. Máxima aspiración. ¡Funciona, Gromit! ¡Funciona! Mis ondas mentales antiverduras están saturando sus diminutos cerebros de roedor. Bastará con media horita de lavado de cerebro y luego podremos pasar al adiestramiento. ¡Rápido! ¡Desconéctalo, rápido! ¡Quítamelo! ¡Quítame esto, muchacho!

Una de las formas más visibles de imponer el no es la censura. Consiste en impedir, restringir o castigar la difusión de determinadas ideas, obras o informaciones. Y puede ejercerse mediante leyes, prohibiciones administrativas, presiones económicas, amenazas, control directo sobre los medios de comunicación. La censura no siempre actúa destruyendo un libro o cerrando un periódico. También puede operar impidiendo que una obra llegue al público, retirando una voz de los espacios de debate o creando un ambiente en el que expresar determinadas opiniones resulte demasiado arriesgado. Así, el control de la información ha sido históricamente una herramienta fundamental para limitar la oposición y preservar el poder. Cuando las autoridades deciden qué hechos pueden conocerse, qué interpretaciones están permitidas y qué críticas deben desaparecer, restringen la capacidad de la ciudadanía para comprender y juzgar la realidad. Pero también está el silencio, esa prohibición que no necesita pronunciarse. No todas las formas de control se expresan mediante una orden. Algunas funcionan porque las personas aprenden a anticipar qué sucederá si hablan. El silencio puede ser una decisión libre, una prudencia, una forma de prudencia o una necesidad de protección. No debemos interpretarlo siempre como un sometimiento. Hay situaciones en las que callar permite ganar un tiempo, evitar un peligro o preservar una intimidad que no tenemos obligación de compartir. Pero también existe el silencio impuesto, aquel que surge cuando hablar resulta demasiado costoso. La ausencia de protesta no demuestra necesariamente la existencia de un consenso. Puede reflejar miedo, cansancio, resignación o la convicción de que hablar no servirá para nada. Esa diferencia es fundamental y hay que comprender las relaciones de poder precisamente para entender estos aspectos. O cuando hablamos de que la sociedad excluye y hay voces que parece que tiene quien tiene permitido pertenecer o no, porque hay noes que no prohíben una acción concreta, sino que cuestionan la presencia misma de una persona o de un grupo. Se manifiestan cuando alguien en estado es tratado como extranjero, como permanentemente, cuando una lengua se considera menos digna al utilizarse solo en determinados espacios, o cuando se presupone que una persona no pertenece a un lugar por su origen, su apariencia, su género o su situación social. La exclusión, pues, puede también ser abierta y violenta, pero también puede aparecer en decisiones aparentemente pequeñas. ¿Quién recibe una oportunidad? ¿Quién es escuchado en una reunión? ¿A quién se considera competente o de quién se sospecha sin pruebas suficientes? Es una manera también de excluir la exclusión. También es una manera de decir que no a algunas personas. Y quizá uno de los noes más difíciles de reconocer sean aquellos que no parecen prohibiciones, que no se presentan como órdenes, sino como expectativas sobre lo que una persona debería ser. Es cuando la normalidad aparece como forma de control. No todas las convenciones sociales son negativas. Compartir hábitos, referencias, facilita la convivencia. El problema aparece cuando una forma de vivir se presente como la única aceptable y las demás deben justificarse continuamente. La presión por ajustarse a la normalidad puede llevarnos a descartar deseos propios antes incluso de examinarlos. Una persona puede elegir una profesión que no interesa para satisfacer las expectativas de otros, puede ocultar que no desea tener hijos porque teme decepcionar a su entorno, o alguien puede evitar reconocer que necesita ayuda porque considera que debe ser siempre fuerte e independiente. El poder económico también condiciona, y cuando el no tiene ese precio precisamente, el dinero condiciona profundamente la capacidad de negarse. Quien dispone de recursos, de ahorros o de alternativas suele tener más margen para abandonar una situación injusta. Desgraciadamente, quien depende de esa economía para cubrir sus necesidades básicas puede encontrarse ante una elección mucho más difícil. Por eso es importante construir redes que sean capaces de solucionar esas situaciones en las que la injusticia está tan metida dentro de lo económico.
Y por último, los medios de comunicación y las redes, decidir qué merece ser escuchado y qué no. Porque los medios de comunicación y plataformas influyen en qué asuntos llegan a debate público, qué voces adquieren visibilidad, qué problemas quedan relegados, cuáles son importantes y cuáles no. Y no todo lo que ocurre recibe la misma cobertura. Y no todas las personas disponen de los mismos recursos para hacer oír sus opiniones. Así que también es una vía abierta de decir que no, de en la que se está rechazando. A lo largo de la historia siempre se ha fabricado, se ha intentado fabricar un enemigo, y a base precisamente de intentar meter miedo, miedo al enemigo, miedo a lo diferente. Si una sociedad libre no es una sociedad, una sociedad libre no es una sociedad sin prohibiciones, desacuerdos ni conflictos. Es una sociedad que puede examinar sus normas, justificarlas y corregirlas cuando se producen esas injusticias. La medida más profunda de una sociedad no es cuántas veces se permite decir sí, sino si todas las personas tienen una oportunidad real para decir que no, ¿no? Sin perder por eso su dignidad, sus derechos o su lugar en el mundo.

El no como algo necesariamente, no es necesariamente algo bueno o malo, sino que es una palabra cuyo significado depende de quién la pronuncia, contra qué se dirige y qué consecuencias tiene. No basta con tener derecho a decir no, también importa tener la libertad real para hacerlo, la posibilidad de que nos escuchen y la responsabilidad de no convertir nuestra propia negativa en una forma de dominación. 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

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Y bueno, me encantaría deciros que esta semana, segundo programa de la temporada 8 de sustraiak eta kontrakultura, segunda temporada, los mandos, traigo alguna compañía, pero la verdad es que no. La verdad es que esta semana me toca otra vez hacer el programita solo. Mi colega John y mi colega Sotés les está molando mucho esto de estirar las vacaciones de verano. Bueno, ya verano, la verdad que pilla lejos, pero ya sabéis que lo de inicio del curso nunca mola, o por lo menos a mí no me molaba mucho. Siempre costaba, y a estos chavales parece que les está costando más de lo debido. Así que bueno, a ver cuándo nos podemos juntar los tres y hacemos un programita juntos, que ya sabéis que molan mucho y siempre quedan como más diversos. Y la verdad que eso gusta, pero bueno, cuando vengo yo por aquí solo ya sabéis que traigo un montón de música y esa es la intención. Así que bueno, he empezado el programa con este tema de Mikey Yassi, con dos Zetas, algún artista que alguna vez ya ha traído. El tema es Meditation Time, de Nantes, Francia, el artista, para variar. Y bueno, me ha parecido un tema así, una instrumental así como bastante chula para empezar el programa. Si os parece, vamos a escuchar el Mix 2 y le vamos dando un poco de cara hasta martes, hasta tarde de martes chunga, ya sabéis, 8 de la tarde de martes, estoy aquí medio dormido ya, no, es broma, la verdad que estoy bastante a gusto. Así que bueno, vamos a ver qué tal sale la tarde de hoy, esta hora de Reggae Music. Espero que la disfrutéis muchísimo. Martes a las 8, miércoles a las 12, redifusión. 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

ahí ha quedado ese segundo mix de este pedazo de temón, Meditation Time, tema que ha salido nada hace 4 días, el 9 de octubre de 2026, al que bien fresh, ya sabéis que siempre me gusta traer música bien fresh, o lo intento por lo menos. Luego pondremos otro temita de Mikey Yassi, pero bueno, ese está más enfocado en el final de la sesión, así que quedaros por aquí y lo escucharéis. Y bueno, vamos a continuar con un tema que yo creo que ya he traído alguna vez por aquí, pero no lo recuerdo bien, aunque bueno, es un tema que lo subió el artista de Naya Bing Sound System, Simon Naya Bingi, el 13 de septiembre de 2026, o sea que este veranito, terminándolo ya. Y bueno, la verdad que los primeros días que vengo aquí a la radio suelen estar bastante guay, porque tengo un montón de música del verano, así que bueno, eso que me llevo de gratis. Y bueno, vamos a escuchar este tema de Fresh Away, a las vocales de CD, y bueno, espero que os guste muchísimo a todos y todas. Vamos allá por el tema de Pressure We. Listen.

haya quedado Pressure Dub 1. Si queréis escuchar las otras dos versiones, ya habéis escuchado DCG, Pressure Wii, Naya Bing Sound System. Para el que lo quiera chequear, ahí lo tenéis. Y vamos a por el siguiente temita, el tema del Ranking Fox con Variedad. Duke Stoned Records de Sevilla, a las vocales Ranking Fox, como ya lo había dicho, este artista de Zimbabue. Bueno, nació en Zimbabue antes de irse a UK, que es donde se formó y donde empezó a hacer música. La verdad que es un vocalista que me mola muchísimo, pero que muchísimo. Tengo un montón de ganas de verlo en directo, aunque todavía no he tenido ese placer, aunque mi colega John y mi colega Mikel sí que le vieron en el International Dub Gathering y me dijeron que fue una auténtica pasada. Así que bueno, a ver cuando tengo la suerte de verlo. Por ahora vamos a escuchar este tema, I Know and I Pray. Tema que ha salido hace nada de nada, el 6 de octubre, hace una semanita justa. Así que bueno, espero que lo disfrutéis muchísimo todos y todas. Vamos a escuchar ese tema de Ranking Fox y veréis cómo ya se va alegrando esta tarde chunga de martes.

y eso ha sido ese auténtico temón de temones, I Know Up, I Pray, y vamos a escuchar esa dub version para que se anime la peña.

ahí ha quedado esa pedazo de dub version. Espero que la hayáis disfrutado muchísimo. De ese sello, como lo he dicho antes, Dubstone Records, desde Sevilla. La verdad que auténtico temón de temones. Sí, vamos allá a por el siguiente tema. Tema de un álbum del cual voy a poner hoy dos temas y sus respectivas instrumentales. Tema de Imperial Sound Army, artista italiano, muy conocido. La verdad que tuvimos la suerte de disfrutar su stack en el Dub Camp, mi colega Mikel y yo, y fue un auténtico pasote. Y bueno, vamos a escuchar en este caso el tema de Guide and Protect de Sandino con Imperial Sound Army. Y bueno, desde aquí evidentemente es imposible que no me escuche, pero bueno, son unos dub plates buenísimos, pero la verdad que es un puñetero pasote el precio, o sea, valen un ojo de la cara. Así que bueno, si alguna vez me escucha desde aquí el coleguita de Imperial Sound Army, por favor, tío, precios así un poco más asequibles para la clase obrera, macho, que no me puedo estar dejando 60 pavos en un álbum de 8 temas. Así que bueno, ya va sonando de fondo Guide and Protect, así que espero que lo disfrutéis muchísimo. Llevamos 23 minutitos de sesión y vamos allá por la mitad del programa con este tema y su instrumental.

Allá va la instrumental Gaitán Protec. Listen, listen, listen. 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

0: hasta Manchita y la Neguskirratia y vamos allá por ese palique. 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Y bueno, vamos allá por la segunda mitad del programa. Espero que os haya gustado esta primera mitad del programa. Yo la verdad que me lo estoy pasando súper bien. Y vamos allá por ese tema Hamelin Flute, tema de Last Icon Dufact, del sello de Mental Stamina Records, sello francés para variar. Y bueno, espero que disfrutéis muchísimo este tema. Vamos allá por esa segunda mitad de programa y vamos a intentar hacer que se note. Así que aquí tenéis Hamelin Flute. Escucharemos la vocal y luego un Stepa Mix.
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2: Y me quedé con ganitas de hacer sonar este tema la semana pasada, pero de esta no pasa. Hamelin Flute, Stepan Mix, B-Side, you know.
1: Yeah. 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

Wow, hard mix. La verdad que temón de temones. Este tema me lo pillé en cuanto lo escuché. La verdad que es un auténtico temón. Y bueno, ahí lo tenéis también en disco, en vinilo para el que le dé la gana. La verdad que a mí me parece un auténtico temón para traer aquí a la radio. Y bueno, vamos a cambiar mucho de rollo y vamos a poner este remix de Moncas con King Owl, del mitiquísimo tema de Somebody That I Used To Know, para cambiar así de rollo, pero la verdad que es un tema muy de radio. Así que bueno, espero que lo disfrutéis muchísimo todos y todas. Temón de temones.

Vibes, you know, auténtico temón de temones. La verdad que es una pasada este remix, tío. Tiene así como un tono dulce que me encanta. Vamos a ponerlo desde el principio, así un poquito para el palique. Últimos 20 minutos del programa. La verdad que no se me había ocurrido poner este tema. De repente lo he visto por ahí y he dicho, ¡ipa, ipa! ¿Cómo que no lo he hecho sonar? Y la verdad que ha entrado, yo creo que perfecto. Así que bueno, vamos a por el siguiente tema. Tema de Tiberias Towa and Tom Spirals. Iron Shapers Iron, tema de Tiberias Towa, subido por Tiberias Towa, quiero decir, de Verona, de Italia. La verdad que es un auténtico temón, no sé por qué no lo traje por aquí. Tema del 1 de mayo, o sea que podía haberlo traído la temporada pasada, pero no fue el caso. Pero bueno, para eso tenemos esta, así que vamos allá con este tema, Iron Shapers Iron.

como no podía ser de otra manera, vamos allá a por esa pedazo, pero qué pedazo de version, that version, that version, that version.

y con esa especie de sonido espacial que la verdad que mola muchísimo, despedimos esa dub version, Oscuretti Oscuretti. Bueno, vamos a por un tema, una instrumental de estas así raras que me gustan a mí mucho, que pega así un montón para este final de programa, de Mighty Jay-Z, como he dicho antes, con dos Zetas, y ya he dicho que iba a traer otro temita. Allá vamos a por esta instrumental. Me gusta traer música con vocal a la radio porque la verdad que suele pegar más, pero bueno, si no, no sería yo, así que bueno, espero que disfrutéis muchísimo este tema. Nos quedan 13 minutitos, así que bueno, ando así divagando en mi cabeza de qué traeros, si solo un tema o meter otros dos después, así que bueno, a ver qué se me ocurre mientras va sonando este pedazo de tema, Earthquake, Mighty Jay-Z, atención, temón de temones.

0: había dicho que no tenía claro si poner un temita o dos, iban a ser dos que todavía nos caben, así que esto no es todavía el last tune, pero se merecería serlo. Otro tema de ese álbum del que se ha hablado, de Imperial Sound Army, Free Eye Up, de Danai. Escuchad esto porque es un auténtico temón. Tema para saltar en el sound.
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ya sabéis que los finales de programa siempre suelen ser un poco atropellados por aquí, por su Ustrayaqueta Contracultura. Millesker por escucharnos otra semana más. Ya sabéis, martes a las 8 de la tarde, miércoles a las 12, la redifusión. La verdad que un placer estar por aquí otra semana más. Millesker en Tuteagatik, a todos y todas, guztiei. Y bueno, me voy despidiendo. Vamos a poner un tema que ya he puesto por aquí más de una vez, pero la verdad que es súper animado y me apetece ponerlo para terminar el programa, de Chico Quake Records, este tema, este sello, perdón, de Nancy, de France. Y nada, vamos allá por el tema, a por este remix de Cutie Ranks, Rebel for Life, un tema que a más de uno le sonará. Este remix de Steven Bosch, con K, en plan Bosch, pero con K. Así que lo dicho, ya lo he dicho, pero lo vuelvo a decir, mi es que por escuchar su Ustrayaqueta Contracultura, y si no sois guzkides, haceros de una puñetera vez. ¡Ya! ¡Urrengo aste arte, peña! ¡Hago!

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En la edición de hoy, martes 13 de octubre de 2026, hablaremos con la Red de Torturados de Navarra de su reflexión sobre las consecuencias que la tortura deja tras el fallecimiento de Iker Aristu. Tenemos sección de internacional. Hablamos de África con Babu Basono. Y cerraremos entrevistando a Ricardo Urizola Gualde por su reciente publicación Se prohíbe cantar jotas, rondas, coplas, violencia y represión en Navarra de 1700 a 1835.

El tiempo en Pasealeku, temperaturas 13 grados en Iruña, 11 grados en Altsasu, 12 grados en Agoitz. Predicción meteorológica, poco nuboso, con algunas nubes altas que de madrugada y al final del día irán acompañadas de intervalos de nubes bajas que no llegarán a la ribera y que irán con brumas y probables nieblas asociadas, sobre todo en la mitad oeste y al final también en Pirineos. Temperaturas mínimas con pocos cambios y máximas sin cambios o en ligero aumento. Viento flojo variable tendiendo por la tarde a norte y noroeste.

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Continuamos con los titulares de NICE. Las formaciones del Frente Amplio proponen a Ada Colau como presidenta al 29N. Ada Colau es la propuesta del Frente Amplio para liderar su proyecto en las elecciones españolas del 29 de noviembre. Movimiento Sumar, Comuns, Más Madrid e Izquierda Unida apuestan por la ex alcaldesa de Barcelona. El sueño del ultra Ben Gavir, desmantelar la autoridad palestina y conquistar Gaza. El ministro de Seguridad israelí, el ultraderechista Itamar Ben Gavir, ha afirmado que sueña con desmantelar la autoridad palestina que gobierna Cisjordania y con conquistar la totalidad de la franja de Gaza. Quiere volver a los combates intensos y fomentar la emigración de su población. Ni un centenar de personas consigue congregar la manifestación ultra del MCP. Escasa respuesta la que ha tenido la convocatoria del Movimiento Cívico del Pueblo, MCP, con motivo del 12 de octubre, no llegando ni al centenar de personas en su inicio. Chivite payasa, los menas a tu casa, o no somos racistas, somos navarros, han sido algunos de los lemas coreados. El Supremo mantiene la suspensión de la ley de nietos, un fallo aplaudido por PP y Vox. El Tribunal Supremo ha rechazado el recurso del gobierno español que reclamaba levantar la suspensión cautelar de la ley de nietos. El fallo ha sido censurado por el PSOE y recibido entre aplausos por PP y Vox. Más de 160.000 personas no podrán votar.

Continuamos con los titulares de Noticias de Navarra. Un extramillonario sostiene la inversión en Navarra estancada desde hace 20 años. Tener la deuda más baja del Estado permite ahora un respiro de 846 millones en forma de plan. La inversión ordinaria, la de los presupuestos, cae un 5,1% y vuelve a valores de 2023. Toquero indemnizó con 10.000 euros a Lázaro justo antes de que lo expulsaran de una mesa de contratación. El Ayuntamiento de Tudela acordó el viernes aprobar una prohibición de 5 años para que Lázaro participe en licitaciones. La amenaza de las bacterias multiresistentes lleva a Navarra a limitar la prescripción de antibióticos en los centros de salud. La comunidad foral ha reducido su consumo un 22% en 10 años y es junto a la CAF el territorio del Estado que mejor controla la prescripción de estos fármacos. Se estima que estos microorganismos causan al año 33.000 muertes en Europa. Los salarios crecen 3 veces menos que el precio de la vivienda en Navarra. Los sueldos suben un 2,67% en Navarra y la vivienda un 9,5%. La comunidad foral registra los menores incrementos en convenios este año respecto a otros territorios. La huelga del 11 de noviembre reclama el derecho a una casa y remuneraciones dignas.

Con los titulares de Diario de Navarra cerramos la lectura de la prensa local. Tramitan un plan para promover hasta 1.000 viviendas en un polígono de la comarca de Pamplona. El consistorio de Aranguren contempla bloques de 4 alturas. Los 4 barrios de Pamplona donde el bolseo de residuos sigue subiendo. La Mancomunidad destaca que los datos en general son mejores que los del año 2025, menos en La Rochapea, San Jorge, Chantrea y Bustinchuri. Ibarrola UPN y Tellado PPE ultiman un acuerdo para ir juntos a las elecciones generales. El grueso del pacto se cerró el sábado cuando Ibarrola estuvo en Génova. Y la última palabra la tendrá el Consejo Político de UPN convocado este martes por la tarde. Solicitan licencia para una residencia de mayores en la comarca de Pamplona con 108 plazas. El proyecto presentado en el Ayuntamiento de Burlada iría en la parcela en construcción de Ripagaña frente a Mendillorri y lo tramita Ugana 21.

Iniciamos con los titulares del país, la lectura de la prensa estatal. El tortuoso camino para aplicar la orden del Supremo en la ley de nietos, recursos exprés y revisiones del censo. El tribunal deja en manos de la Oficina del Censo Electoral y de los consulados la suspensión del voto, pero estos aseguran que no tienen medios para hacerlo. El caso de un español nacido en Uruguay. Voté en 2023, pero ahora me lo prohíben. Incertidumbre en América Latina por la suspensión del voto. Es imposible subsanarlo. Prudencia en Marruecos ante la primera visita a Ceuta y Melilla en 19 años. La Ceuta que recibe a los reyes. Empezamos a ver la luz al final del túnel.

Continuamos con los titulares de La Vanguardia. El jefe supremo de la OTAN en Europa avisa a Rusia: si nos atacan, lucharemos. No considero que un conflicto sea inminente o inevitable, matiza Alexis Richards. Un pulso de optimismo electoral entre los partidos marca los corrillos del 12 de octubre. Los partidos del grupo de Sumar eligen a Colau y tienden la mano a Podemos. Ceuta recibe hoy aún conmocionada a los reyes.

Con los titulares de público iniciamos la lectura de la prensa digital. El tercer escenario electoral del que nadie habla, el bloqueo si PP y Vox no suman mayoría absoluta. La apuesta de Feijóo por la ultraderecha le cierra la puerta a pactos que el PP logró en el pasado. PNV y Junts sostienen que si depende de ellos, en ningún caso permitirán que Vox llegue al gobierno. Los nacionalistas catalanes además afirman que tampoco volverán a investir a Sánchez. ¿Hasta dónde puede mirar la policía? La Unión Europea alerta de los riesgos del reconocimiento biométrico para la privacidad y la igualdad. La Agencia de Derechos Fundamentales de la Unión Europea advierte que el uso policial de sistemas de identificación biométrica puede vulnerar derechos fundamentales y discriminar a minorías étnicas. Donald Trump presiona a Zelensky para que no dañe las refinerías rusas bajo la amenaza de bloquear la llegada de armas a Ucrania. La tregua energética entre Ucrania y Rusia, orquestada por Trump, evidencia su avidez para adquirir el diésel ruso a una costa de acelerar la derrota de Kiev.

con los titulares del diario El Salto cerramos la lectura de la prensa diaria hoy en Pase al Eco. El Frente Amplio nombra candidata Colau, se olvida de Rufián y lanza una última llamada a Podemos. Los movimientos de las distintas organizaciones se suceden. Frente Amplio consolida su pacto e invita a Podemos a sumarse. Los morados responden por boca de Pablo Iglesias, quien descarta prácticamente la lista unitaria por Madrid. La antipolítica y el fantasma de un pucherazo agitado por la derecha se instalan en la precampaña electoral. El movimiento de vivienda calienta motores para construir la huelga general del 11N. Los sindicatos de inquilinas consideran que la tarea troncal de las organizaciones reside en construir la arquitectura de la huelga barrio a barrio a través de acciones agitativas sostenidas. Las asambleas territoriales de vivienda juegan un papel fundamental a la hora de llamar a la movilización.

0: los huaycas. Los llamamos uno de los pocos pueblos verdaderamente libres que quedan en el mundo actual. Un pueblo que prácticamente no ha evolucionado nada desde hace 10.000 años. Un pueblo que depende para todo de la selva. Un pueblo que tiene todo cuanto ansiamos y admiramos los que somos prisioneros de la civilización. Vamos a ir por las rutas de la selva virgen. Nos vamos a trasladar a sus poblados. Vamos a navegar y religiosos. Vamos a tratar de llegar al espíritu de uno de los pueblos más nobles y admirables que quedan.
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Comenzamos las entrevistas de actualidad del día. Tenemos en los estudios de Guzki y Ratia a Meche González, Iñaki Echagüe, de la red de

0: personas torturadas de Nafarroa. Para hablar de una reclamación por parte de la red de más atención psicológica para las víctimas. Egunon, Meche, Egunon, Iñaki.
1: Egunon.
0: Egunon, Meche, ¿qué tal?
2: Pues bien, aquí estamos.
0: Bueno, el otro día, ¿no? Hace unos días, ¿no? Presentabais un poco, bueno, esta reclamación psicológica para las víctimas. Parte un poco, ¿no?, de un caso en concreto. Igual habría que ceñir esto, bueno, a lo que ha sido, ¿no?, el fallecimiento de Iker Aristu en este caso, y un poco lo que ha removido ahí un poco. Si quieres empezar tú, Meche, coméntanos algo.
2: Bueno, a mí me parece que es un caso más dentro de todos los casos que ha habido en relación con la tortura. Es una historia que nos ha movido, porque qué duda cabe que dentro de la red nos ha dolido. Nos ha dolido mucho, nos hemos sentido, no sé, es volver otra vez a esa impotencia que te da cuando alguien muere, ¿no? Muere porque ha sido torturado. La impotencia de que no sabes qué hacer, que vuelves otra vez a lo vivido, que vuelves a aquellos tiempos de comisaría, te hace volver a sentir de alguna manera lo que sentiste. Es una historia que yo creo que nos mueve a todos, ¿no? Tanto a los que hemos sufrido la tortura, ¿no?, en nosotras, como también a la gente de alrededor, ¿no?, a los familiares, a los colegas, ¿no?, porque al final te hacen revivir tiempos muy oscuros, ¿no?
0: Ahí, bueno, como bien has dicho, ¿no?, te hace revivir siempre, eso siempre está ahí. Hay un reconocimiento, ¿no?, de cada vez de más víctimas, pero buscáis también un reconocimiento, ¿no?, que vaya un poco más allá, Iñaki, ¿no?, un reconocimiento, bueno, de lo que afecta, ¿no?, eso, pues, a la salud mental de las personas que han sido torturadas, ¿no?
1: Pues consideramos que efectivamente la sociedad no conoce del todo una realidad que está ahí y que ha empezado a emerger, ¿no?, y es el daño que la tortura ha causado en muchas personas, en cientos, miles de personas. Desde ahí podría pensarse que es algo que no está suficientemente atendido desde las instituciones o las personas que deberían ejercer cierta responsabilidad en la reparación, en la sanación de todos esos daños, puesto que la tortura, como se sabe, ha sido ejercida también por instituciones, ¿no? Sin entrar en demasiados análisis profundos, pero lo que está claro es que la tortura es una vulneración clarísima de los derechos humanos. Y a partir de ahí, ahora que el tema empieza, digamos, a reconocerse socialmente, sí que entendemos que debería de haber un esfuerzo mejor articulado para atender todo esto.
0: Es muy, bueno, considero que tiene que ser muy complicado, ¿no?, cuando alguien está sufriendo las consecuencias de aquello que, bueno, que ya sufrió en su día, ¿no? ¿Cómo se traslada todo esto al ámbito médico? ¿Cómo te presentas delante de tu médico de cabecera para decir algo que igual realmente no sabes ni cómo transmitirlo en general? Meche, eso es una, no sé, una circunstancia demasiado particular que debería requerir la atención necesaria.
2: Bueno, la verdad es difícil, porque en un principio también necesitas confianza en la persona que te va a escuchar, ¿vale? Por eso nosotras siempre desde la red, siempre hemos trabajado sobre los cuidados, ¿vale? En la red al final siempre hemos estado atentos unos con los otros, nos hemos cuidado de maneras diferentes, ¿no? Desde llamarnos, desde apoyarnos, También hemos formado un grupo que le hemos llamado Saintzak Taldeak, ¿vale? Que es un grupo que nos juntamos quincenalmente para hablar sobre lo que nos mueve la tortura y bueno, y lo que cada uno crea conveniente contar, ¿no? Para sanar todo lo que lleva adentro y todo lo que le ha supuesto, ¿no? El paso por comisaría y cómo vive toda esta transición, ¿no? de presentación a la ley, porque ya sabéis que, bueno, que la ley de abusos policiales acaba el año que viene. Muchas personas se están presentando a esa ley para ser reconocidas como personas torturadas. Entonces eso también crea una serie de ansiedades, de... Sí. No sé, ¿no?
0: Esos hitos, ¿no? ¿Cómo irlos, sobrellevando un poco, ¿no? No sé, Mecha.
1: Bueno, si me permitís.
2: Sí.
1: Yo sé que creo que es importante decir que las heridas no suficientemente bien cerradas pueden reabrirse ante lo que está comentando Meche, ¿no? La declaración está frente a la gente que va a reconocer si una persona es torturada, si se le reconoce como torturada o no, ¿no? De acuerdo que son una serie de profesionales rigurosos y demás, pero esa es la parte, digamos, institucional. La parte personal de la persona torturada no está claro cómo está. Quiero decir que hay gente que efectivamente lo ha superado, lo ha, digamos, incorporado a su vida porque ha contado bien con ayuda terapéutica, bien por sus características de personalidad o por lo que sea, ¿no? El otro día, de hecho, creo que manejábamos unos datos de que el 70% sí. Puede que lo hayan, digamos, superado o que no les influya demasiado para llevar a cabo una vida normal, pero hay un 30%, eso nuestra compañera Janete lo aportaba en la rueda de prensa del otro día, que efectivamente pues necesitan un abordaje, una relación de ayuda, una relación terapéutica para elaborar aquello, para tramitarlo bien, digamos, incorporarlo a su recorrido biográfico sin que interfiera en él, ¿no? Bueno, con esto estoy diciendo que hay que ir a cada caso y que nosotros lo que sí que hacemos es invitar a que la gente que sienta que necesita ayuda se dirija a la red sin miedo, ¿no? Porque sí que es cierto que, como decía Meche, es la propia red la que se ha encargado de los cuidados de los afectados, algo así podríamos plantear, ¿no?
0: ¿Cómo se puede reconocer tras lo que has dicho, ¿no? Esa situación siempre tan personal, tan individual, siempre hay personas que superamos las cosas de una manera, otras de otras. ¿Cómo se puede reconocer que realmente, ¿no? ese postraumatismo, por decirlo de alguna manera, te está afectando de una manera más concreta que igual que a otras personas? Iñaki.
2: Es que a mí también me parece que ahí también es verdad que antes, ¿no? Pues estamos hablando, por ejemplo, de los años 80, por poner un ejemplo, ¿no? Es verdad que se entendía la tortura como que te machacaban físicamente y ya estaba. O sea, como que lo psicológico no se tenía tanto en cuenta, ¿vale? Entonces yo creo que ahora se está trabajando más en lo psicológico, ¿no? En que hay muchas personas que como no les han tocado un pelo, parece que no han sido torturadas y psicológicamente han sido machacadas, ¿vale? Entonces para mí lo importante es reconocerte como persona torturada. Y eso a veces es difícil. El reconocerte, ¿no? Primero reconocerte tú, luego que te reconozcan, ¿no? Y el trabajarlo, ¿no? Entonces, para mí es importante decir a las personas que no se sientan solas, porque no están solas, porque tenemos una red, que ahí nos sentimos apoyadas y podemos trabajar juntas. Entonces me parece importante también que las personas se nos acerquen, ¿vale? Se acerquen a la red, nos llamen.
0: Eso siempre, bueno, en otras entrevistas que hemos hecho aquí en Paseleku, Neguzki Irratia a la red, eso es algo fundamental, ¿no? Esa seguridad, ¿no? que puede dar, ¿no? Entrar en la red, y ese sería un primer paso, ¿no? Para realmente que te cuiden un poco, ¿no, Iñaki?
1: Claro, estaba pensando, mientras le oía a Meche y con la pregunta que tú haces ahora, en que efectivamente las personas han de superar sentimientos de vergüenza, sentimientos incluso de culpa y de miedo, ¿eh? Como bien decía Meche, el reconocimiento para uno mismo, el autorreconocimiento, es el primer paso para poder compartir eso y a partir de ahí entrar por cauces donde efectivamente busquemos la resolución del problema emocional o psicológico cuando se da y por qué no vehiculizarlo también en todo esto que estamos comentando, ¿no? De una reivindicación social, de un grupo como es la Nafarroako Tortura Auto en Sarea que denuncia y que hace público esta realidad, etcétera, etcétera, ¿no? Pero lo que decíamos de dejar el miedo a un lado, dejar la vergüenza e incluso la culpa, ¿no? Porque efectivamente todo esto no está todavía suficientemente reconocido ni suficientemente elaborado, no solo a nivel de instituciones que están interpeladas en ello, sino a nivel de sociedad en general, a nivel de yendo a lo individual de la persona que ha sufrido tortura, acercándonos en sus diferentes círculos concéntricos, sus amistades, su familia, etcétera, etcétera, ¿no? Con esto estamos diciendo que no solo hay un sufrimiento y un daño en la persona, sino también vicariamente, como decía Meche, en sus familiares, en sus amigos, etcétera, etcétera. Y todo esto, evidentemente, interpela a una sociedad supuestamente democrática y a unas instituciones que tienen un débito con todo ello.
0: Y hablando de instituciones, muchas veces, claro, estamos hablando de que esas mismas instituciones, ¿no? Ese mismo sistema, ¿no? Es el que realmente igual te ha causado el daño. ¿Cómo vuelves a reenfrentarte un poco con todo eso? Meche, también es una situación muy, muy puntual y muy, muy dura.
2: Pues sí, es muy difícil porque también pierdes la confianza en las instituciones, ¿no? Y al final con nosotras, con las supervivientes de las torturas y con los no supervivientes, por supuesto, sus familiares y demás, el Estado tiene una deuda, ¿no? Tiene una deuda muy grande y la deuda es reconocer lo que hizo durante un montón de décadas, ¿no? Y por qué lo hizo y quién fue el que autorizó toda esta campaña, ¿no?
0: Claro, el reconocimiento debería, bueno, llegar, ¿no? A todos esos ámbitos. No sé cuáles podrían ser las exigencias un poco de estos primeros pilares. Si primero es el reconocimiento y ahora estamos hablando, ¿no? De las secuelas psicológicas que pueden tener. ¿Cuál sería? No sé cuáles serían las exigencias, Iñaki.
1: Más allá de la voluntariedad que estamos teniendo quienes estamos en la red, estoy hablando ahora de los y las profesionales que colaboramos, sí que creemos que debería articularse y debería definirse un abordaje terapéutico para las situaciones de necesidad de una manera más comprometida. No solamente a título, como digo, de voluntariedad y de altruismo, ¿no? En este sentido, bueno, pues, como dice Meche, las instituciones interpeladas deberían arbitrar unas estrategias determinadas para articular un abordaje terapéutico de las situaciones de trauma a partir de la tortura, ¿no? Y hoy por hoy, como decimos, más allá de la propia red y de la voluntariedad de los colaboradores y colaboradoras, hombre, también podemos reconocer que hay alguna parte de subvención y no sé qué, de ayuda y tal, por parte del Departamento de Derechos Sociales, pero que no cabe que eso es testimonial, podríamos decirlo, ¿no? O sea, que el tema tiene que ser paralelo, ¿no? Un poco lo que decíamos, de que las propias personas afectadas se decidan a, valga la expresión, a salir del armario y por otro lado, paralelamente, las instituciones interpeladas ir articulando vías de atención a esos casos de necesidad.
0: Y luego, como comentabas, Meche, antes, desde la red de personas torturadas de Nafarroa, ¿no? Creer un poco, ¿no? En esa acogida. Son muchos años luchando con este tema, con el reconocimiento, ¿no? Y seguir un poco, que se sientan acogidas ahí.
2: Sí, y además es que luego también hay que pensar que en la red, las personas que funcionamos en la red y que estamos haciendo este trabajo, ¿no? Somos personas que hemos vivido la tortura. Con lo cual eso también en muchos momentos nos hace a veces también que revivamos ciertos momentos que hemos vivido, ¿no? Con lo cual tampoco es fácil. O sea, y yo pienso que hay veces que cuando las personas nos hablan o nos preguntan, a veces no son conscientes de con quién están hablando, ¿no? O sea, que somos personas que hablamos con conocimiento, puesto que lo hemos pasado, ¿no?
0: Es
2: Entonces,
0: una situación de iguales, ¿no? Por así decirlo, ¿no?
2: sí, no sé, yo pienso que en la red lo bueno que tenemos, yo pienso, para los cuidados también es que somos personas que hemos vivido lo mismo, ¿no? De una manera o de otra manera, nos han llevado al mismo punto, ¿no? Entonces yo creo que no nos hace falta explicar tanto, ¿no? Como cuando estás enfrente de alguien que igual no lo ha vivido, ¿no? Por decir de alguna manera. Entonces, a mí, yo insisto, me parece importante que la gente no se sienta sola, ¿vale? En esta historia, en este trabajo, yo creo que sí hay un punto que igual es solitario de trabajo, de superación personal, pero me parece que el ponerlo en colectivo también te da fuerza, ¿no? Y el colectivo a mí me parece que es la red, ¿no? Al margen luego ya de que eso salga afuera, ¿no? Y se transmita a la sociedad, ¿no?
0: Y en este, bueno, en este nuevo paso, reconocimiento, desde luego, bueno, de la situación y desde luego de esa atención psicológica para las víctimas, no sé, ¿cómo podría confluir un poco todo esto? Y vamos terminando, Iñaki.
1: Comentaba antes Meche que el año que viene, creo que es en
2: Sí, en
1: junio,
2: junio.
1: en junio finaliza el plazo este de la ley del el decreto, o sea,
2: Sí, de abusos
1: el decreto
2: policiales.
1: foral este del 19, ¿no? Cuando se elaboren las conclusiones, entiendo que eso deberá interpelar adecuadamente al gobierno de Navarra en este caso, incluso me atrevería a decir al gobierno central, etcétera, etcétera, porque se inició también en el País Vasco el estudio de las personas torturadas, se amplió a Navarra, etcétera, etcétera. Esto no creo que esté contemplando todos los casos, por eso efectivamente lo que dice Meche de que la gente no se sienta sola y acuda a la red estaría muy bien. Y a partir de las conclusiones que se hagan cuando finalice el plazo de esta ley, pues entiendo que el gobierno deberá sentirse interpelado y responder a unas demandas y a una necesidad que se evidencia.
0: Antes de terminar, Meche, ¿algo más que añadir? ¿Qué te parezca?
2: No, bueno, yo daros las gracias por darnos voz, nos parece importante que el apoyo, ¿no? Y bueno, pues lo dicho, que estamos aquí, que siempre vamos a estar aquí y que el que lo necesite, pues que nos llame.
0: Iñaki, un último apunte.
1: Sí, suscribo totalmente lo que dice Meche y lo único que se me ocurriría añadir es que el trauma, si bien no va a desaparecer por mucha relación de ayuda o por mucha terapia que se haga, de la memoria de la persona que ha sufrido la tortura y con ello esa huella traumática, sí que se puede incorporar en un recorrido biográfico. Consiguiendo que no ejerza una influencia nociva. O sea que en ese sentido subrayo la idea de Meche de que la gente acuda a la red.
0: Mi esker, Meche, mi esker, Iñaki, y bueno, desde aquí, por estar aquí en los estudios de Guzki Gatia, en los micrófonos de Pasealekku, y como siempre, desde este programa seguiremos atentos a lo que vaya sucediendo respecto a la red.
2: Vale,
1: Eskerrik
2: eskerrik
1: asko
2: asko.
1: zuei.
0: Zuei, agur.
1: Agur.

Efeméride musical en pasealeku. Esta algarabía previa a que suene la guitarra de Angus Young es para celebrar que tal día como hoy, hace 48 años, se publicaba If You Want Blood, You Got It, el primer directo de AC/DC o AC/DC, como ustedes quieran.

Uno de los momentos más brillantes del disco, sin duda, es este inicio donde la guitarra suena como un trueno. Este riff rough, esperando que entre la voz de Bon Scott. Os recuerdo, la banda entonces, Bon Scott, Angus Young y Malcolm Young, Lee Williams en el bajo y Phil Ruth en la batería. Son los AC/DC. If you want blood, you got it.

para muchos y muchas, considerado como uno de los mejores discos de rock de la historia en directo. Que empieza con Riff Raff. Bueno, las canciones de AC/DC siempre esconden mucha jerga. Y en este caso, Riff Raff se utiliza como para referirse a la chusma. La chusma, la gente que nos gusta AC/DC. La letra retrata a un personaje que observa el caos y la corrupción y el ruido del mundo a través de la televisión o la radio. Todo un ejemplo de lo que son los AC/DC, con esa base rítmica tan característica y ese dúo de guitarras entre los hermanos Young. Riff Raff, If You Want Blood, You Got It.

Este disco, desde luego, este directo llega en un momento glorioso para la banda, a punto de ser todo lo que son, todo lo que han sido, solo frenado por el posterior fallecimiento de Bon Scott. Como cantaba este hombre. Está claro que es un disco que refleja perfectamente todo lo que fueron sus discos anteriores, esa crudeza, esa energía. Esta es su etapa más salvaje, más hambrienta y sin artificios de estudio.

Todo un himno de rebeldía, inadaptación y actitud desafiante. La letra describe a un joven desobediente que se niega a seguir las reglas de la sociedad y de la actitud. Una canción que refleja perfectamente ese ritmo de la banda tan característico. Ese compás único de AC/DC. Recordamos que fue publicada, yo creo que era su primer álbum, su segundo. Dirty Deeds, Don't Dirty

Cuando hablamos de este disco, estamos celebrando 48 años de su publicación. Es imposible no hablar de su portada. Impactante donde las haya, Bon Scott sujetando a un Angus Young atravesado por su propia guitarra, sangrando por la boca y por el estómago. Así suena la guitarra de Angus Young.

Desde luego es un directo sin artificios, con un público disfrutando esa distorsión sucia que tanto nos gusta y que hace que este disco siga entrando, iba a decir como agua de mayo, pero más bien como bourbon en una noche fría de febrero.

Vamos recordando algunas de las canciones de este disco de AC/DC que hoy entra en la efeméride musical de Pasealekú.

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1: De Jack.
0: She gave me her body.
1: Aún recuerdo cuando en los conciertos de rock, cuando alguien se ponía a tocar un blues, siempre era un motivo de celebración.
0: But I made a cry.
1: Y desde luego este blues de AC/DC sigue siendo uno de los más celebrados. Como decía antes, el del argot tanto utilizado por AC/DC de Jack es una forma de referirse a una infección de transmisión sexual, en concreto a la gonorrea. Un tema también utilizado ahora mismo, me acuerdo, Peligrosa María de Los Suaves. Bueno, me quedo con los AC/DC.

Bueno, está claro que el público se lo está pasando estupendamente en este concierto de AC/DC. AC/DC, desde luego, en su mejor momento en la publicación de este directo. Y You Want Blood, You Got It. Si quieres sangre, lo has conseguido. Y vamos cerrando este recuerdo en esta efeméride musical, en este caso este disco de los AC/DC, con una canción que venía del disco anterior, el Leather Be Rock. Para, bueno, para muchas aficionadas, el mejor disco de AC/DC con Highway to Hell. Probablemente sea así. Escuchamos Leather Be Rock. No la voy a poner entera, pero son 8 minutazos. La verdad que merece la pena, pero yo creo que es imposible no recordar este disco sin poner esta canción, Leather Be Rock.

Le derbi rock, hágase rock. Una frase como muy bíblica para que los AC/DC nos narren de forma épica e irónica una génesis ficticia del rock and roll. Desde luego todo un manifiesto de lo que es, de lo que son los AC/DC. Y una canción que, bueno, no creo que haya ningún aficionado de la banda que no la tenga en un pedestal. Leather Be Rock, AC/DC en esta efeméride musical de hoy en Pase al EQ. 48 años de la publicación del disco. Como suelo decir, de todo empieza a hacer ya mucho tiempo.

11 horas 4 minutos de la mañana. Escuchas en directo Pase al EQ, el magazine de actualidad de Guzki Gatia. Tenemos crónica internacional con Babu Basonó para hablar de África. Estamos intentando conectar con él. Vamos a volver a intentarlo.

0: 11 y 6 minutos de la mañana, lo dicho, Babu, vas o no, ya nos atiende al otro lado del teléfono para hablar, bueno, de la actualidad, de algo de África, las crónicas que siempre nos trae él en este inicio de temporada. Volvemos a agradecer a Babu, cómo no, que está aquí en los micrófonos de Guzki y Ratia. Egunon, Babu.
1: Hola, buenos días. Gracias por la vuelta. Ya estamos aquí otra vez.
0: Muy bien. ¿Cómo, bueno, cómo ha ido el verano? Mucho trabajo. Sé que estás muy liado últimamente. ¿Cómo van las cosas, Babu?
1: Sí, bueno, bastante liado con el documental y apurando ya porque el docu en una o dos semanas saldrá en Filmin. Y a partir de ahí, pues mira, aunque nos siguen, tenemos pendiente algunas proyecciones en Francia, bueno, un poco también que últimamente estamos atacando para que el docu se vea a nivel internacional, Alemania, Italia, bueno, estamos en ello.
0: Es complejo, recuérdanos de qué trata el documental, Babu.
1: Ah, el documental se llama en redes SPEC 37, que eran las escuelas internacionalistas en los años 70, 80, cuando Cuba, en colaboración con países del sur o del tercer mundo, pues hizo convenios con muchos países, más de 20 países africanos y también de América Latina, Nicaragua, por ejemplo, para que pudieran ir con unas becas a estudiar, formarse en Cuba, ¿no? Y luego volver a su país para aportar. Y en mi país, Burkina Faso, pues yo tuve la suerte de optar por esta beca y estuve 7 años. Con un grupo de 600, éramos 600 niños, y ya está, pensábamos que el documental valía la pena, ¿no? Es una aportación de Cuba también, ¿no? A la causa internacionalista, y el documental básicamente es esto.
0: Y tanto, al final son historias, ¿no? Que si no se cuentan, cada vez quedan más en el olvido. Desgraciadamente, bueno, tenemos que irnos también un poco a la actualidad, en un momento, desde luego, muy convulso, de nuevo Etiopía, ¿no? Con esas guerras inacabadas, que desde luego, tal y como está la situación, puede afectar, desde luego, una zona muy, muy importante de África, ¿no, Babu? Cuéntanos.
1: Sí, es que el cuerno de África, el famoso cuerno de África, pues está bastante revuelto. Pero son conflictos que tienen también su histórico. Etiopía, un poco de historia. Etiopía es uno de los países que no ha sido colonizado en el continente. Entonces, estas luchas también de que tenemos muchas veces en los países africanos suelen tener una connotación étnica. Y en el caso de Etiopía, pues hay una zona, porque Etiopía en realidad es una confederación de estados. Y hay una parte, la parte norte, que es el Tigray, que históricamente tenía el monopolio, ¿no?, por decirlo así, del poder político. Es una etnia, yo diría 10%, pero en los temas políticos siempre han estado controlando, ¿no?, gran parte del poder político, por haber derrocado a un, bueno, lo llaman dictador, a Mengistu, que también era un dirigente que ha estado muchos años en Etiopía, y este ha sido derrocado precisamente por el Frente de Liberación de Tigray, y desde entonces han estado monopolizando todo el aparato político. Lo que pasa es que hace unos años hay un joven, el actual primer ministro de Etiopía, que es un joven bastante brillante, digo brillante porque hasta llegó a recibir el premio Nobel de la Paz, por haber atenuado bastante un conflicto que tenía Etiopía con Eritrea, que son países vecinos que llevaban años en una guerra brutal. Y este primer ministro lo consiguió una paz entre esos dos países y le dieron el premio Nobel de la Paz. Lo que pasa es que el Tigre hoy en día, y no hoy en día, en el 2021 ya, volvió a encender el conflicto entre esta parte del Tigre, que es una etnia, con el gobierno estatal. Pensábamos que el conflicto se había resuelto, pero no. Apenas hace 2 semanas estamos volviendo otra vez el renacimiento de este mismo conflicto, que es el Tigray, que tiene un movimiento independentista, que está peleando con pues, la otra parte. Y esto, por el pasado, son muchos muertos, muchos refugiados, muchos desplazados, muchas violaciones de derechos humanos. Pero, bueno, ahí está el tema. El tema es que hay muchos países también implicados en el conflicto. Yo creo, desde una mirada así de colonial, esas injerencias también en la política de Etiopía hace difícil resolverla, porque por lo que yo había leído, el actual primer ministro era bueno, partía del discurso de unificar las tierras etíopes, todas las tribus y etnias que tenía, y hacer un poder bueno democrático parlamentario, aunque es una confederación. Lo ha conseguido pues hasta cierto punto. Ahora el polvorín del cuerno está ardiendo otra vez, y esta vez con muchos países implicados.
0: Desde luego, Babu, eso te iba a comentar. Bueno, siempre es una zona, ¿no?, geográfica bueno, caliente, por decirlo de alguna manera. Y claro, ahí está Sudán, ahí está Somalia, intereses bueno de Rusia, Estados Unidos, Israel, como siempre, las grandes potencias con muchos intereses, ¿no?, en esa zona.
1: Sí, es a lo que me refiero. Los intereses capitalistas siempre están omnipresentes en zona de conflicto. Y no es muy difícil de corticar, ¿no? ¿A quién se aprovecha realmente del crimen, ¿no?, o de esta guerra? Lo que sí creo yo, personalmente no soy especialista de la zona, es que el primer ministro actual, este premio Nobel de la Paz, a no ser que haya cambiado el discurso, era partidario de unificar todas las tendencias, las fuerzas políticas del país. Que haya pues países vecinos, bueno, el eterno tema con el Eritrea siempre ha estado ahí, aunque habían conseguido una paz relativa, pero luego está Sudán, y si cruzas un poco tienes a Yemen. Bueno, te acordarás, ¿no?, también del polvorín en el Yemen. Entonces, esto hace muy difícil resolver ¿no?, la situación de Etiopía, que yo creo que, siendo uno de los países más grandes de África y creo que el segundo más poblado de África, en el que últimamente nos llegaba noticia de que Etiopía era un país próspero, era un país que se había abierto a inversiones extranjeras, pues ya ves, se abre a inversiones extranjeras, Etiopía era, Addis Abeba era la capital más cotidiana, ¿no?, que de los intereses capitalistas, y mira, no ha durado mucho el romance, y ahora pues estamos otra vez con un conflicto bastante complicado de resolver.
0: Y bueno, hablando contigo, Babu, tenemos que hablar del Sahel, bueno, Mali, Burkina Faso, Níger, bueno, un poco también tu tierra. Ahora mismo, ¿cómo está un poco la situación? ¿Puedes contarnos algo, Babu?
1: Sí, la novedad, bueno, la cosa sigue más o menos igual de donde lo dejamos, solo que no sé si te acordarás esta parte Kidal de Mali, sí, en la que bueno, las fuerzas, no sé, ya no sé cómo llamarlas, si son independentistas del Azawad o si son integristas o extremistas, habían conseguido por segunda vez conquistar este territorio, Kidal, en el norte de Mali. Y hace, creo que diría una semana, las noticias que nos llegan es que el gobierno central ya ha podido recuperar esta parte del territorio. Que bueno, eso podría ser buena noticia o mala, depende de cómo lo ves, porque en cada conflicto, pues lo mismo. Muchos, ¿no?, mucho sufrimiento, muchos desplazados, pero para la IES es como, ¿no?, un respiro, saber que Mali ha vuelto a recuperar ese territorio bastante importante. Y tan importante es que cada vez ellos van a por esta ciudad que se llama Kidal.
0: Y desde luego, bueno, también refleja bien a las claras lo que es esta alianza, ¿no? Y la fortaleza, ¿no? Que sigue teniendo esta alianza entre Mali y Burkina Faso y Níger, Babu.
1: Sí, bueno, para nosotros es la esperanza. Pensamos que la IES, si llega a consolidarse, llega a hacer frente a estas incursiones imperialistas, tendremos un futuro prometedor, porque son tres países con una misma visión. Puede gustar, pero la población de estos tres países confían plenamente que esta es la vía de las soberanías, y cada país por su lado está trabajando bastante, como Burkina, por ejemplo. E Ibrahim Traoré está bastante decidido a recuperar toda la soberanía, ¿no? La política, la territorial ya lo ha hecho, y haciendo un trabajo dentro del país que hace años que no lo habíamos visto. El 30 de septiembre ha cumplido 4 años del golpe de Estado de Ibrahim Traoré, y realmente la noticia que nos llega, las realizaciones, los logros, o lo que piensa hacer, pues nos da bastante alegría.
0: Pues millasker, Babu, por estar bueno una temporada más en los micrófonos de Pase al Eco, y seguiremos contando con tu voz.
1: Pues nada, muy agradecido por la confianza, y ya te digo, yo siempre aquí estaré.
0: Estaremos atentos a los próximos pasos del documental también, Babu, millasker.
1: Muchas gracias, Babu.

Escuchamos en pasealeku a Kinky Boys y su single Valur, adelanto de su EP Jugando Sucio.

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1: Los Huaycas, los Yanoamos, uno de los pocos pueblos verdaderamente libres que quedan en el mundo actual. Un pueblo que prácticamente no ha evolucionado nada desde hace 10.000 años. Un pueblo que depende para todo de la selva. Un pueblo que tiene todo cuanto ansiamos y admiramos los que somos prisioneros de la civilización. Vamos a ir por las rutas de la selva virgen. Nos vamos a trasladar a sus poblados. Vamos a navegar y religiosos. Vamos a tratar de llegar al espíritu de uno de los pueblos más nobles y admirables que quedan.

0: 11:24 de la mañana, escuchas en directo Pase al EQ, el magazine de actualidad de Eguzki Irratia. Edición de martes, 13 de octubre de 2026. En los estudios de Eguzki Irratia, Ricardo Urizola Ualde, para hablarnos de su último libre, de su último libro. Bueno, libre también, porque la verdad que hace mucha referencia a lo que es o debería ser la libertad. Se prohíbe cantar. Ricardo, egunon.
1: Egunon, bai, egunon. Pablo.
0: Bueno, pues muchas gracias, mi esker, por estar aquí en...
1: Suey, a vosotros.
0: En los estudios de Eguzki Irratia, para hablar de este libro. Se prohíbe cantar jotas, rondas, coplas, violencia y represión en Navarra. ¿Cómo se conjuga todo esto, Ricardo? Cuéntanos.
1: ¿Cómo se conjuga? Bueno, pues fácil. En el libro está todo muy bien conjugado, ¿no? Bueno, es... una disección musical, ¿no?, de esta época de 1700 a 1835. Todo es material del Archivo General y son pleitos que se incoaron en Navarra, que se guardan en el Archivo General, y es un resumen, el libro es un resumen de, digamos, chascarrillos o sucesos que ha habido en Navarra, en los diferentes pueblos de Navarra, más hacia el sur que hacia el norte, porque eso es otro tema del libro. Este clima de violencia era más hacia el sur que hacia el norte, y están recopilados pues más de 300 casos de... Todo tiene que ver con música, guitarras, violines, bueno, todo tipo de instrumentos.
0: La música siempre, ¿no?, en el punto de mira, ¿no?, de la represión. En el prólogo, bueno, de José María Esparza, uh-huh, Zabalegui, ya viene una comparativa que me ha parecido muy interesante, ¿no? Cómo igual con las jotas y los versos, cómo igual unos han ido hacia un lado, ¿no? Cómo uh-huh, igual las jotas se debería mirar un poco en ese espejo. Eso me ha parecido muy interesante. No sé qué opinas tú, Ricardo.
1: Sí, no, bueno, yo, esto es, digamos, el libro es confirmar lo que José María Esparza dijo en su libro pionero hace muchos años, ¿no?, que escribió Jotas Heréticas de Navarra. Entonces, la pelea de José Mari, digamos, pelea o una lucha tiene pues por darle o que la jota recupere el sentido espontáneo que ha tenido siempre, ¿no? Porque en el libro se recogen también testimonios de personas de finales del siglo, de principio del siglo XX, que dicen eso, ¿no? Que la jota era espontánea, incisiva, criticaba lo que tiene alrededor. En cambio, ahora vemos que la jota es pues algo como dice muy bien José Mari, ¿no?, como que es algo que está fosilizado, ¿no? En los concursos de jota siempre se tiende a que el jotero que va tiene que dar primero el texto y lo lee el tribunal, y entonces eso pierde todo lo de espontáneo de la jota, ¿no? Entonces el prólogo de José Mari va por ahí, y el libro lo que hace es pues confirmar que el origen de la jota y de los cantos populares pues era eso, espontaneidad, salir a la noche, pues te perseguía la policía, le cantabas al alcalde, le criticabas un poco lo que había que criticar, a las chicas también pues se les cantaba de una manera o de otra. Y bueno, y broncas. Entonces, eso es lo que refleja el libro y lo que confirma lo que decía José Mari.
0: La música siempre es bueno, un reflejo, sin duda, ¿no? Igual lo que has comentado tú, ¿no? La jota ha perdido un poco ese punto ácido.
1: Sí.
0: Veo uno de los capítulos jotas en la literatura de Cordel. La literatura de Cordel es muy importante. También hay que retratar.

0: También a Julio Caro Baroja, ¿no? Lo que sea, pero
1: Sí.
0: es muy importante, ¿no? Cómo nutre, ¿no?, la literatura de Cordel muchas veces
1: Bueno,
0: las letras,
1: es
0: ¿no?
1: un. A ver, digamos, el principio del libro es que, bueno, el principio del libro, la noticia principal, o de donde surge la idea de hacer el libro con José Mari Esparza y la editorial, es un dato que apareció en un libro de un investigador de aquí, Javier Ruiz Astiz, que había unos chicos en Tudela que cantaban a las tantas de la mañana contra el alcalde de Tudela en 1740, ¿no? Entonces, la teoría principal del origen de la jota aquí en Navarra es que llegó en 1810 con la Guerra de la Independencia, fueron unos mozos a ayudar a los aragoneses para que Napoleón no tomase Zaragoza, los sitios de Zaragoza que se llaman así. Entonces, al regresar, regresaron cantando la jota, ¿no? Y esa es la teoría que a cualquiera de jotero de Navarra le dices, ¿cuándo llegó la jota? Pues en 1810, cuando regresaban de Zaragoza y patatín. Entonces, ese dato de 1740 que leí yo rompía un poco esa teoría, ¿no? En 70 años estaba aquí. Entonces, de ahí empezó una investigación y una parte de investigación fue, aparte del archivo, pues buscar datos de jotas, de los primeros testimonios de jotas. Entonces, uno de los primeros testimonios de jotas, que no es el único, aparece en la literatura de Cordel. Que esa literatura de Cordel es, bueno, es un tema muy interesante. Era, pues, se llama literatura de Cordel y literatura de ciegos. Entonces, los ciegos no tenían entonces seguridad social ni nada parecido que pueden tener ahora, ¿no? Ni ayudas. Entonces, las imprentas, con el papel que sobraba, hacían unos pliegos, pues, pequeños, de cuatro hojas pequeñas, y ponían ahí versos sobre temas de actualidad, ¿no? Entonces, ahí se dan una de las primeras noticias de Jotas, que es, pues eso, hacia 1750, 1760, aparecen en los pliegos de Cordel. Y eso es, pues, junto con la noticia de Tudela de 1740, los pliegos de Cordel de 1750, 1760, luego en el teatro madrileño también aparecen Jotas en 1700. Jotas en entremeses, ¿no? Un acto, otro acto, pues entre medio otra gente solía cantar, o bueno, los que actuaban algún tipo de jota o lo que se. Hay un estudio que viene en el libro, más que jota, igual lo que hacían era cantar a la jota, ¿no? Entonces de ahí se entiende que inicia la jota. Entonces, esas primeras noticias de jota, pues ahí está la literatura de Cordel, y bueno, hay un capítulo en el libro y es muy interesante, además que está todo consultable en internet y es muy divertido lo de ver eso, sí.
0: Está claro, bueno, que la vigencia igual, bueno, vigencia o la jota, ¿no? La importancia, ¿no? Como expresión popular. Luego tú ya lo llevas un poco, ¿no? Bueno, apuntes sobre la justicia en Navarra, ¿no? ¿Cómo se empiezan a judicializar estas jotas, Ricardo?
1: Bueno, esto, bueno, sin juicios no hay libro, ¿no? Porque todo lo que aparece en el libro son extractos de juicios, extractos de testimonios de testigos que han testificado en un juicio por agresión, ¿no? O sea, y los juicios por agresión son los que he buscado yo para contextualizar todo esto de la jota y de la música en esta época. Son después de broncas y las broncas generalmente no siempre suele haber después de beber, ¿no? Entonces hay una juerga previa y la gente bebe a gusto, pasan las horas y igual pues uno le pone una zancadilla a uno o uno le dice una palabra más alta a otra que otra al de la cuadrilla contraria o al del pueblo de al lado y se lía parda. Entonces en muchos de esos juicios los testigos, o sea, no el juez del juicio no busca que uno diga, pues canté una jota y la jota decía sí, ¿no? O venía una cuadrilla de ocho chicos y pues dos con guitarras, uno con bandurria y otro con una botella de. Eso no busca, busca lo que busca es quién ha sido el causante de la agresión que ha llevado al pleito, ¿no? Pero sí que hay testigos que se regodean, digamos, en el testimonio y aportan estos detalles. Entonces ahí es cuando cojo yo esos detalles y con todos esos detalles se forma el libro. Y a lo que ibas de la justicia, que me lío. Entonces, pues, esto de cantar a la noche y de poner en solfa el honor de la gente, ¿no? Con coplas y con jotas o con seguidillas o con lo que sea. venía de bastante tiempo, o sea, viene de siempre. Cantar versos, eso es bueno, eso viene de siempre, ¿no? Tener el ingenio, la ironía, la capacidad de hilar unos versos y además, pues eso, ser hiriente y ser o agradable ante la chica que te gusta, ¿no? Entonces, eso venía perseguido sobre todo en dos cuestiones principales, ¿no? Una era que no se podían cantar pullas, que era en la legislación o en un texto del tribunal dice como que es agrandar tu defecto o ponerte uno que no lo tienes, ¿no? Entonces, eso estaba prohibido, el honor de las personas, pues está, como hoy me imagino, ¿no? Y luego lo que estaba también muy perseguido es romper el descanso nocturno de la gente, ¿no? Esto que igual a la gente del casco viejo le vendría bien, ¿no? Una ley, algo así, ¿no? Pues eso, a partir de las 9 de la noche estaba prohibidísimo meter ruido y había patrullas del alcalde o en Pamplona los militares patrullaban de 9 a 12 para que no hubiese nada de esto y, bueno, todo el mundo se recogiese en casa. Y bueno, pues los mozos esperaban a las 12 de la noche, cuando salían, o a las 11 y pico, 11 de la noche, y salían. Entonces el alcalde tenía que volver a salir, cogía a sus hijos o hermanos o vecinos para perseguir a los mozos que estaban con la música. Y bueno, y se liaba, ¿no? Entonces eso es lo que llega a juicio y yo es lo que veo. Entonces lo que es la justicia, lo que entra a la justicia, la represión, digamos, que también eso habría que matizarlo un poco, ¿no? Lo de la represión, es eso, ¿no? Cuadrillas de mozos que están incumpliendo esas dos premisas, ¿no? La de sí, hacer pullas y la de...
0: Sí, vamos, que en un momento dado, bueno, la jota o las coplas cantadas eran como un acompañamiento, ¿no? A eso, ¿no?
1: Y sí, tú a raíz de ahí, sí, bueno, es que... Poco, ¿no? Es bueno, y si tiramos un poco para atrás y preguntamos a nuestros padres o así, pues nos van a decir que lo que había era esto, porque no había radios, no había YouTube, no había Spotify, no había nada, ¿no? Entonces, pues bueno, lo normal era pues trabajar durante el día y al acabar el día, pues oye, pues un cordero y vamos a casa de una mujer, lo comemos ahí, uno saca una guitarra, empieza a componer igual sobre el tema que... Bueno, pues igual el día anterior pasó algo, ¿no? Pues esa actualidad, esa inmediatez, el repentismo que se dice. Entonces, bueno, si tenían ganas y había buen tiempo y todo acompañaba, pues decían, oye, cuando pase el alcalde salimos a las 12, quedamos en el abrevadero, ¿no?
0: Esa improvisación, ¿no?
1: Sí.
0: También, ¿no?
1: Uh-huh.
0: Eso es. Y bueno, me imagino, por lo que significa el libro y por lo que recoges, ha sido un trabajo, bueno, no sé, cuéntanos, o sea, que te ha costado mucho recopilar toda esta información, Ricardo.
1: Sí, bueno, bueno, bastante, bastante. Lo que pasa es que a los que nos gusta esto es como una afición que, bueno, pues nos gusta, estamos horas en el archivo y nos gusta. Pero bueno, para recopilar lo que he dicho antes, ¿no? Para buscar los datos esos que corroboran que la jota estaba antes de 1810 en Navarra, desde la primera mención a jota, que es la de Tudela, que he dicho antes, de 1740 hasta 1810, que es lo que prueba que estaba antes de 1810, pues revisé más de 3.000 procesos judiciales de estas fechas, ¿no? De 1700 a 1835, 1835, que es cuando acaban los tribunales de Navarra, ¿no? Entonces pasa a ser provincia, deja de ser reino, al dejar de ser reino no tiene las competencias de justicia, Navarra, entonces ya pasa a ser un tribunal pues territorial como cualquier provincia y esos juicios supongo que habría más juicios de este tipo, pero ya no están clasificados como están los de esta época, ¿no? Están más el título y la sentencia, no hay las declaraciones de los testigos. Entonces, para buscar todo eso que contiene el libro, ¿no? Pues eso, más de 3.000 procesos judiciales y, bueno, pues en tiempo pues habré estado 2 años en tema lo que es archivo, que es para mí un disfrute y luego, pues... escribiendo pues año y pico, que no gusta tanto, pero hay que hacer. Si estás en el archivo y sacas, pues bueno, y además cosas novedosas, pues bueno, hay que hacer.
0: Que, no sé, destácanos algo de toda esa información, de todos esos pueblos. Yo creo que no habrá un pueblo que no se vea reflejado.
1: Bueno, a ver.
0: No, destácanos algo, Ricardo.
1: Destaco algo. Para hacer el libro este, o sea, los dos... digamos, los dos plazos fuertes del libro es lo que es las noticias referente a la J, ¿no? Lo que igual, pero eso, en un principio la idea era esa, ¿no? Sacar lo que es el tema de la J, probar que estaba antes de 1810 en Navarra, y luego sacar los testimonios, ¿no? Pero eso son 100 páginas. Entonces, luego, con el resto de información que saqué mirando procesos judiciales, que no había J, pero sí había información musical, pues ahí son 300 y pico páginas, que es el tema, lo más amplio del libro, ¿no? Entonces, en todo eso de ahí, en esas 300 y pico páginas, más lo de la J, tienes de todo. Y lo que decías de los pueblos es una cosa muy curiosa, ¿no? Que igual nos ilustra un poco lo que es la Navarra del norte y del sur, ¿no? Entonces, en este libro, yo cuando estaba mirando estas cosas de archivo, ¿no? Lo que me llamaba muchísimo la atención es que las broncas, navajazos, pedradas, palos, todo este ambiente se centraba en la ribera, ¿no? Entonces, ¿qué pasa? ¿En Leiza no hay? O no sé, o en Lumbier, o en Roncal, o... Pues no, o sea, y al final del libro hay una guía de pueblos, ¿no? En la que se ve perfectamente al mismo número de habitantes que podía haber en un pueblo de la ribera, pues no sé, ¿no? Caparroso o alguno así. Lo comparas con uno de la zona norte y la diferencia en número de pleitos es abismal. O sea, hay la lista esta que hay aquí, pues se comparan los pueblos por juicios por música, juicios con desorden público, juicios con agresión con resultado de muerte, que esto sorprende un poco, pero bueno, en estas juergas musicales estaba la orden del día. Bueno, hoy decimos la agresión que hay, pero bueno, hay que retroceder un poco. Y este ambiente de la ribera, o sea, hay una persona, bueno, busqué testimonios de gente que hubiese del siglo XVIII, que hubiese pasado por Navarra y hubiesen pues puesto en blanco sobre negro, que se suele decir, ¿no? Este ambiente violento de la ribera, ¿no? Y encontré uno que me gustó mucho, y entonces lo puse y acierta en pleno, ¿no? Es un tal Valentí de Foronda, que es un gastiztarra, que hace como una especie de libro de lo que sería una descripción de lo que sería Euskal Herria, ¿no? Vizcaya, Guipúzcoa, Álava, Navarra, pero es un informe para los franceses, ¿no? Entonces, pues se lo manda, se lo manda, hace un libro y se lo publican en Francia. Y el pasaje que dice sobre la ribera, pues es muy clava lo que yo estaba viendo en el archivo, y bueno, pues es perfecto, y lo leo en un segundo. Costumbres, modales, corazón, ideas, acento, todo es bárbaro en la ribera. A la justicia respetan de día y se burlan de ella y la insultan a la noche, en cuya hora, debiendo descansar de las tareas para volver al trabajo con más nervio, tienen la manía de salir de música cantando cuatro coplas en lor de sus ídolos. Los que son aficionados a estas músicas son mirados como héroes entre sus compañeros, los cuales los estiman y veneran a proporción de las victorias nocturnas que han logrado contra la justicia. O sea, el libro es eso.
0: Habla de la afición a la jota. ¿Te has aficionado más a la jota, Ricardo? ¿Cómo lo llevas?
1: ¿Cómo lo llevo? Pues bueno, me he aficionado más. Sí, yo, está bueno, claro. No tengo ningún reparo en reconocer que, bueno, pues no sé, siempre lo he visto como algo. Y eso, hay una tesis muy bonita de Iker Narbona, que publicó en la época de esta de la pandemia, que decía, que se titulaba la utilización de la jota por parte del navarrismo, ¿no? Entonces, sí que hemos vivido en una época, en una transición, y también lo llevo yo también a lo que es 1810, lo que celebramos ayer, el Día de la Hispanidad, Zaragoza, los sitios de Zaragoza. O sea, la jota siempre ha sido un instrumento del nacionalismo español, ¿no? Para cubrir lo que tiene que cubrir una nación en el tema de folclore, ¿no? Entonces, pues siempre has venido ligado con eso, ¿no? Entonces, pues mi amor por la jota, pues bueno...
0: Era relativo,
1: pero bueno, pues he estado con José María Esparza, que es un jotero, y su hermano, que es... y vienen de familia de joteros, pues conoces ese otro tipo de jota, ¿no? Que puede ser un tipo de jota parecido. Hace 2 años hubo aquí en la calle Mayor, creo que se cantó una jota por un desahucio o algo así, y luego hubo una...
0: Sí, hubo problemas políticos también, creo que multas y todo.
1: Sí, pues esa jota que es desconocida, porque en la transición nos la han ocultado, ¿no? Pues esa jota, ese canto de protesta, que ahora no existe en la jota y que es un poco la pelea de José Mari, ¿no? En el prólogo y en todo lo que dice respecto a la jota, pues tiene su atractivo y bueno, y reconozco que me ha gustado, porque es una jota que se canta como lo que se ve en el libro, ¿no? Es gente joven de 20, 25 años que canta en la inmediatez. No es lo que hemos vivido, pues todos bien vestidos de blanco, impoluto, y cantando a la Virgen, al pundonor y a la bravura de nuestro carácter navarro, y eso, y a la Virgen de yo qué sé. Entonces, existe esta otra jota, entonces...
0: Es algo agravio.
1: El libro se reivindica ese tipo de jota, ¿no? Reivindica con pruebas, claro.
0: Y bueno,
1: que era así.
0: Y yo creo que la pregunta es obligada. Jotas y el euskera, ¿qué has descubierto por ahí?
1: Jotas y el euskera. Hombre, descubrir no nada que no esté descubierto. Lo que pasa que, bueno, pues esta polémica, ¿no? Del norte, el sur y las jotas en euskera. Pues bueno, había... El grueso de los casos de este libro es en la Ribera, ¿no? Entonces es una época que de Tafalla para abajo no se habla euskera. Entonces, testimonios de jotas en euskera no hay, ¿no? Pero bueno, hay un estudio de un roncalés, creo que es de Uztarroz, del siglo pasado, que se Mendigacha, se apellidaba, pues este tiene un montón de coplas... publicadas, no me acuerdo quién las publicó, pero eso, que la jota no es nada, o sea, son cuatro estrofas, cuatro versos, ¿no? Y con rima los pares, y que cantar jotas se puede cantar en euskera, como se puede cantar rock and roll en inglés, en castellano o en italiano, ¿no? O sea, y bueno, lo que hay un capítulo dedicado a lo que puede ser eso, jotas en euskera, y se dice, pues esto, lo que acabo de decir, ¿no? Que no está reñido, porque digamos el origen, bueno, pues el origen del rock, ¿dónde está? Y se canta en euskera, se canta en cualquier idioma, ¿no?
0: Como hemos comenzado un poco, ¿no? Ese espejo, ¿no? Donde mirarse un poco de la jota, ¿no? Uh-huh. En el, bueno, el campeonato de Tafalla tan conocido, los campeonatos de versos,
1: sí,
0: de Euskal Herria, ¿no? Ahí la jota debería mirarse un poco, ¿no, Ricardo?
1: Bueno, sí, los que tienen esta pelea, y bueno, yo aporto el libro, ¿no? Pero los que tiene José Mari, que tiene esta pelea, y más gente, pues es la espontaneidad, ¿no? El intentar que la jota no se quede encasillada en lo que es las cuatro coplas conocidas, y bueno, y que es que vas a los concursos de jotas, pues aquí lo que tiene la jota es, porque en el libro se recogen testimonios de 1910, 20, igual hasta personajes como José María Iribarren, que fue el mano derecha de Emilio Mola Vidal, ¿no? El que dio el golpe de estado para la guerra civil, o sea, personajes que no son de izquierda, rojos, ni aberchales, ni nada así, ¿no? Que son muy del régimen y de todo lo que se ha vivido aquí en Navarra, pues dicen claramente que había espontaneidad, ¿no? Y que había... Y que no era todo lo que... O sea, que había concursos de versos de jotas entre un pueblo y otro. Entonces, esa jota que nos ha llegado a Navarra a día de hoy, yo creo que es una herencia de un jotero famoso que hubo en Navarra, que tenía un timbre estupendo, ¿no? Que era Raimundo Lanas. Entonces, ese jotero lo que tenía... Me imagino que también tenía la mejor... A decir de los expertos, pero que tendría ingenio, ¿no?, a la hora de componer sus versos, pero lo que tenía era muy buena voz, ¿no? Entonces, su característica era esa de lo que es la jota ahora, de ¿no?, alargar la A hasta el final, ¿no? Entonces, la jota de ahora es una copia de eso, ¿no?, de esa manera de cantar de Raimundo Lanas, que bueno, pues tenía una voz muy bonita, pero que no solo tiene que ser eso, ¿no?, el ingenio y la capacidad de componer unos versos como dice José Mari, a una berza, ¿no? O a cualquier cosa, ¿no? O juntarte a la tarde con tus amigos o con tus amigas y coger una guitarra y componer unos versos, eso se ha perdido, ¿no? Entonces, lo que busca el libro es, no sé si recuperar eso de que los jóvenes canten coplas o jotas o versos, porque ya pues estamos en un mundo de darle al botón y que te lo dé todo hecho, ¿no? Pero que sí que por lo menos dejar constancia de que eso fue así y de que había y que no es solo lo que conocemos hoy.
0: Pues desde luego que este libro va a ser un antes y un después. Seguro se prohíbe cantar, de Ricardo Urrizola. Igual de tu segundo libro, Ricardo, no sé, ¿ya estás pergeñando otro o te vas a tomar un respiro?
1: No, yo no respiro. En esto de... No, bueno, es el cuarto libro. O sea, hay dos antes son más, claro. De más locales, como todos han sido publicados en Altafalla, en Tafalla. El primer libro fue dos libros, la historia de dos pueblos que están despoblados en la Valdorba, y José María Esparza suele decir que hacía falta dos locos para hacer ese libro, porque no tiene venta, ¿no? Entonces son dos libros que no tienen venta, ¿no? Y luego otro de la historia de Pollo, pero digamos los que más repercusión han tenido es el de la Guerra Civil, ¿no? Que publiqué hace 7 años, y este de las coplas. Pero luego aparte también escribo en unas revistas así del Gobierno de Navarra sobre bastantes temas. Y a lo que decías de lo que tengo en cabeza lo próximo, pues me voy a tirar, bueno, por el deporte autóctono, la pelota. Y bueno, yo los hago con años, pero bueno, dentro de poco saldrá algo que es muy curioso de Pamplona, una historia de una casa en la calle Mayor que fue frontón desde 1500, y es una historia muy bonita porque, bueno, había un frontón ahí en la calle Mayor que luego dejó de ser frontón para ser un teatro. Ese teatro no se inauguró. Y bueno, pues a eso le vamos a pegar dentro de poco.
0: Pues mira, es que Ricardo, por estar en los micrófonos de Pase al EQ, y bueno, y que todo vaya bien. Ya sabemos que publicar libros tiene su...
1: Sí.
0: Un tiro al aire, pero bueno, que todo te vaya bien, Ricardo.
1: Sí, agradecer a la editorial también, porque eso apuesta sobre estos temas de historia que se salen un poco de lo que es, digamos, lo típico de la historia, ¿no? Los romanos, vascones... la conquista, bueno, pues estas cosas también es historia y bueno, pues está muy bien que se publique esto.
0: Pues que te doy mi agradecimiento, que todo vaya bien.
1: Vale, mi esker, Pablo. Agur.

Vamos cerrando esta edición de martes de Pasel. Está el 13 de octubre y escuchamos a Tondra. Su último disco publicado, escuchamos el tema Rapier.

Las 11:57 de la mañana, la edición de Pasalecu, hoy martes 13 de octubre de 2026, toca su fin.

Cerramos estas dos horas en directo, las que van de las 10 a las 12 del mediodía. Os recuerdo que hay redifusiones de Pasearecu a las 4 de la tarde y a las 10 de la noche.

Te decimos hasta mañana desde el 107 de la FM en Iruña, desde el 91 para Iruñería y desde nuestra página web www.guzki.eu, allá donde quiera que estés. También nos despedimos de quienes nos escuchan a través de nuestras emisoras amigas. Gachi Gatia para el Chasu, Estando y Gatia para Iturmendi, y Gati y Gatia para el Pirineo. Chinchilik y Gatia, la radio libre de Orereta, que se acaba de incorporar al número de radios amigas que emiten Pase al Ecu.

La programación continúa en Eguzki Ratia, más allá de las redifusiones de Pasealeku, a las 6 de la tarde, a un charen, a ver, Dico, Zula, a pedir de búhos, usted, a que está contra cultura y House of Beats. 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La edición de hoy no da para más. Mañana amenazamos con volver, como no. Agur, Díaz Carriar.

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que un poco jodidilla. Ah, sí, le dijo ella, ven, te presento una amiga, se llama Francisca. Francisca Fajardo Rebollo. Se fue para abrazarla, para ellos que lo llamaban. Era Lidia Perelaza, que entraba por la plaza con Julián y con su hermana, mientras le saludaban. ¿Qué tal, tío? ¿Qué

Arrieta y Francesca Fontaneda y Martín Pelín Pellejo y Pepito el Verdulero y la Estanquera y el Churruca y el Corrales y el Andújar y Juana, Garrincha, Quijano, la estaban rodeando. Desde todos los lados iban llegando ríos de viejos conocidos y de amigos y enemigos, de nuevos y de antiguos. Si hasta llegó su abuelo, que hacía mucho tiempo que ya se había muerto.

Lasarte, Vicenta Quiñones Garrincha, Natasha Navarro Foncerro, y Eustaquio Cipiano y Cirilo, y Domingo Gastón y Archibaldo, y Bernardo Barreto Flamenco, Rosalía Murrieta Cotorro, Jimena Epifanio y El Choro, el Manqui, el Bisco y el Cojo, y en la plaza ya no se cabía de tantas personas que habían. Llegaban hasta la avenida y llenaban las calles vecinas, las ramblas y las barriadas, y al fin llegó la policía. Y usted, ¿por qué se manifiesta? Estamos aquí apretujados, celebrando por todo lo alto,

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